0: Amino envió este mensaje a Josafat, rey de Judá.
1: El rey de Moab se ha rebelado contra mí. ¿Saldrás conmigo a la batalla contra él?
0: Josafat le respondió: Por supuesto, tú y yo somos como uno solo. Mis tropas son tus tropas y mis caballos son tus caballos. Entonces preguntó: ¿Qué camino tomaremos? Joram contestó:
1: Atacaremos desde el desierto de Edom.
0: El rey de Edom y sus tropas también se unieron a ellos, y los tres ejércitos dieron un rodeo a través del desierto durante 7 días. Pero no había agua para los hombres ni para los animales.
1: ¿Qué haremos ahora? El Señor nos ha traído a los tres aquí para que el rey de Moab nos derrote.
0: Pero el rey Josafat de Judá preguntó:
2: ¿Acaso no hay ningún profeta del Señor con nosotros? Si es así, podemos preguntarle al Señor por medio de él qué debemos hacer.
0: Uno de los oficiales del rey Joram respondió:
3: Eliseo, hijo de Safat, está entre nosotros. Él era el ayudante personal de Elías.
2: Sí, el Señor habla por medio de él.
0: Así que el rey de Israel, el rey Josafat de Judá y el rey de Edom fueron a consultar a Eliseo.
4: ¿Por qué has venido a verme a mí?
5: Busca a los profetas paganos de tu padre y de tu madre.
0: Pero Joram, rey de Israel, dijo:
1: No. ¿Acaso no ha sido el Señor quien nos trajo a los tres reyes aquí para que el rey de Moab nos derrote?
4: Tan cierto como que el Señor Todopoderoso vive, a quien sirvo. Si no fuera por el respeto que le tengo al rey Josafat de Judá, no perdería el tiempo hablando contigo.
2: Ahora, tráiganme a alguien que sepa tocar el arpa.
0: Mientras tocaban el arpa, el poder del Señor vino sobre Eliseo, quien dijo:
2: Esto dice el Señor. Este valle seco se llenará de lagunas. Ustedes no verán viento ni lluvia, dice el Señor, pero este valle se llenará de agua. Habrá suficiente para ustedes, para su ganado y para los demás animales. Pero eso es algo muy sencillo para el Señor, porque Él les dará la victoria sobre el ejército de Moab. Ustedes conquistarán las mejores ciudades de Moab, incluso las que están fortificadas. Cortarán todos los árboles buenos, taparán todos los manantiales y con piedras arruinarán toda la tierra productiva.
0: Al día siguiente, como a la hora que se ofrecía el sacrificio matutino, de repente apareció agua. Fluía desde Edom y pronto hubo agua por todos lados. Mientras tanto, cuando los moabitas se enteraron de que los tres ejércitos marchaban contra ellos, movilizaron a todos los hombres que tenían edad suficiente para ceñirse una espada y tomaron posiciones a lo largo de la frontera. Ahora bien, cuando se levantaron a la mañana siguiente, el sol se reflejaba en el agua de tal forma que a los moabitas les pareció ver rojo, como si fuera sangre.
6: ¡Es sangre! ¡Seguro los tres ejércitos se atacaron mutuamente y se mataron unos a otros! ¡Hombres de Moab! ¡Vamos a recoger el botín!
0: Sin embargo, cuando los moabitas llegaron al campamento de los israelitas, el ejército de Israel se levantó y los atacó hasta que se dieron la vuelta y huyeron. Las tropas de Israel los persiguieron hasta dentro de la tierra de Moab, destruyendo todo lo que encontraban a su paso. Destruyeron las ciudades, cubrieron con piedras toda la tierra productiva, taparon todos los manantiales y cortaron todos los árboles buenos. Lo último que quedaba en pie era Kir-Hareset con sus murallas de piedra, pero algunos hombres con hondas la rodearon y la atacaron. Cuando el rey de Moab vio que estaba perdiendo la batalla, salió con 700 de sus espadachines en un intento desesperado por penetrar en las filas enemigas que estaban cerca del rey de Edom, pero fracasaron. Después el rey de Moab tomó a su hijo mayor, el heredero al trono, y lo sacrificó como una ofrenda quemada sobre la muralla. En consecuencia, hubo un gran enojo contra Israel y los israelitas se retiraron y regresaron a su tierra.
7: El segundo libro de Reyes, capítulo 4.
0: Cierto día, la viuda de un miembro del grupo de profetas fue a ver a Eliseo y clamó:
8: mi esposo, quien te servía, ha muerto. Y tú sabes cuánto él temía al Señor. Pero ahora ha venido un acreedor y me amenaza con llevarse a mis dos hijos como esclavos.
4: ¿Cómo puedo ayudarte? Dime, ¿qué tienes en tu casa?
8: No tengo nada. Solo un frasco de aceite de oliva.
0: Entonces Eliseo le dijo:
4: pídeles a tus amigos y vecinos que te presten todas las jarras vacías que puedan. Luego ve a tu casa con tus hijos y cierra la puerta. Vierte en las jarras el aceite de oliva que tienes en tu frasco, y cuando se llenen, ponlas a un lado.
0: Entonces ella hizo lo que se le indicó. Sus hijos le traían las jarras y ella las llenaba una tras otra. Pronto todas las jarras estaban llenas hasta el borde.
8: ¡Tráeme otra jarra!
9: ¡Ya no hay más!
0: Al instante, el aceite de oliva dejó de fluir. Cuando ella le contó al hombre de Dios lo que había sucedido, él le dijo:
4: ahora vende el aceite de oliva y paga tus deudas. Tú y tus hijos pueden vivir de lo que sobre.
0: Cierto día, Eliseo fue a la ciudad de Sunem, y una mujer rica que vivía allí le insistió que fuera a comer a su casa. Después, cada vez que él pasaba por allí, se detenía en esa casa para comer algo. Entonces la mujer le dijo a su esposo:
10: estoy segura de que este hombre que pasa por aquí de vez en cuando es un santo hombre de Dios. Construyamos un pequeño cuarto en el techo para él y pongámosle una cama, una mesa, una silla y una lámpara. Así tendrá lugar donde quedarse cada vez que pase por aquí.
0: Cierto día, Eliseo regresó a Sunem y subió a ese cuarto para descansar. Entonces le dijo a su sirviente, Giesi:
4: dile a la mujer sunamita que quiero hablar con ella.
0: Cuando ella llegó, Eliseo le dijo a Giesi:
4: dile, agradecemos tu amable interés por nosotros. ¿Qué podemos hacer por ti? ¿Quieres que te recomendemos con el rey o con el comandante del ejército?
10: No, mi familia me cuida bien.
0: Más tarde, Eliseo le preguntó a Giesi:
4: ¿qué podemos hacer por ella?
11: Ella no tiene hijos y su esposo ya es anciano.
4: Llámala de nuevo.
0: La mujer regresó y se quedó de pie en la puerta mientras Eliseo le dijo:
4: el año que viene, por esta fecha, tendrás un hijo en tus brazos.
10: ¡No, señor mío! ¡Hombre de Dios! ¡No me engañes así ni me des falsas esperanzas!
0: Efectivamente, la mujer pronto quedó embarazada y al año siguiente, por esa fecha, tuvo un hijo, tal como Eliseo le había dicho. Cierto día, el niño, ya más grande, salió a ayudar a su padre en el trabajo con los cosechadores y de repente gritó:
12: ¡me duele la cabeza! ¡Me duele la cabeza!
0: Su padre le dijo a uno de sus sirvientes:
13: llévalo a casa, junto a su madre.
0: Entonces, el sirviente lo llevó a su casa y la madre lo sostuvo en su regazo. Pero cerca del mediodía, el niño murió. Ella lo subió y lo recostó sobre la cama del hombre de Dios. Luego cerró la puerta y lo dejó allí. Después le envió un mensaje a su esposo:
10: mándame a uno de los sirvientes y un burro para que pueda ir rápido a ver al hombre de Dios y luego volver enseguida.
13: ¿Por qué ir hoy? No es ni festival de luna nueva ni día de descanso.
0: Pero ella dijo:
10: no importa.
0: Entonces ensilló el burro y le dijo al sirviente:
10: ¡apúrate! Y no disminuyas el paso a menos que yo te lo diga.
0: Cuando ella se acercaba al hombre de Dios en el Monte Carmelo, Eliseo la vio desde lejos y le dijo a Giesi:
4: mira, allí viene la señora de Sunem. Corre a su encuentro y pregúntale: ¿están todos bien? ¿Tú, tu esposo y tu hijo?
10: Sí, todo está bien.
0: Sin embargo, cuando ella se encontró con el hombre de Dios en la montaña, se postró en el suelo delante de él y se agarró de sus pies. Jesse comenzó a apartarla, pero el hombre de Dios dijo:
4: Déjala. Está muy angustiada, pero el Señor no me ha dicho qué le pasa.
0: Entonces ella dijo:
8: ¿Acaso yo te pedí un hijo, Señor mío? ¿Acaso no te dije, no me engañes ni me des falsas esperanzas?
0: Enseguida Eliseo le dijo a Giesi:
4: Prepárate para salir de viaje. Toma mi vara y vete. No hables con nadie en el camino. Ve rápido y pon la vara sobre el rostro del niño.
0: Pero la madre del niño dijo:
10: Tan cierto como que el Señor vive y que usted vive, yo no regresaré a mi casa a menos que usted venga conmigo.
0: Así que Eliseo volvió con ella. Giesi se adelantó apresuradamente y puso la vara sobre el rostro del niño, pero no pasó nada. No daba señales de vida. Entonces regresó a encontrarse con Eliseo y le dijo:
11: El niño sigue muerto.
0: En efecto, cuando Eliseo llegó, el niño estaba muerto, acostado en la cama del profeta. Eliseo entró solo, cerró la puerta tras sí y oró al Señor. Después se tendió sobre el cuerpo del niño, puso su boca sobre la boca del niño, sus ojos sobre sus ojos y sus manos sobre sus manos. Mientras se tendía sobre él, el cuerpo del niño comenzó a entrar en calor. Entonces Eliseo se levantó, caminó de un lado a otro en la habitación y se tendió nuevamente sobre el niño. Esta vez, el niño estornudó 7 veces y abrió los ojos. Entonces Eliseo llamó a Giesi y le dijo:
4: Llama a la madre del niño.
0: Cuando ella entró, Eliseo le dijo:
4: Aquí tienes. Toma a tu hijo.
0: Ella cayó a los pies de Eliseo y se inclinó ante él llena de gratitud. Después tomó a su hijo en brazos y lo llevó abajo. Eliseo regresó a Gilgal y había hambre en la tierra. Cierto día, mientras un grupo de profetas estaba sentado frente a él, le dijo a su sirviente:
4: Pon una olla grande al fuego y prepara un guisado para el resto del grupo.
0: Entonces uno de los jóvenes fue al campo a recoger hierbas y regresó con el bolsillo lleno de calabazas silvestres. Las cortó en tiras y las puso en la olla, sin darse cuenta de que eran venenosas. Sirvieron un poco del guisado a los hombres, quienes después de comer 1 o 2 bocados, gritaron:
14: ¡Hombre de Dios! ¡Este guisado está envenenado!
0: Así que no quisieron comerlo. Eliseo les dijo:
4: Tráiganme un poco de harina.
0: Entonces la arrojó en la olla y dijo:
4: Ahora está bien, sigan comiendo.
0: Y ya no les hizo daño. Otro día, un hombre de Baal Salisa le trajo al hombre de Dios un saco de grano fresco y 20 panes de cebada que había preparado con el primer grano de su cosecha. Entonces Eliseo dijo:
4: Dénselo a la gente para que coma.
11: ¿Qué? ¿A alimentar a 100 personas solo con esto?
0: Pero Eliseo reiteró:
4: Dénselo a la gente para que coma, porque esto dice el Señor: Todos comerán y hasta habrá de sobra.
0: Cuando se lo dieron a la gente, hubo suficiente para todos y sobró, tal como el Señor había prometido.
7: Los Hechos de los Apóstoles, capítulo 24, versículos 1 al 9.
15: 5 días después, Ananías, el sumo sacerdote, llegó con algunos de los ancianos judíos y con el abogado Tértulo para presentar su caso contra Pablo ante el gobernador. Una vez que hicieron entrar a Pablo, Tértulo presentó los cargos en su contra ante el gobernador con el siguiente discurso:
16: Usted ha dado un largo periodo de paz a nosotros, los judíos, y con previsión. Nos ha promulgado reformas. Por todo esto, Su Excelencia, le estamos muy agradecidos. Pero no quiero aburrirlo, así que le ruego que me preste atención solo por un momento. Hemos descubierto que este hombre es un alborotador que constantemente provoca disturbios entre los judíos por todo el mundo. Es un cabecilla de la secta conocida como los Nazarenos. Además, trataba de profanar el templo cuando lo arrestamos. Puede averiguar la veracidad de nuestras acusaciones si lo interroga usted mismo.
15: Así que los demás judíos intervinieron, declarando que todo lo que Tértulo había dicho era cierto. Entonces el gobernador le hizo una seña a Pablo para que hablara, y Pablo dijo:
17: Yo sé, señor, que usted ha sido juez de asuntos judíos durante muchos años. Por lo tanto, presento con gusto mi defensa ante usted.
18: Hasta aquí fue la lectura de hoy. Esperamos que la palabra de Dios haya cobrado vida en tu corazón.
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1: Hola, te habla Emilio Reyes. Quiero compartir contigo lo que la Biblia dice acerca de que Dios es nuestro refugio. Presta atención a las siguientes palabras. En Dios está mi salvación y mi gloria. En Dios está mi roca fuerte y mi refugio. El Señor será refugio del pobre, refugio para el tiempo de angustia. Señor, tú eres mi refugio. Me guardarás de la angustia. Con cánticos de liberación me rodearás. En ti, oh Señor, me he refugiado. No sea yo avergonzado jamás. Socórreme y líbrame en tu justicia. Inclina tu oído y sálvame. El Señor me ha sido por refugio y mi Dios por roca de mi confianza. No hay santo como el Señor, porque no hay ninguno fuera de ti y no hay refugio como el Dios nuestro.
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1: Este es el versículo de la semana que se encuentra en Mateo 5:48 y dice: Por tanto, sed vosotros perfectos, como vuestro Padre Celestial es perfecto. Una vez más, Mateo 5:48 dice: Por tanto, sed vosotros perfectos, como vuestro Padre Celestial es perfecto.
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0: Mario Luis Matos presenta Masculinidad al Día. Si elegiste una mujer como tu compañera de vida, casaste con ella y en algún momento has experimentado la tentación de violentar ese acuerdo de amor, contigo queremos hablar. Pudieras justificar tu desliz y decir que la persona que estás mirando es más bonita, más inteligente y cualquier otra explicación. Si esos han sido tus criterios, recuerda que estos no tienen manera para sustentar tu posible decisión. Encontrarás siempre algo que supere lo que tienes. Cuidado con esto. Esto es una amenaza que puede marcar negativamente tu vida. Construye tu relación matrimonial.
1: A continuación, dialoguemos con los conductores de este programa, Félix Abreu y Joaquín Disla.
2: Te damos la bienvenida a este tu programa Hombres de la A a la Z. En esta ocasión iniciamos una nueva serie tocante a la hombría y la pregunta que nos hacemos, ¿quién soy? ¿Quién soy como hombre? Y es una pregunta que todos nosotros nos hemos hecho. Y nosotros la queremos plantear abiertamente para que en este programa y en los siguientes programas podamos conversar. ¿Qué te parece, Joaquín?
3: Excelente. Damos gracias a Dios por la oportunidad que nos da de poder estar de nuevo con las personas que nos acompañan en nuestro programa. Reiterándole en este caso que vamos a tener una serie de estudios sumamente interesante a la luz del tema que tú acabas de plantear de quién soy, porque definitivamente es una de las grandes incógnitas que no solamente arropan al hombre, pero también a la mujer, al ser humano de hoy, pero que en el caso del hombre tiene una característica muy especial. O sea que estamos augurando realmente que va a ser un plato exquisito, que lo van a disfrutar, pero sobre todo que va a ser de bendición para que podamos, como siempre decimos nosotros a través de nuestro programa, va a ser de bendición y que nos va a traer vida y vida en abundancia.
2: Así es, y podemos abordar el tema de una manera multifacética o de diferentes disciplinas científicas, hablando desde la psicología, en el caso nuestro desde la terapia familiar, desde la sociología, pero sobre todo desde un abordaje bíblico. O sea, queremos ver siempre quién soy a la luz de la palabra, como hombre, en el tiempo en que nos toca vivir, en este tiempo, en este siglo, y sobre todo en el contexto en que vivimos, ¿no?, de América Latina, y articularnos a la luz del contexto donde vivimos, nuestra familia, especialmente nuestra familia nuclear, y el rol nuestro como hombre, ¿quién soy yo? Entonces es una buena pregunta que vamos a estar abordando, y por supuesto siempre hay detrás un trasfondo, ¿no?, el conocimiento previo que hemos adquirido, o en este sentido conocimiento de otros pensadores y autores que siempre nutren, ¿no?, nuestro caminar y nuestro accionar como profesionales.
3: ¿Sabe, Félix, que cuando decidimos plantearnos tocar este tema, inmediatamente me vino a la mente ese gran autor que nosotros conocemos y que admiramos mucho, que ha sido de gran bendición para el pueblo cristiano, que es el doctor Paul Tournier, a través de sus escritos?
2: Así es.
3: Y él tiene un interesante libro que se titula El personaje y la persona. Y el primer capítulo que él aborda en ese libro es justamente la pregunta, ¿quién soy? Y a mí me llama mucho la atención porque lo que yo siempre he visto es que cuando uno le pregunta a un ser humano, hombre o mujer, ¿quién tú eres?, nosotros normalmente respondemos no quiénes somos, sino qué somos.
2: Claro, o lo que hacemos.
3: Exactamente. Y eso me llama mucho la atención porque inmediatamente es como que nos sale sin darnos cuenta. Entonces te preguntan, Félix, ¿quién tú eres? Entonces tú empiezas a decir, bueno, yo soy pastor, yo soy papá, yo soy terapeuta, yo soy esto y lo otro. Siempre uno trata de enfocarse más en definir qué es, cuando realmente a uno lo que le están preguntando no qué eres, sino quién eres.
2: ¿Quién eres?
3: Entonces, exacto, eso lo que me hace a mí, pone en evidencia, es, me hace pensar cuán difícil nos cuesta a nosotros los seres humanos poder realmente definir quiénes somos. Siempre estamos más prestos a responder al qué soy, pero no tenemos una certeza clara realmente de quiénes somos. Y la gran pregunta filosófica, teológica, psicológica, no es qué somos, sino ¿Quiénes somos? Y es una pregunta que desde la antigüedad, pues los grandes filósofos, sobre todo los filósofos griegos, se hacían la pregunta. Y no olvidemos aquella inscripción que aparece diciendo que un elemento fundamental de todo ser humano es el clásico conócete a ti mismo.
2: Claro que sí.
3: Para que tú realmente puedas decir quién soy.
2: Y la verdad es que es interesante la pregunta y por lo general la respuesta, como tú planteas, que damos a esa pregunta, tiene una explicación y no necesariamente la única explicación, pero podemos dar esta explicación. Y es que no queremos revelar lo que hay dentro de nosotros. Es más fácil, como tú decías del Dr. Tournier, del personaje, lo externo, la máscara, lo que tú puedes ver o lo que yo quiero que tú veas de mí. Sin embargo, esa no es la respuesta a la pregunta. Como bien tú articulas, ¿quién soy? Mi respuesta, lo que se espera de esa pregunta es algo mucho más profundo que el simple hecho yo soy pastor o yo soy terapeuta o yo soy abogado, ingeniero, porque eso lo que está hablando es de posiblemente lo que yo he escogido como capa protectora o en otro contexto una máscara para que se vea, pero lo que está adentro como hombre, ¿quién soy yo? Entonces yo creo que muchas veces esa es la razón por la cual nosotros nos vestimos de esa máscara, porque no queremos que nos vean realmente como somos o quiénes somos realmente.
3: Bueno, y ahí viene el gran tema que a nosotros realmente nos preocupa y nos inquieta, porque uno de los grandes planteamientos es que para uno realmente poder dar respuesta a la pregunta ¿quién soy?, tiene uno que revestirse de mucha humildad y sinceridad para tocar las fibras íntimas y profundas de cada uno de nosotros dentro de nuestro ser. Y eso que acabo de decir no es nada fácil. Tocarnos, conocernos, sincerarnos con nosotros mismos y llegar al fondo de quienes somos, no solamente que no es fácil, sino que también no siempre es tan accesible a nosotros como seres humanos.
2: Sí, porque se puede dar el caso, y yo entiendo que es muy frecuente, de que nos sepamos nosotros mismos, de que la respuesta ante la cual hemos acudido de cubrirnos de máscaras, de protectoras, es porque nosotros mismos no sabemos cómo enfrentar esa respuesta. Entonces es mucho más fácil bordearla y darle vuelta con la vida en lugar de enfrentar lo que está realmente de nosotros. ¿Quién soy yo? ¿Quién soy? De hecho, la palabra articula esa pregunta. ¿Quién es el Hijo del Hombre? ¿Quién eres el Hijo del Hombre? ¿Quién soy yo? O sea, esas preguntas están ahí en la palabra y se espera una respuesta desde la trascendencia, desde la creación de Dios. ¿Qué fue lo que Dios puso en el ser humano, en Adán y Eva, y en este caso en Adán? ¿Quién soy como hombre? Pero nosotros nos hemos encargado, y nuestra propia vida, aún desde el cristianismo, de cubrirnos, de taparnos, de usar cualquier elemento protector para nosotros no dejarnos conocer, poder responder esa pregunta o conocernos nosotros mismos.
3: Sí, pero fíjate que yo quiero hacer este planteamiento y decir a las personas que nos están escuchando en este momento que el primer elemento a tomar en cuenta para uno, digamos, acercarse a responder a esta pregunta ¿quién soy?, es ser consciente de que se necesita una alta dosis de honestidad y de sinceridad. Y en nosotros los seres humanos, alta dosis de honestidad y de sinceridad implica, entre otras cosas, que somos capaces o que debemos ser capaces de abrirnos para conocer y dejarnos conocer a la luz de nuestras sombras y de nuestras luces, de nuestras fortalezas y de nuestras debilidades. Nunca se me va a olvidar, nunca, nunca, porque es una frase que la he acuñado y que me la he aprendido muy bien. Aquella frase que dice que una experiencia de luz, para que realmente sea de luz, debe permitirnos ver nuestras sombras. Entonces, el elemento fundamental es dejarse uno conocer, tocarse uno en el fondo, pero reconocer que no es una situación que resulta tan fácil, porque eso pone en juego la totalidad de lo que nosotros somos, y sobre todo que no es solamente una verdad de quién soy que se queda conmigo, sino quién soy porque hay otro que me está preguntando realmente quién tú eres, y frente a ese otro yo tengo que dar una respuesta, tengo que desnudarme, tengo que dejarme conocer, y eso humanamente no es tan fácil.
2: Y otro planteamiento en este primer programa introductorio es que la vida misma, como que se trata de personajes dentro de una obra teatral o dentro de un teatro, que podríamos decir que es el teatro de la vida, y de repente es el teatro que se puede estar formando en tu propia congregación o en tu propia congregación más chica, que es tu familia. Entonces, como se espera que yo juegue un personaje, que yo juegue el rol que me asignen, porque soy hijo mayor, porque soy el hijo menor, o porque me casé con tal persona, o porque yo ocupo el rol de pastor o de otro rol dentro de la congregación. Entonces, como que el teatro de la vida, si lo planteamos de esta manera.
3: Sí, sí, muy bonito el teatro, porque realmente es un teatro.
2: Demanda de mí un personaje y no necesariamente una persona.
3: Así mismo.
2: Entonces, es un planteamiento, es un abordaje que lo ponemos como introducción, no estamos diciendo que está correcto. Lo que sí estamos diciendo es que es real. No siempre lo real es lo correcto.
3: Así es.
2: Puede ser que inclusive no estemos de acuerdo, pero cuando tú te encuentras con la realidad de la vida, con el teatro de la vida, entonces tú dices, wow, pero espérate, me toca vivir esto, ¿cómo voy a luchar con esto? En este primer programa queremos enfatizar esto. Toca tu propia realidad, toca tu propia historia de vida como hombre, en lo que tú estás viviendo en este momento, y te vas a dar cuenta que a veces te han asignado el rol y tú estás ejecutando ese personaje o tú estás actuando ese personaje, y en otro momento tú mismo lo has escogido. Tú mismo te prestaste para jugar ese personaje dentro de la sociedad o dentro de la familia en que tú estás viviendo.
3: Por eso, Félix, a las personas, repetimos, que nos acompañan, el responder al quién soy va a implicar una alta dosis de honestidad y sinceridad. No es fácil, pero es posible. Evidentemente que no olvidemos que cuando para nosotros los seres humanos las cosas resultan difíciles y a veces imposibles, pues entonces ahí tenemos la compañía de nuestro Dios que nos acompaña. Y definitivamente, y esto los grandes autores que han tocado este tema, sobre todo desde la óptica cristiana, el gran planteamiento que tienen es que incluso nosotros mismos nunca llegaremos a conocernos en profundidad como somos, pero que quien realmente sí nos conoce es nuestro Dios, y a Él podemos acudir para que nos revele lo que nosotros somos en el fondo.
2: Y definitivamente esa es la respuesta que nosotros como programa cristiano, como pastor en mi caso, Joaquín como terapeuta cristiano, queremos concluir o queremos encaminarte, queremos llevarte. No otra respuesta, sino qué dice nuestro buen, sabio Dios, nuestro creador. Dios nos ha creado y Él quiere que abordemos el tema dando una respuesta desde su creación, desde su perspectiva. Cuidándonos, Joaquín, y esta es una preocupación que tenemos, cuidándonos de no dejarnos arrastrar por toda la filosofía moderna que, en lugar de enfatizar la persona, el interés de hoy día es el personaje.
3: El personaje.
2: Hollywood y la pantalla chica y la grande y todo lo que vemos, las grandes pasarelas, lo que se enfatiza no es tanto la persona.
3: Personajes.
2: Es el personaje. Y cuidado, cuidado si en el otro teatro, en el cristiano, del lado de donde estamos nosotros, se puede estar inclusive enfatizando el personaje, el nombre de una persona, la pantalla de esa persona, y detrás hay una persona. Ese personaje que se muestra en la televisión o en el púlpito, en mi caso, detrás de ese personaje que la gente espera muchas veces, que el éxito, el carisma, la forma, detrás de ese personaje hay una persona.
3: Sí.
2: Y el énfasis nuestro es hacia esa persona en esta serie. ¿Qué es lo que hay? ¿Quién es esa persona? ¿Quién es? No en el sentido de buscar cosas humanas o externas, sino ¿qué es lo que Dios ha puesto en el hombre, en el ser humano que nosotros llamamos hombre, aunque también en la mujer, pero estamos pensando más desde la óptica de la hombría en este programa de Hombres de la A a la Z?
3: Ya al final del programa, Félix, queremos hacer el siguiente señalamiento. No queremos que se tenga la idea de que estamos discriminando o que estamos menospreciando los roles y los personajes que nosotros somos, porque al fin y al cabo no podemos prescindir de ellos. Somos personas y somos personajes, es decir, jugamos muchos roles en la vida y eso es imposible deshacernos de ello. Pero lo que queremos enfatizar es que por encima de eso, Dios espera que nosotros cada día nos acerquemos más a ser persona y que lo que proyectemos hacia los demás, incluyéndonos hacia nosotros mismos, sea el vivir lo que somos a la luz de nuestra persona y no de los roles que ejecutamos, porque eso es lo que Dios espera, que seamos íntegro y que seamos claro con nosotros mismos. Así que te invitamos para que sigas con nosotros en los próximos programas disfrutando de esta serie titulada ¿Quién soy?
1: Notas de salud con Alfredo Acosta. Enfermedades como el cáncer en sus diversas formas, el alcoholismo, las drogas, las enfermedades de transmisión sexual, las muertes violentas, los traumas y secuelas de accidentes son de las situaciones que los hombres tienen que manejar junto a las mujeres de sus vidas, como las madres, hermanas, esposas e hijas. Es decir, cuando de enfermedades en los masculinos se trata, hay que incluir necesariamente a la figura femenina.
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1: En el Salmo 92 hay una maravillosa promesa dirigida en especial para los que estamos envejeciendo. En definitiva, yo me identifico con esta etapa porque pronto cumpliré 90 años y lo que escribe el salmista me da mucho ánimo. Espero que también te anime, sin importar qué edad tengas. Escuchemos.
0: El justo florecerá como la palmera, crecerá como cedro en el Líbano. Plantados en la casa de Jehová, en los atrios de nuestro Dios florecerá. Aún en la vejez fructificarán. Estarán vigorosos y verdes para anunciar que Jehová, mi fortaleza, es recto y que en él no hay injusticia.
1: Sin duda estas palabras son de ánimo para los que envejecemos. Sin embargo, en el Nuevo Testamento se nos garantiza una larga vida, incluso si vivimos firmemente dentro de la voluntad de Dios. Por ejemplo, el apóstol Santiago murió siendo muy joven, mientras que su hermano Juan vivió al menos medio siglo más que él. Sin embargo, Dios honra a los que son fieles a Él y les permite llevar fruto. Esto fue así con Simeón. Él vivió de manera devota y justa toda su vida. Por consiguiente, ya en su avanzada edad, tuvo el privilegio de honrar a Dios de manera maravillosa una última vez, porque fue testigo de la dedicación de Jesús en el Templo de Jerusalén. Lucas lo registra.
0: Ahora, Señor, despides a tu siervo en paz, conforme a tu palabra, porque han visto mis ojos tu salvación, la cual has preparado en presencia de todos los pueblos, luz para revelación a los gentiles y gloria de tu pueblo Israel.
1: Al ver completa la historia bíblica, recordemos este principio para vivir. Para ser productivos espiritualmente, debemos alabar a Dios cada día de nuestra vida por su constante amor y fidelidad.
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1: Este es el versículo de la semana que se encuentra en Mateo 5:48 y dice: Por tanto, sed vosotros perfectos, como vuestro Padre Celestial es perfecto. Una vez más, Mateo 5:48 dice: Por tanto, sed vosotros perfectos, como vuestro Padre Celestial es perfecto.
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Quiero invitarles a leer la palabra de Dios, el Evangelio según San Juan, capítulo 1. Dice el verso 9, aquella luz verdadera que alumbra a todo hombre venía a este mundo. En el mundo estaba, y el mundo por él fue hecho, pero el mundo no le conoció. A lo suyo vino, y los suyos no le recibieron. Mas a todos los que le recibieron, a los que creen en su nombre, les dio potestad de ser hechos hijos de Dios, los cuales no son engendrados de sangre, ni de voluntad de carne, ni de voluntad de varón, sino de Dios. En esta lectura, bastante corta, pero muy significativa, está hablando de Jesucristo, aquella luz verdadera. Recuerden que en el programa anterior les hablé de lo que dice del 1 hasta el 8 de Juan capítulo 1, que en el principio era el Verbo y el Verbo era con Dios y el Verbo era Dios. Y habla de que en él estaba la vida y la vida era la luz de los hombres. Así que está hablando de aquella luz, esa luz que era la vida, que es la vida de los hombres. Esa luz verdadera que alumbra a todos los hombres. Venía a este mundo. Todos conocen, o en su mayoría las personas conocen la historia del nacimiento de Jesús, que nació en un pesebre, que se celebra todos los años en diciembre el nacimiento de Jesús. Y en algunos hogares, pues, se deja todo ese adorno que se hace antes de diciembre. Y bueno, en enero, febrero, todos esos meses todavía permanecen las casas alumbradas con el niño, supuestamente el niño. Ese nacimiento de Jesús que celebró la gente y que seguimos celebrando en nuestro país, aquí en Latinoamérica, es un recordatorio de lo que sucedió. No hay una fecha exacta. Algunas personas no están de acuerdo que se haga ningún tipo de celebración y algunos pues son radicales en algunas ideas de lo que hacen las personas en diciembre. Bueno, cada persona, cada familia tiene la libertad de hacer en su casa lo que ellos consideran que es importante, vital, o que les trae alegría o les trae recuerdos. Algunos ponen arbolitos, otros ponen otras cosas. Y las iglesias se acostumbran a predicar y a hacer programas de Navidad en algunas, otras no. Pero lo cierto es que en muchas iglesias no se predica nunca del nacimiento de Jesús, sino en diciembre. Así que una persona que recibe a Jesucristo en enero y muere ese mismo año en noviembre, nunca le hablaron del nacimiento de Jesús, porque es un tema que lo dejan para predicarlo en diciembre o para hacer los dramas en diciembre. Lo que yo quiero hacer resaltar no es el hecho de que sea diciembre o que sea otro mes, o si hay fecha o no hay fecha. Lo importante es que aquella luz verdadera que alumbra a todos los hombres venía a este mundo, y vino a este mundo, y vivió entre nosotros, convivió con la gente, hizo milagros, sanidades. Y los testigos oculares de esos milagros escribieron unos libros que son los evangelios. Allí nosotros tenemos los testimonios escritos. Son datos fidedignos de que Jesús estuvo en este mundo. Y dice, en el mundo estaba, y el mundo por él fue hecho, pero el mundo no lo conoció. La gente lo vio. Convivió con él, comió de los panes que multiplicó, de los peces que multiplicó, escuchó sus enseñanzas. Algunos de ellos recibieron milagros y sanidades.
Así que él estaba en este mundo y el Evangelio de Juan registra este testimonio en Juan 1:18. A Dios nadie le vio jamás. El unigénito Hijo que está en el seno del Padre, Él le ha dado a conocer. Así que Jesús vino a dar a conocer a Dios. Y le vimos y estuvo en el mundo. Ese mundo donde Él estuvo, que fue hecho por Él, no lo conoció. No lo conoció. Ahora, Juan capítulo 1, verso 11 dice, a lo suyo vino y los suyos no le recibieron. Yo he leído muchas veces este texto en otras versiones. Me gusta esta de la Reina Valera, porque dice, a lo suyo vino y los suyos no le recibieron. Notemos las dos veces la palabra suyo. Suyo, en la primera frase, y suyos en la segunda. Para mí significa que a lo suyo, como plan, como propósito, él vino. Y lo suyo era salvar al mundo, es salvar al mundo. A lo suyo vino. Pero los suyos, los habitantes de su tierra, de su pueblo, la gente de su ciudad y de donde nació, no le recibieron. Así que él vino con un propósito. Y vino en primer lugar a Israel, y vino a ellos. Y vino con el plan de ser el Salvador. Y aunque muchos esperaban en Israel al Mesías, cuando vino, no le recibieron, no le conocieron. Y dice que los suyos, los habitantes de Israel, no le recibieron. Ahora el verso 12 de Juan 1 dice, mas a todos los que le recibieron. ¿Qué significa eso, que le recibieron? Nosotros usamos el término de recibir a Cristo. Es hacer una oración. Es reconocer que Jesús es el Señor y Salvador del mundo. Algunas personas dicen que eso no tiene mucha importancia, que tú hagas la oración. Pero yo he visto en el transcurrir los años que la gente hace la oración, recibe a Jesucristo y Dios hace la obra en sus corazones. A todos los que le recibieron, es decir, los que se arrepintieron de sus pecados, los que decidieron obedecer sus enseñanzas, los que aceptaron esa verdad y aceptaron a Jesucristo como el único Salvador del mundo y lo han hecho personal, como su Salvador personal, dice, los que creen en su nombre, les dio potestad de ser hechos hijos de Dios. Ser hechos hijos de Dios. Nos convertimos en hijos de Dios, sin importar la nacionalidad. Ya no es un Israel, es todos los que le recibieron. Ya no es que Israel es el pueblo de Dios, no. Es que, sin descartar eso, de las promesas que Dios hizo a Israel, hay una promesa aquí para todos los israelitas o los gentiles, o sean de donde sean. Todos los que le recibieron le ha dado la potestad de ser hechos hijos de Dios. Y no es porque hagas un rito como la circuncisión. No es porque te bauticen. No es por eso. Sino que a todos los que le recibieron, a los que creen en su nombre, les dio potestad de ser hechos hijos de Dios. Es una potestad exclusiva de Dios para todos aquellos que le reciban. Es decir, tú en este momento puedes convertirte en un hijo de Dios o en una hija de Dios al recibir a Jesucristo como tu Señor y Salvador personal. Y recibirlo es confesar con tu boca que Jesús es el Señor, creer en tu corazón que Dios le levantó de los muertos, es declarar públicamente que Él es tu Señor y Él es tu Salvador, y que de ahora en adelante tú vas a seguirlo a Él, tú vas a obedecer su palabra, vas a obedecer sus mandamientos. O lo puedes declarar de otra manera: desde hoy decido ser un discípulo de Jesucristo.
Desde hoy decido ser un aprendiz de Jesucristo. Desde hoy renuncio a toda religión, a toda filosofía, y solamente creo que Jesucristo es el Señor, el Salvador, el Creador del universo. Es la luz verdadera que alumbra a todo hombre. Y desde este momento creo que Él es mi Salvador y Él es mi Señor, y le entrego el control de mi vida. Tú puedes hacer esa oración allí donde estás, solito, solita, y decirle: Señor, yo reconozco que Jesucristo es el Salvador. Y ahora mismo yo abro mi corazón y lo recibo como mi Señor y como mi Salvador. Y te pido que me des la vida que tú ofreces. ¿Y sabes cuál es la vida que Él ofrece? Él dijo que vino a dar vida y vida en abundancia. Pero también, al tú recibir a Jesucristo, eres declarado y declarada hijo, hija de Dios. Comienza a formar parte de la gran familia de Dios. Ya eres un hijo, eres una hija. Hasta ahora tú eres una criatura de Dios. Eres un ser que fue creado y que vive por la gracia de Dios. Eres un hijo, pero no un hijo con todas las promesas de Dios. Y tú puedes decir: no, yo soy hijo de Dios. Ah, pero si no has recibido a Jesucristo como tu Señor y Salvador, una cosa es que tú lo digas y otra cosa es que Dios lo diga. Y Dios lo dice cuando tú recibes a Jesús en tu corazón.

Este es un programa Camino a la Libertad con el pastor Ramón Muñoz. Estoy hablando de el Evangelio de Juan, capítulo 1. Y el verso 12 dice que más a todos los que le recibieron, a los que creen en su nombre, les dio potestad de ser hechos hijos de Dios, los cuales no son engendrados de sangre, ni de voluntad de carne, ni de voluntad de varón, sino de Dios. Notemos que dice a todos, todos los que le recibieron. Si usted no le recibe, no lo tiene. Es como que si alguien le está dando un regalo, si usted no extiende la mano y lo agarra y lo toma, no lo tiene, no es suyo. El regalo de Dios es vida eterna, y el regalo de Dios para la salvación del hombre está aquí en la palabra de Dios, es seguir los preceptos bíblicos. Mas a todos los que le recibieron, ¿cómo recibimos a Jesucristo? Se los expliqué, con una oración. Usted le recibe, usted reconoce que él es el Señor y el Salvador del mundo. A lo mejor usted es religioso o religiosa. O tal vez ha nacido, ha sido criado en un hogar cristiano, lo presentaron al Señor, le han traído a la iglesia, y usted cree que es cristiano por eso, por la fe de sus padres, porque les condujeron. No, es todo aquel, a todos los que le recibieron. Lo pudo haber recibido su papá y su mamá, pero si usted no lo ha hecho, entonces no es hijo de Dios. Usted debe hacerlo. Dice, a todos los que le recibieron, a los que creen en su nombre. ¿Usted cree en el nombre de Jesucristo? Dijo Pedro, porque no hay otro nombre debajo del cielo dado a los hombres en el cual podamos ser salvos. Es en el nombre de Jesús. Llamará su nombre Emmanuel. Y le pusieron Jesús, porque ese es el nombre del Salvador. Ahora, si usted no ha recibido a Jesucristo como su Señor y Salvador personal, entonces usted no es hijo de Dios. Usted es un hijo de un cristiano, pero no es hijo de Dios. Puede ser hijo de una religión, pero no es hijo de Dios. Puede ser hijo de, bueno, de lo mejor de este mundo, pero lo más importante es ser hecho hijo de Dios. Y para ser hecho hijo de Dios, debe recibir a Jesucristo en su corazón. Y dice que a todos los que le recibieron, a los que creen, porque no es el hecho de recibirlo repitiendo una oración, un rezo, sino que creer en su nombre, creer en su enseñanza, creer en lo que él dijo. Entonces dice que se le da la potestad de ser hecho hijo de Dios. Hecho hijo de Dios. No es una cosa tan simple y tan fácil, lo podemos leer y decirlo simple, pero es que somos hechos hijos de Dios. Y añade diciendo que no somos engendrados de sangre, ni de voluntad de carne, ni de voluntad de varón, sino de Dios. Engendrados por Dios. Esto es lo que se conoce como el nuevo nacimiento. De modo que si alguno está en Cristo, nueva criatura es. Las cosas viejas pasaron, he aquí, todas son hechas nuevas. Comienza tu nueva vida cuando recibes a Jesús en tu corazón como tu Señor y Salvador. ¿Qué debes hacer para recibir a Jesús? Tienes que entender lo que Él hizo por ti, que te amó y te ama y murió en la cruz por ti y te sigue amando profundamente. Y sigue interesado en ti y quiere salvar tu vida. Quiere darte el perdón de los pecados y quiere hacerte un hijo de Dios. Y cuando te haces hijo de Dios, entonces tienes a tu disposición todos los recursos del cielo. Porque tu Padre, que ve en secreto, te va a recompensar en público. Porque Dios, conforme a sus riquezas en gloria, te va a bendecir. Dios no está en crisis. Y Dios te va a bendecir no importa dónde tú estés.
Puedes estar en una cárcel, puedes estar solitario en el monte, en un campo, puedes estar abandonado de toda la gente, pero Dios ha decidido salvarte, perdonarte y convertirte en un hijo, en una hija. Y eso es solo potestad de Él y no de más nadie. ¿Quisieras tú recibir a Jesucristo como tu Señor y Salvador personal? Entonces vas a repetir una oración conmigo. Puedes decirlo de esta manera: Señor, yo reconozco que he pecado, que te he ofendido, y en estos momentos me arrepiento de todos mis pecados y abro mi corazón y recibo a Jesucristo como mi Señor y mi Salvador. Te pido que tú envíes tu Espíritu Santo para operar el nuevo nacimiento en mi corazón. Te entrego el control de mi vida y te pido, Señor, que tú me bendigas, porque de ahora en adelante voy a obedecerte y voy a cumplir tus mandamientos. Te lo pido en el nombre de Jesús. Amén.

Si usted hizo esta oración y quiere comunicarse con nosotros, puede escribirnos haciendo mención del programa, del nombre del programa, por supuesto, o de este servidor, Ramón Muñoz. Y escribe a la siguiente dirección: programasrtmb@gmail.com. programasrtmb@gmail.com. También puede enviar un mensaje de texto al 0416-739-6277. O puede llamar a nuestra oficina 0243-246-1763. Y Dios le ha de bendecir poderosamente. Para Eliezer Mota en los controles y quien les habla, el pastor Ramón Muñoz, hemos disfrutado este tiempo y esperamos que Dios les bendiga y poder tener noticias de ustedes.

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0: sí entendí. Crearon un animal que es falso.
1: Sí.
0: Que hace que los otros animales crean que eres un animal.
1: Sí.
2: En la nueva película de Pixar, Hoppers, que ya está en cines, Mabel Tanaka es una joven decidida de 19 años que intenta impedir que el alcalde de Beaverton desarrolle un parque que ella y su abuela solían disfrutar. Mabel utiliza tecnología Hopper para proyectarse dentro de un castor robótico y así movilizar a los animales para resistir a los humanos. Y eso es exactamente lo que hacen. Hopper anima a los espectadores a cuidar la naturaleza, pero ese mensaje puede sentirse algo forzado. Si a eso se le suma algo de violencia peligrosa y una alusión al lenguaje muy fuerte, algunas familias podrían o no querer correr al cine para ver lo más reciente de Pixar. Por eso le damos a Hopper 3.5 estrellas de 5 por su contenido para el entretenimiento familiar. Para otras evaluaciones, visita plugdin.com. Soy Esteban Porras. Conectados es una producción de Enfoque a la Familia.
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1: Este es el versículo de la semana que se encuentra en Mateo 5:48 y dice, «Por tanto, sed vosotros perfectos, como vuestro Padre Celestial es perfecto». Una vez más, Mateo 5:48 dice, «Por tanto, sed vosotros perfectos, como vuestro Padre Celestial es perfecto».
0: Si le gustan las historias del Antiguo Testamento, le va a encantar el libro del Dr. Roberto Esteves, La lucha entre lo bueno y lo malo. El doctor es cardiólogo, pero también es autor. Este es el tercer libro que él ha escrito, y está con nosotros aquí en Radio Amistad para contarnos. Doctor Roberto Esteves, gracias por acompañarme aquí en Radio Amistad.
2: Muchas gracias y estoy muy contento de estar con ustedes.
0: Este libro es fascinante porque toma los personajes del Antiguo Testamento, los grandes reyes, y los desmenuza. Uno de ellos es el gran rey David. Cuéntenos cuántos capítulos, creo que tiene unos 7 capítulos del rey David en su libro.
2: Bueno, actualmente tengo 6. Uh-huh. Y tratamos de considerar los episodios más importantes. La lucha, por supuesto, con Goliat, el episodio famoso con Betsabé, y después tenemos la historia, que para mí, como parte de esa, la historia con Urías y el censo. Y bueno, esos son los capítulos que consideramos más importantes.
0: El de Betsabé es curioso porque ese... la Biblia, bueno, uno tiene que saber bastante de la Biblia para darse cuenta quién era Betsabé y la relación entre ella y también Urías y David. Cuéntenos un poquito acerca de ese capítulo.
2: Bueno, para mí es un capítulo fascinante porque no sé si usted ha escuchado la radio, el problema que tenemos con alguien de una importancia internacional que ha tenido un problema sexual y que lo han llevado a la cárcel en este momento. Y es el problema que sucede de los hombres que tienen mucha importancia y que en cierto momento piensan que las leyes no están escritas para ellos. Y el rey David un día, en vez de estar en el frente de batalla, se ha quedado en su casa, sube a la azotea de la casa y ahí ve a una vecina que al parecer se estaba bañando, y bueno, es una vecina muy joven, y ustedes imaginan el resto de la historia. Lo que yo trato de hacer es ir en ciertos detalles de cosas que uno más o menos imagina. ¿Me permite, señora Martin, que le diga una escena, por ejemplo,
0: sí,
2: de esta historia?
0: Sí, adelante, por favor.
2: Por ejemplo... sabemos que está Betsabé en la casa y le viene una invitación. Y yo me imagino que hay una sirvienta que le dice, señora, por favor, no vaya. El rey no la puede obligar a ir a cenar sin su marido. Me temo que su alteza tenga otras intenciones. Betsabé está confundida. Es la oportunidad de su vida. Todos en Israel sueñan con ser invitados al palacio real. Después de todo, ¿qué tiene de malo ir a cenar si a uno le invitan? La fantasía y la vanidad femeninas han sido tocadas. Al cruzar el umbral de la casa, Betsabé se olvida de las promesas de amor que en ese mismo lugar le hizo a su cónyuge. Sale de su casa como una esposa pura para volver como una mujer infiel a su amante esposo. Al retornar al hogar ya de mañana, llama a la puerta. Los criados de la casa le saludan, mientras que las lágrimas caen del rostro del viejo mayordomo. La casa luce taciturna y oscura, a pesar de que las ventanas están abiertas. Los criados la miran y bajan los ojos con tristeza. Ellos imaginan exactamente lo que ha pasado. Esa morada parece que hubiera cambiado completamente en una noche. Por la noche, cuando Betsabé se sienta a la mesa para cenar, ve el asiento vacío de Urías. Se lo imagina como tantas veces, mirándola con dulzura, hablándole con respeto y ternura. Ella mueve su cabeza y baja los ojos como para evitar su mirada. Bueno, perdone que fue un poquito largo, pero no sé si puedo transmitir lo que me imagino.
3: Sí, capta ahí que usted recrea la escena de una manera muy cautivante, ¿no? Que captiva y incluye detalles ahí que la Biblia, por supuesto, no los tiene, pero cobra vida el pasaje.
2: Pienso que esta mujer deja la casa y vuelve a la casa, no hay ninguna duda. Y cuando, en el momento en que pasa ese umbral, ya se ha puesto en una zona de peligro, ¿verdad? Y lo interesante de la situación es que ese es el único lugar en Israel donde una mujer puede estar defendida por la ley y el rey no podría obligarle a hacer lo que ella hizo si ella no consintiera. En todos los países del mundo en aquel momento el rey era omnipotente, podía hacer lo que se le ocurriera. La excepción era Israel, porque Israel tenía la ley de Dios, tenía la ley de Moisés, tenía los mandamientos, y el esposo, Urías, que para mí es una persona muy interesante, es un oficial del ejército, tendría un grado de, a lo menos de capitán para arriba, o sea que no es el esposo un hombre cualquiera en la sociedad, es alguien de cierta importancia en la jerarquía militar, ¿verdad?
3: Y además había sido un amigo, por lo menos creemos, un amigo de David, porque fue parte de su grupo antes de que David fuera rey, el grupo de los 30, él era uno de ellos, así que eran compañeros desde hacía muchos años, antes de que Urías se casó, cuando era soltero, era parte del grupo de David.
2: Sí, bueno, eso hace el delito peor, y para algunos que quizás se hayan olvidado, la historia es que, ¿verdad?, David lo trata de emborrachar y trata de que él vuelva a la casa porque Betsabé ha quedado embarazada y entonces el rey David quiere que él vuelva a la casa para después de decirle que el hijo le pertenece a él. Pero es interesante la frase famosa de Urías que dice: ¿cómo puedo yo ir a la casa, estar con mi esposa, cuando el ejército está en campamentos, cuando mi comandante en jefe está en una tienda de campaña? Dice: no, yo no puedo hacer esto. Es un hombre que tiene un concepto del deber tremendo. Y bueno, el rey David, como usted conoce bien la historia, lo llega a emborrachar. Y para mí lo increíble es que aún alcoholizado, cuando el rey David quiere, le dice: váyase a su casa para estar con su señora, este hombre, aún alcoholizado, sabe lo que está bien y lo que está mal. Y en su ética militar, él no puede ir a tener un tiempo de tranquilidad y paz con su familia cuando sus compañeros están en el frente de batalla. Y para mí esto es algo increíble, el concepto de honor, la ética de este hombre que que es una persona que creo que nos vale la pena estudiar y meditar en él.
3: Qué bueno. Estoy hablando con el doctor Roberto Esteves. Él es autor del libro La lucha entre lo bueno y lo malo. Este es su tercer libro y usted lo puede conseguir en internet, varios de los sitios de internet que venden libros, como también su librería cristiana local como Lifeway y algunos otros. Si doctor, se nos acabó el tiempo, pero antes de despedirme de usted, quiero agradecerle por su tiempo para contarnos de este hermoso libro y también pedir que si usted tiene algún pasaje en la Biblia que ha sido de vital importancia para usted, que lo comparta con nosotros, por favor.
2: Sí, es Primera de Corintios capítulo 4, versículo 2. Dice así: ahora se requiere de los administradores o de los dispensadores que cada uno sea hallado fiel. Y no voy a predicar, hermana, pero no dice que sea hallado exitoso, dice que sea hallado fiel.
3: Es muy buen pasaje que usted ha escogido. Excelente. Gracias por compartirlo con nosotros. Y doctor, desde aquí en Radio Amistad, deseamos que usted siga escribiendo más libros para que nosotros podamos aprender más de su experiencia. Lo lindo de este libro, como sus otros libros también, es que usted lo ha escrito para que aún clases de escuela dominical lo puedan usar dentro de su currículum, ¿no es cierto? Y tiene preguntas al final que se pueden usar como preguntas de discusión, ¿no?
2: Exactamente. Tiene preguntas de discusión e ideas para predicadores o maestros de escuela dominical sobre temas a desarrollar.
3: Gracias, doctor Esteves, por su tiempo y que el Señor le siga dando esa fluidez para escribir para su honra y su gloria.
2: Que así sea.
3: Dolly Martín aquí con doctor Roberto Esteves para Radio Amistad. Gracias por estar en sintonía.
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¿Le faltan ganas para servir al Señor? Dios puede y quiere darle esas ganas. Dice en Filipenses 2:13, porque Dios es el que en vosotros produce el querer como el hacer por su buena voluntad. La voluntad de Dios es que usted y yo le sirvamos. Si a usted le faltan las ganas, pídale al Señor. Él se las dará. Dolly Martín con usted aquí en Radio Amistad.

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1: Yo nací en Cracovia, Polonia, en 1967. Nuestra familia era feliz con tres hijos. Mi padre era un chofer particular, amable y complaciente, mientras que mi hermano mayor era un agitador, impaciente por derrocar el comunismo. Nosotros siempre íbamos a la iglesia, pero nunca traíamos la religión a casa. Cuando tuve 15 años, mi hermano fue arrestado y acusado de ser un terrorista. Yo tenía que visitarlo en la cárcel porque mis padres se volvieron muy deprimidos al verlo allí. Casi en el mismo tiempo, mi mejor amiga me invitó a un campamento de la iglesia por 2 semanas. Allí aprendí del pecado, cómo Dios envió a Jesús a morir en nuestro lugar, lo cual me confundió. Yo siempre me había considerado una buena chica. Luego aprendí un versículo de la Biblia: porque de tal manera amó Dios al mundo que ha dado a su Hijo unigénito, para que todo aquel que en Él cree no se pierda, mas tenga vida eterna. Una noche me senté en la capilla y hablé con Dios pidiéndole que me ayudara a entender, y Jesús entró en mi corazón. Mis padres vieron el cambio en mí a medida que yo empezaba a vivir para Cristo. Fui a la universidad, estudié drama y escribí obras teatrales acerca del Señor. Cuando decidí trasladarme a América, mi hermano envió algunos libros sobre el movimiento de reforma para entregar a un hombre que resultó haber vivido en Cracovia por unos años. Además, él ayudó a empezar el campamento de la iglesia donde yo fui salva. ¿No es asombroso cómo el Señor nos unió? Nos casamos y ahora servimos al Señor a través de ministerios en Chicago y Polonia, ayudando a otros a conocer que Jesús es el camino y la verdad y la vida. Soy Ana Lociak, y es tan cierto que si el Hijo se libertare, seréis libres de verdad.
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1: Este es el versículo de la semana que se encuentra en Mateo 5:48 y dice: Por tanto, sed vosotros perfectos, como vuestro Padre Celestial es perfecto. Una vez más, Mateo 5:48 dice: Por tanto, sed vosotros perfectos, como vuestro Padre Celestial es perfecto.

0: ¿Cómo puede perdonar a alguien que le insultó, le mintió y le humilló durante mucho tiempo? Son preguntas difíciles. Esto es Pautas para Vivir. La mujer que me contó su historia había sido maltratada. Ahora ha escapado de ese infierno, pero conserva un deseo fuerte de venganza. Quiero que sientan lo que yo sentí. Es una reacción natural. Sin embargo, aunque está libre físicamente, sigue presa en otra cárcel, la amargura. Hay dos hechos que ayudan a romper estas cadenas. Primero, no tenemos autoridad para castigar a nadie como merece. Pablo escribe en la carta a los romanos que la venganza pertenece a Dios. Intentar tomarnos la justicia por nuestra mano demuestra que no confiamos en su justicia. Segundo, no tenemos la capacidad de conocer el corazón de los demás ni ajustar el castigo perfecto. Imagínelo, ¿acaso la persona que le hirió ha hecho lo mismo a otros? Y solo Dios conoce los motivos y la medida justa. El Señor promete que Él pagará y su justicia es la única que no falla. Por eso podemos descansar. No necesitamos cargar con la venganza. El perdón libera. No para justificar el mal, sino para romper la prisión de la amargura y confiar en que Dios hará justicia a su tiempo. Si usted lucha con el rencor, pida a Dios que sane. Dé pasos para soltar y busque apoyo. Perdonar es un proceso que libera.
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1: La Biblia dice, si recibimos el testimonio de los hombres, mayor es el testimonio de Dios, porque este es el testimonio con que Dios ha testificado acerca de su Hijo. Todos nosotros recibimos el testimonio de los hombres. Si usted va a un restaurante a comer, tiene fe en el cocinero, ¿verdad? Y si come en casa, ¿cómo sabe si su cónyuge no va a poner un poquito de arsénico en la próxima comida? No lo sabe con seguridad. Pero debido a que usted tiene fe en el carácter de su cónyuge y el amor que le tiene, sabe que no lo hará. Cuando usted está en un vehículo y otra persona lo maneja, usted tiene fe en la habilidad y conocimientos de la persona que está manejando. ¿Cómo sabe usted que este no es el día en que el chofer ha decidido suicidarse con carro y todo? Y cuando se embarque un avión, usted pone su fe en el piloto. Y le puedo asegurar que la mayoría de los pasajeros ni siquiera saben el nombre del piloto. Ni siquiera miramos por la puerta de la cabina del avión para saber cómo es el piloto. Simplemente subimos al avión, nos sentamos y esperamos con fe llegar a nuestro destino. ¿Qué quiso decir el apóstol Juan con este versículo? No podríamos vivir sin poner nuestra confianza en otras personas para ciertas cosas. Y si recibimos o aceptamos el testimonio de los hombres, mayor es el testimonio de Dios.
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Este es el versículo de la semana que se encuentra en Mateo 5:48 y dice: Por tanto, sed vosotros perfectos, como vuestro Padre Celestial es perfecto. Una vez más, Mateo 5:48 dice: Por tanto, sed vosotros perfectos, como vuestro Padre Celestial es perfecto. Leemos en los Salmos: Guarda silencio ante Jehová y espera en Él. 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
1: Voy a citar tres pasajes en dos de los evangelios, en Mateo capítulo 16 y en Lucas capítulo 22. Cuando Jesús se acercaba a su muerte inminente en la cruz del Calvario, consideró bien importante hablar con sus discípulos y explicarles lo que estaba por suceder. Los discípulos todavía no habían entendido cuál era su misión. Lo veían algunos de ellos como el Mesías. Acuérdense que uno de ellos, Pedro, tuvo la osadía de confesar que él era el Mesías, el Hijo de Dios, a lo que el Señor le dijo: Pedro, esto te lo ha revelado mi Padre que está en el cielo. Pero aún así no habían logrado comprender lo que significaba ser el Mesías. Esperaban un liberador de la opresión que estaban teniendo en ese momento con el Imperio Romano. Estaban esperando que alguien llegara de alguna manera y las quitara de la agonía de sufrir ante un gobierno que era tirano. Ese era el Mesías, con M minúscula, que ellos esperaban. Cuando el Señor estaba presentándole todo ese plan y les estaba diciendo que iba a llegar, comienza a hablarles en el versículo 21 de todo lo que iba a ocurrir, los estaba confrontando con una realidad y les estaba diciendo lo que le iba a suceder a él. Él menciona en el versículo 21, desde entonces, es decir, desde que él andaba con ellos, Jesucristo comenzó a declarar a sus discípulos que debía ir a Jerusalén y sufrir muchas cosas de parte de los ancianos y de los principales sacerdotes y de los escribas, y de ser muerto y resucitar al tercer día. Es decir, desde que él notaba que en cualquier momento este grupo de seguidores podía lanzarse y empezar a promulgar que Jesucristo era el próximo presidente de Jerusalén, o en un momento determinado que ellos estaban creyendo sus propias fábulas de que él era el liberador, el libertador que esperaban, el caudillo, el guerrero, antes de que eso pasara, el Señor empezó a confrontarlos y a decirles: ¿saben qué? Es necesario que ustedes sepan estas cosas. Yo voy a Jerusalén y a manos de los religiosos de Jerusalén yo voy a morir. Imagínense la noticia que llegaban aquellos que esperaban que hubiera el levantamiento, 3 años detrás de él, aprendiendo, caminando junto con él, y de repente estaba anunciando que ya no iba a estar con ellos. Era sorprendente. Por eso es que Jesús les mandó que guardaran silencio en el versículo 20, porque si se hubieran dirigido a la gente y hubieran predicado sus propias ideas, lo único que se hubiera alcanzado a hacer era una revuelta y se hubieran levantado en armas y hubieran muerto ahí. Que no era la forma ni el tiempo. En el versículo 21 le está diciendo, por parte de los ancianos, de los principales sacerdotes y de los escribas, de la gente religiosa del lugar, a manos de ellos, yo seré asesinado, yo seré mandado. Los miembros del Sanedrín, imagínense usted, tan pronto como Jesús dijo aquello, ahí está la reacción de Pedro. Estaba siendo confrontado junto con los demás discípulos y Pedro reacciona. ¡Ja! Fíjense aquí como Pedro dice en Mateo 16, Señor, que eso nunca te acontezca. Hago un paréntesis porque yo creo que Pedro de verdad se creyó cuando él mencionó aquello de que él era el Mesías, el Hijo de Dios. En ese instante fue tanta la emoción como cuando usted, por ejemplo, el maestro le pregunta algo y usted de puro chiste contesta en forma cierta la pregunta que le hicieron y el maestro dice, muy bien, y usted, wow. Así se comenzó a sentir Pedro. O sea, ¿quién de ustedes creen que soy yo? Tú eres el Mesías, el Hijo de Dios. Muy bien, Pedro. Entonces como se sentía, wow, mira qué bien, no me lo sabía, no tenía ni idea, pum, pero la atiné aquí, ¿verdad? Pero se confió demasiado y contestó muy rápido. Se creyó con el derecho entonces de responderle al Señor cuando estaba diciéndoles a los discípulos que él iba a morir a mano de los religiosos del lugar. Se sintió con el derecho por lo que había escuchado, ese sentimiento de aprobación de parte del Señor, y se olvidó de escuchar que le dijo, Pedro, si tú lo sabes es porque mi Padre te lo ha dicho, pero si fuera por ti, tú nunca lo hubieras adivinado. Esas son las cosas que a veces no escuchamos. Y a veces pensamos que con un acierto ya nos ganamos el derecho de empezar a acusar a los demás o a confrontar a los demás. Y era lo que estaba pasando aquí con Pedro. Estaba emocionado por la respuesta buena que había dado. Y en este instante, cuando el Señor dice, yo voy a morir, Pedro reacciona. Vea usted aquí, el versículo 22 dice, y tomándole aparte, Pedro comenzó a reprenderle diciendo, no lo permita Dios para nada. Yo me imagino a Pedro llegando, echando mano de él. Está el Señor ahí y está hablando, le voy a morir. Yo me imagino a Pedro que llega y le dice, ay Señor, ven acá. No lo permita Dios. Nada de eso te va a pasar, ni Dios lo quiere. ¿Se ha imaginado lo que hace una persona que quiere suicidarse y que está a punto de aventarse y que llega alguien y lo agarra? Así puedo imaginarme la intención de Pedro al llegar. No, Señor, Dios no lo quiera. No te va a acontecer eso. ¿Ves cómo reacciona alguien? Una confrontación en general diciendo esto. Y ahí viene la reprensión de parte del Señor. Dice en el versículo 23. Quítate delante de mí, Satanás. Wow. Quítate delante de mí, Satanás. Me eres piedra de tropiezo porque no estás pensando en las cosas de Dios, sino en las de los hombres. ¿Por qué reaccionó el Señor de esa manera? ¿Qué de malo tendría si Pedro lo que quería era el mejor bien para él? ¿Por qué reacciona de esa forma? ¿No está exagerando un poco el Señor? ¿Sabe usted qué pienso que le llegó a la mente al Señor? Aquel momento en el desierto en el cual estaba siendo tentado por Satanás. Le llega a su mente la forma en la cual trató de desviarlo de la misión y el propósito por el cual estaba el Señor aquí en la tierra, de evitar que fuera la cruz. Y unos años más tarde, en el huerto de Getsemaní, cuando él estaba llorando amargamente en aquel lugar, ¿se acuerda? Volvió nuevamente el tentador a angustiarle y a darle una salida fácil y decir, tú no tienes que morir de esa manera. Tú no deberías ir a la cruz. No, tú puedes evitar eso. Si me haces caso a lo que yo te voy a decir, la gente se va a arrodillar delante de tu presencia y la gente te va a seguir por donde tú vayas. Sin saberlo, Pedro estaba siendo utilizado por Satanás para disuadirlo nuevamente del propósito que él tenía para estar aquí en la tierra. Dios no lo quiera. No lo permitiremos. Jamás te acontezca esto, Señor, que tú vayas a tener que morir. Lo más triste de todo es que Pedro ni cuenta se estaba dando de que estaba siendo utilizado por el enemigo. Y es que el Satanás en nuestra vida es esa buena intención que puede desviarnos a nosotros de cumplir con el propósito de Dios por el que estamos aquí. El Satanás en nuestra vida es, si Dios ha marcado que estemos aquí y venimos a este mundo para sufrir por las consecuencias de nuestro pecado, pero también vamos a sufrir que otras personas nos malentiendan, que otras personas malentiendan nuestras acciones y que hablen mal de nosotros. Vamos a sufrir situaciones, ¿por qué? Por causa del Evangelio, de que la gente cierre nuestras puertas, de que la gente no quiera escuchar, de que la gente nos cancele. Si sabemos que a eso venimos y escuchamos a alguien que esté diciendo, tú no tienes que ir a ese lugar. No, ve a otro lugar. En lugar de India, ¿por qué no te vas a Hawái? Ahí también hay necesidad. Cualquier cosa que nos disuada de la misión que nosotros tenemos, de compartir el Evangelio a toda criatura, de saber que hay una misión que tenemos que cumplir, puede ser esa voz del tentador desviándonos de la función que nos corresponde. ¿Cuál es su misión dentro del cuerpo de Cristo? ¿Qué es lo que usted debiera estar haciendo? No vayas a esa iglesia. Ahí en esa iglesia discriminan a la gente. Sí, sí, es una iglesia de ricos, ahí no vayas. Mira, vente para acá. Cualquier cosa que pueda desviarnos del propósito que nosotros tengamos, ese es el tentador en nuestras vidas. Aprendamos a escuchar su voz y no actuemos como Pedro, que confundió y ni cuenta se estaba dando de que realmente era un instrumento del tentador, pero el Señor sí lo sabía. El Señor estaba en ese momento sintiendo de que estaba tratando de disuadirlo de ir a la cruz, porque esa era su misión. Por eso le confronta, por eso le reprende, por eso le dice, apártate de mí, Satanás, porque estás buscando tus propios beneficios y no los de Dios. Y hay personas también en nuestras vidas, y nosotros mismos podemos ser el tentador de alguien más, cuando buscamos nuestros propios beneficios y no los del Señor. ¿Cómo confrontar? ¿Cuándo confrontar? Bueno, aquí aprendemos eso. Debemos de confrontar cuando sabemos que alguien es una piedra de tropiezo en nuestras vidas. Cuando alguien es una piedra de tropiezo en nuestras vidas, tenemos que confrontar en amor a esa persona. Tenemos que confrontarle. ¿Y por qué debemos confrontar de esa manera? Debemos confrontar, digo, otra razón por la cual, ¿cuándo confrontar? Cuando la persona tiene sus propios intereses en lugar de los intereses de Dios. ¿Por qué? ¿Por qué entonces debemos confrontar? Debemos confrontar, y vayamos ahora al Evangelio de Lucas, capítulo 22, donde encontramos ahí. Dios le ha dado la oportunidad de conocer personas que puedan confrontarlo porque su bien está de por medio, su bienestar, y usted no se da cuenta. Usted debe de aceptarse confrontado con un contador que le lleva ahí sus cuentas, porque sabe que si usted no cumple tiempo con sus pagos, usted va a tener problemas. El Señor le ha dado un médico para decirle las cosas que están mal cuando vio esa radiografía. Y Jesús les dijo, los reyes de los gentiles se enseñorean de ellos, y los que tienen autoridad sobre ellos son llamados bienhechores. En otras palabras, aquí hay jerarquías, aquí hay mandos, pero no va a ser así entre ustedes. Versículo 26, pero no es así con vosotros. Antes, el mayor entre vosotros, hágase como el menor, y el que dirige como el que sirve. Porque, ¿cuál es el mayor? ¿El que se sienta a la mesa o el que sirve? ¿No lo es así? ¿No lo es el que se sienta a la mesa? Sin embargo, entre vosotros, yo soy como el que sirve. Estaba mostrándoles el Señor esa verdad. Y entonces viene, y el versículo 21, comienza aquí otra confrontación al pobre de Pedro. Y fíjense cómo le dice, ya no le llama Pedro, le llama Simón. Versículo 31, Simón, Simón, mira que Satanás os ha reclamado para zarandeados como al trigo. Me gusta aquí. Ponga atención usted que me está escuchando. Dice, Simón, Simón, mira, primera persona, que Satanás os ha, plural, no nomás a Simón, a los doce y a todos aquellos que creerían en Jesús, y eso nos incluye a usted y a mí. Satanás os ha reclamado para zarandeados como el trigo. Satanás me los ha pedido para dar una buena zarandeada a ustedes. Eso está diciéndoles al Señor. Eso el Señor le dice a usted y a mí también. Satanás me los ha pedido a ustedes para darles una buena zarandeada. Imagínese usted. Dice, pero yo, o sea, Jesús está hablando, pero yo he rogado por ti, Pedro, específicamente, por ti, para que tu fe no falle. Y una vez que te hayas levantado, y una vez que hayas regresado, fortalece a tus hermanos. Pedro, Dios me los ha pedido a todos ustedes para zarandearlos, pero yo he orado por ti, porque de todos los demás, tú eres el que más débil eres. Ya no eres Pedro, eres Simón. Ya no eres la roca el que estaba firme, ahora eres Simón, el vacilante. Pero aunque vas a caer, Pedro, aunque vas a caer, ¿sabes qué? Cuando lo reconozcas y cuando te levantes, ayúdame a alentar a los demás. Porque Dios sabe perfectamente que en el nombre de Simón también estamos usted y yo, que podemos caer. Pero gracias a la confrontación de nuestro Dios por medio del Señor Jesucristo, que podemos nosotros ser restaurados nuevamente en la posición que Dios tiene para usted y para mí, como siervos, como líderes, como hijos de Dios. ¿Por qué? Porque lo que busca es confrontarnos porque nos ama para volver a restaurarnos. Eso le está diciendo aquí a Pedro. Se lo está anticipando. Ojalá y Pedro hubiera hecho caso. Pero si usted sigue leyendo, encontrará aquí en el versículo 33 que no fue así. Dice, Señor, yo estoy dispuesto a ir contigo tanto a la cárcel como a la muerte. Ay, Pedro, cállate la boca, por favor. No me metas en tantos líos. Sí, Señor, oh, Señor, nunca te contesta esto. Otra vez aquí anda. Oh, Señor, yo nunca te haré eso. Jamás te voy a fallar. A la cárcel voy. La muerte voy. Y estas palabras tan duras que el Señor les está diciendo ahí. En ese momento, Pedro estaba siendo bien vulnerable. Y aquí voltea a verlo y le dice, tan cierto es, Pedro, que antes de que el gallo cante, me habrá negado tres veces. ¿Puede usted imaginarse? Me vienen las palabras de Pablo en 1 Corintios 10, 12 cuando dice, el que cree estar firme, mire que no caiga. Usted no puede decir cuando alguien cae en pecado, ay, cayó en pecado, mira, ay, este hombre, esta mujer, mira lo que hizo. Yo nunca haría, cuidado, cuidado, porque tanto usted como yo estamos en la misma condición de esa persona de caer en el pozo del pecado. Mejor procuremos nosotros, en lugar de criticar, asegurarnos y pedir que por la gracia y la misericordia del Señor, pedirle al Señor que no nos permita caer en ese pecado. Entendamos que estamos ante esa misma posición. Entonces, basado en este pasaje, ¿por qué debemos confrontar? Porque debemos fortalecer los momentos de vulnerabilidad de nuestras vidas. Somos vulnerables. Cuando creemos que no vamos a caer, nos estamos poniendo y siendo más vulnerables que nunca. Y segundo, confrontamos para reducir el exceso de confianza. Nos creemos autosuficientes. Finalmente, ¿cómo confrontar? ¿Cómo? Y esto nos lleva al último pasaje. Aquí en Lucas también, capítulo 22. Adelante es el versículo 47. Esta es la escena final. La noche anterior, antes de que el Señor Jesucristo sea entregado, sea enjuiciado y sea llevado a la cruz, ya no está con ellos en la cena, en la última cena. Habían abandonado el lugar. El Señor los había invitado a un lugar quizá para orar y estar con ellos. Estaban en el huerto de Getsemaní. A la distancia, entre las penumbras, se ve, mientras ellos están platicando estas cosas, que viene una turba de personas hacia ellos. Y si usted nunca ha estado en Israel, es impresionante porque el lugar donde está el huerto de Getsemaní, imagínense, está de este lado en una colina y se ve las murallas de Jerusalén ahí enfrente y se ve un vado, un pequeño valle, el valle de Cedrón, enfrente. Y ahí se puede ver, aunque esté oscuro, obviamente alguien que venga con alguna antorcha encendida. Se miraba la turba como hormiguitas que venían ahí a apresarlos. Ellos lo estaban viendo. En lugar de correr a esconderse, se detuvieron en ese lugar. El Señor sabía que esa era la misión por la cual Él había venido a este mundo. Los demás se asustaron, los demás empezaron a ponerse de acuerdo quizá en a ver, ¿qué vamos a hacer? Tú te vas para allá, yo protejo al maestro. No sé qué estaban pensando, pero algo ocurrió. Y nuevamente uno de ellos, dice aquí la escritura, en el capítulo 22, el versículo 47, dice, mientras todavía él hablaba, he aquí, llegó una multitud y el que se llamaba Judas, uno de los doce, iba delante de ellos y se acercó a Jesús para besarle. Pero Jesús le dijo, Judas, ¿con un beso entregas al Hijo del Hombre? 49. Y cuando los que rodeaban a Jesús vieron lo que iba a suceder, o sea, los discípulos, dijeron, Señor, ¿heriremos espada? En otras palabras, Señor, ¡a la carga! Y uno de ellos hirió al siervo del sumo sacerdote y le cortó la oreja derecha. Respondiendo Jesús dijo, ¡deteneos! ¡Basta de eso! Y tocando la oreja del siervo, lo sanó. Lucas no nos dice quién es este uno de ellos. Pero Juan 18:10 nos dice que era Simón Pedro, el que tenía una espada. La sacó y hirió al siervo del sumo sacerdote. Nuevamente, este hombre no había entendido la lección. Estaba ahí reaccionando, estaba ahí actuando, estaba ahí siendo agresivo, pasivo, pasivo-agresivo, de todo. Este era el apóstol Pedro. Y el versículo 51, ahí viene nuevamente la confrontación del Señor. La confrontación fue, deténganse, basta, no se hacen así las cosas. Y esta es una forma de confrontar a alguien. A veces las personas no lo entienden, yo lo veo a veces en consejería, está a veces un matrimonio, están discutiendo uno al otro, a veces tengo que llegar, ¡ya cállense! Uno habla y el otro escucha, y el otro luego habla y el otro escucha, perdón, no soy así, no se asuste, pero a veces me dan ganas, lo pienso. Porque a veces están con la misma cosa, el mismo... ¡Ya! Eso es lo que me imagino. El Señor era la única manera que podía llamar su atención y decirles a todos de una manera muy confrontativa, decir, ¡ya, basta! Así no se hacen las cosas. Deteneos. La segunda forma de confrontar es haciendo preguntas que ponen a pensar. Versículo 52. Entonces Jesús dijo a los principales sacerdotes, a los oficiales del templo y a los ancianos que habían venido contra él, ¿habéis salido con espadas y garrotes en contra mía como un ladrón? Las preguntas pueden ser otra manera de confrontar, hermanos. Luego vemos en el versículo 53 una más. Cuando estaba con vosotros cada día en el templo, no me echasteis mano, pero esta es la hora de ustedes. Sí, en las tinieblas. Este es vuestro tiempo. Una tercera forma de confrontar es haciendo una declaración analítica y bien expresada, directa. Esta, ahora y el poder de las tinieblas son vuestros. Hay una última forma de confrontar, versículo 54. Habiéndole arrestado, se lo llevaron y le condujeron a la casa del sumo sacerdote. Mas Pedro le seguía de lejos. Después de encender ellos una hoguera en medio del patio y de sentarse juntos, Pedro se sentó entre ellos y una sirvienta, al verlo, sentado junto al hombre, fijándose en él detenidamente, le dijo, también este estaba con él. Pero él negó, diciendo, mujer, yo no le conozco. Un poco después, otro al verlo dijo, tú también eres uno de ellos. Pero Pedro dijo, hombre, no es cierto. Pasado como una hora, otro insistía diciendo, ciertamente este también estaba con él, pues él también es Galileo. Pero Pedro dijo, hombre, yo no sé de qué hablas. Y en ese instante, estando él todavía hablando, cantó un gallo. Entonces el Señor se volvió y miró a Pedro. Y recordó Pedro la palabra del Señor, como le había dicho, antes de que el gallo cante, me negarás tres veces. Sí, a veces otra forma de confrontar es una simple mirada. Yo no sé ustedes, pero yo aprendí eso muy bien de mi mamá. Porque a veces con su propia mirada y con su brazo cruzado me estaba diciendo todas las cosas. Entonces hay formas de confrontar. A veces es una determinante instrucción, a veces es una pregunta que lo pone a pensar a uno, a veces es una declaración analítica o muchas veces puede ser, como en este caso, una simple mirada que lo dice todo. ¿Qué? ¿Entendió Pedro? Ve el versículo 62. Antes de que el gallo cante hoy, me negarás tres veces. Y saliendo fuera, ¿qué dice? Lloró amargamente. Entonces, la próxima vez que usted quiera confrontar a alguien, piensa en tres cosas. Una, ¿esté seguro de que hay una buena razón para confrontar, no solamente ideas suyas o simplemente por amar pleito, a lo mejor usted es una persona agresiva y quiere pleito todo el tiempo, no, esté seguro que hay una razón para confrontar. Número dos, sea específico, no ande entre ramas, diga, la razón por la que vengo a hablar contigo es por esta razón, dé un ejemplo, hay una ayuda visual. Número tres, sea sensible, hermano, busque restaurar, no destruir. Tome tiempo para orar. Le puedo asegurar que usted toma tiempo para orar antes de confrontar. Muchas cosas se van a aplacar en su corazón. Es bueno que confronte, es bueno que ayude y restaure a la persona, pero ya usted ya no va a reaccionar como estaba reaccionando en ese momento. Por eso es bueno que una persona se vaya y dé una caminadita. Pero cuando da una caminadita y regresa a la casa, no se quede callado. Hable de las cosas, porque no hay cosa que moleste más a la otra persona, a la otra contraparte, que usted regrese a casa y que todavía pasen días y no hable de lo que le pasa. No, es bueno que cuando esté con la cólera no diga nada, pero una vez que se le pase, arregle su situación.
0: Este mensaje se titula ¿Cómo superar las dificultades de la confrontación? Pero esto no es todo por hoy. En unos momentos el pastor Carlos nos dará la conclusión de este mensaje. 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Y ahora, aquí está nuevamente el pastor Carlos.
1: Padre, estamos en este lugar. Reconocemos tu derecho de gobernar, Señor. Te invitamos, Padre, a que tú nos confrontes cada vez que consideres necesario. Ayúdanos a entender, Señor, que así como somos confrontados, nosotros también tenemos el derecho de confrontar a otras personas, siempre y cuando lo hagamos como tú lo haces con nosotros, con amor y buscando la restauración de esta relación que tú quieres tener con nosotros. Permite, Señor, que encontremos dirección, guía, instrucción y sabiduría en tu palabra. Y en esas áreas en las cuales necesitamos ser reprendidos, necesitamos ser regañados o corregidos, aún disciplinados, Padre, hazlo, hazlo, porque las heridas causadas por tu reprensión, Señor, son sanas. Las necesitamos, no importa que nos duela. A nosotros no nos gusta confrontar a nadie porque no queremos que la gente se enoje con nosotros, Señor. Pero tú, Padre Celestial, tú no has tenido ningún problema en llegar hasta nosotros y por medio de tu palabra confrontarnos con nuestro pecado. Señor, te amamos. Perdona nuestros pecados, Señor. Restaura tu comunión con nosotros. Te pedimos todo esto en el nombre de aquel que sabe confrontar como nadie jamás, nuestro amoroso Señor Jesucristo, en quien pedimos todo esto. Amén.
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0: 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Testimonio sin impedimento. En el mes de mayo del año 2000 tuve un accidente en vehículo. No se me olvida la pareja que se quedó de último dándome palabras de ánimo, ofreciendo su celular para llamar, pues en aquel año aún no había muchos aparatos de comunicación. Después de lograr la comunicación, se quedaron conmigo orando por mí y me hicieron reflexionar para dedicarle más tiempo al servicio de Dios, y la hermana me dijo su nombre, Aura Marroquín. Cuando he tenido oportunidad, testifico de ese momento. El Señor Jesús hizo muchas sanidades. Los que conocemos la palabra de Dios lo sabemos. En varias ocasiones, Él advirtió que no dijeran a nadie lo sucedido. Pero, ¿quién podría dejar de testificar lo grande que es la obra de Dios en su vida? La obra de Dios en la vida de cada persona siempre es conforme a la soberana voluntad del Señor, tal como es el caso del hombre leproso de la lectura de hoy, allí en Marcos 1, versículos 40 al 45. El leproso rogó a Jesús de rodillas y le dijo, «Si quieres, puedes limpiarme». El Señor Jesús dice, el texto, que tuvo misericordia de él. ¡Qué maravilloso escuchar a Cristo decirle, quiero, sé limpio! Ahora, si usted tiene alguna necesidad de cualquier clase, ruégale al Señor de rodillas y dígale, si quieres, puedes ayudarme. Luego déjelo todo en manos de Dios, quien hará como Él quiere, y eso será lo mejor. John Wimber escribió un himno incluyendo esta frase: entrega toda tu tristeza en el nombre de Jesús y abundante vida hoy tendrá en Él. Testifique inmediatamente lo que Dios hace en su vida. Meditación escrita por Bartolo Vázquez, Guatemala. 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
1: Este es el versículo de la semana que se encuentra en Mateo 5:48 y dice: Por tanto, sed vosotros perfectos, como vuestro Padre Celestial es perfecto. Una vez más, Mateo 5:48 dice: Por tanto, sed vosotros perfectos, como vuestro Padre Celestial es perfecto.

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1: Dicen que nadie viene al mundo con un manual para ser padre. Y siendo sinceros, a veces se nota. Hay días en que la familia parece una bendición extraordinaria. Días de cumpleaños, de vacaciones, de fotografías donde todos sonríen. Pero también hay días en que los hijos se enferman, las cuentas no cuadran, las discusiones aparecen y uno se pregunta si realmente está haciendo las cosas bien. Y sin embargo, pocas cosas tienen tanta influencia en nuestra vida como la familia. Allí aprendemos a amar, a confiar, a relacionarnos con los demás y muchas veces hasta la forma en que vemos a Dios. Por eso resulta preocupante lo que vemos a nuestro alrededor. Cada vez son más comunes los hogares rotos, los padres ausentes, los hijos que crecen sin dirección y las familias que apenas sobreviven de una semana a otra. A veces la ausencia de un padre se debe a una separación, otras veces está físicamente presente, pero emocionalmente lejos, absorbido por el trabajo, las preocupaciones, el teléfono o sus propios conflictos. Y las consecuencias están a la vista. Jóvenes buscando identidad en las redes sociales, personas que cargan heridas que vienen desde la infancia, hogares donde escasean palabras tan sencillas y tan necesarias como «estoy orgulloso de ti», «cuenta conmigo» o simplemente «te quiero». Por eso vale la pena escuchar lo que Dios tiene que decir acerca de la familia. Porque cuando el Creador habla sobre el hogar, no lo hace para imponernos una carga más, sino para mostrarnos un camino mejor. El defensor de la familia es el tema de hoy en la Hora de la Reforma. Le saluda a su servidor el Reverendo Huáscar de la Cruz, quien le da la más cordial bienvenida. Nuestra reflexión tiene como base lo que la Escritura dice en el Salmo 127, versículos 3 y 4, que dice así: «He aquí, herencia de Jehová son los hijos, cosa de estima el fruto del vientre. Como saetas en mano del valiente, así son los hijos habidos en la juventud». Pero antes de hablar de los hijos, quizá deberíamos hacernos una pregunta más básica. ¿Por qué Dios nos da hijos? ¿Cuál es realmente el propósito de ser padres? La respuesta parece obvia, pero no lo es. Existen cientos de libros, conferencias y especialistas dedicados al tema de la crianza. Algunos enseñan cómo desarrollar la autoestima de los hijos, otros cómo corregir conductas problemáticas, otros cómo prepararlos para el éxito profesional, y muchas de esas cosas pueden ser útiles, pero pocas veces nos detenemos a preguntar algo más fundamental. ¿Cómo define Dios el éxito de un padre? Porque cuando perdemos de vista el propósito bíblico de la familia, inevitablemente terminamos sustituyéndolo por otros objetivos. Algunos piensan que basta con proveer alimento, vestido y educación. Otros creen que el secreto consiste en llenar la agenda de actividades. Algunos depositan toda su confianza en la escuela, en la iglesia o en los especialistas. Y no faltan quienes consideran que una buena crianza consiste simplemente en dar a los hijos todo aquello que ellos no tuvieron. Pero Dios tiene una perspectiva mucho más profunda. La familia no es una ocurrencia humana, fue idea de Dios. Los hijos no son un accidente de la naturaleza ni un estorbo para nuestros proyectos personales. Son parte de un propósito que Dios diseñó desde el principio. Por eso, si queremos comprender nuestro papel como padres, necesitamos dejar que sea Dios quien defina qué son los hijos y para qué nos los ha confiado. La Biblia dice muchas cosas sobre este tema, pero hoy quisiera que consideráramos tres verdades sencillas que se encuentran en los versículos que hemos leído. Los hijos son un regalo que debemos recibir con gratitud, una responsabilidad que debemos asumir con fidelidad y un instrumento que Dios usa para cumplir sus propósitos. Vamos a detenernos un momento en cada una de estas verdades, pero vamos a hacerlo después de una breve pausa.
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1: Gracias por continuar con nosotros en la hora de la reforma. Antes de la pausa mencionábamos que el Salmo 127 nos enseña tres verdades que nos ayudan a entender nuestro papel como padres desde la perspectiva de Dios y no desde la cultura que nos rodea. Primero, los hijos son un regalo de Dios. El Salmo 127 dice, «Herencia de Jehová son los hijos, cosa de estima el fruto del vientre». En una cultura que muchas veces los ve como una carga o un obstáculo para la realización personal, Dios los llama una herencia y una recompensa. Eso significa que los recibimos por gracia. No son algo que merecemos ni algo que podemos exigir. Son una expresión de la bondad de Dios. Y por eso debemos disfrutarlos. Debemos atesorar los años que compartimos con ellos, porque no siempre van a estar con nosotros. El mismo Salmo los compara con flechas en manos del valiente. Una flecha no permanece para siempre en la aljaba. Llega el día en que debe ser lanzada. Así también llegará el momento en que nuestros hijos formen su propio hogar y sigan el camino que Dios tiene para ellos. Los años que hoy tenemos con ellos son breves y preciosos. Pero si son un regalo, también son una responsabilidad delante de Dios. Los hijos no nos pertenecen en última instancia, pertenecen al Señor. Nosotros somos mayordomos de algo que Dios nos ha confiado. Por eso la tarea de ser padres va mucho más allá de alimentar, vestir y educar. Somos llamados a pastorear sus vidas. Y aquí encontramos uno de los mayores desafíos. Con frecuencia corregimos conductas sin atender el corazón. Si un niño se niega a compartir un juguete, podemos obligarlo a entregarlo. Pero eso no necesariamente ha tratado el egoísmo que existe en su interior. La Biblia nos recuerda que del corazón mana la vida. Por eso la tarea de los padres no consiste solamente en producir buenos modales, sino en apuntar constantemente a Jesucristo. Esa era la carga del apóstol Pablo cuando decía, «Hijitos míos, por quienes vuelvo a sufrir dolores de parto hasta que Cristo sea formado en vosotros». Esa también es nuestra tarea como padres. Queremos ver a Cristo formado en nuestros hijos. Queremos que conozcan a Dios, que confíen en Él y que le entreguen sus corazones. Y eso nos lleva a la tercera verdad. Los hijos son un instrumento en las manos de Dios para cumplir sus propósitos. El Salmo 78 nos muestra a una generación enseñando a la siguiente las obras de Dios para que los hijos enseñen a sus hijos y estos a los que vendrán después. La mirada de Dios siempre va más lejos de lo que nosotros vemos. Muchas veces pensamos solamente en esta semana, en este año o en la próxima etapa escolar. Pero Dios está formando una descendencia que le conozca y le sirva. Las flechas que hoy estamos preparando alcanzarán lugares que nosotros nunca veremos. Influirán en personas que jamás conoceremos. Transmitirán verdades que seguirán dando fruto mucho después de nuestra partida. Por eso Malaquías nos recuerda que Dios busca una descendencia para Él. Podemos decirlo así. Dios nos confió a nuestros hijos para levantar una generación que influencie poderosamente al mundo para Jesucristo. Ellos son una herencia de Dios, una responsabilidad delante de Dios y un instrumento para los propósitos de Dios. Y cuando entendemos esto, comenzamos a ver a la familia no como una carga, sino como una de las misiones más importantes que el Señor nos ha confiado.
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Cristo quiere ser el centro de su vida y de su hogar. Usted puede encontrar ricas bendiciones cuando Él reine en su corazón. Apocalipsis capítulo 3, versículo 20 dice, he aquí, yo estoy a la puerta y llamo, y si alguno oye mi voz y abre la puerta, entraré a él y cenaré con él, y él conmigo, animándole a confiar en él. 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

0: a Jehová. Dios mío, mucho te has engrandecido, te has vestido de gloria y de magnificencia. El que se cubre de luz como de vestidura, que extiende los cielos como una cortina, que establece sus aposentos entre las aguas, el que pone las nubes por su carroza, el que anda sobre las alas del viento, el que hace a los vientos sus mensajeros y a las llamas de fuego sus ministros. Salmo 104, 1 al 4. ¡Cuán innumerables son tus obras, Jehová! Hiciste todas ellas con sabiduría. La tierra está llena de tus beneficios. Salmo 104, 24. Sea la gloria de Jehová para siempre. Alégrese Jehová en sus obras. Él mira la tierra y ella tiembla. Toca los montes y humean. A Jehová cantaré en mi vida. A mi Dios cantaré salmos mientras viva. Dulce será mi meditación en él. Yo me regocijaré en Jehová. Salmo 104, 31 al 34. Alabad a Jehová, invocad su nombre, dad a conocer sus obras entre los pueblos, cantadle, cantadle salmos, hablad de todas sus maravillas, gloriaos en su santo nombre, alégrese el corazón de los que buscan a Jehová. Buscad a Jehová y su poder. Buscad siempre su rostro. Acordaos de las maravillas que él ha hecho, de sus prodigios y de los juicios de su boca. Salmo 105, 1 al 5. Aleluya. Alabad a Jehová, porque él es bueno, porque para siempre es su misericordia. ¿Quién expresará las poderosas obras de Jehová? ¿Quién contará sus alabanzas? Salmo 106, 1 y 2. Alabad, siervos de Jehová, alabad el nombre de Jehová. Sea el nombre de Jehová bendito desde ahora y para siempre, desde el nacimiento del sol hasta donde se pone, sea alabado el nombre de Jehová. Excelso sobre todas las naciones es Jehová, sobre todos los cielos su gloria. Salmo 113, 1 al 4. No a nosotros, Jehová, no a nosotros, sino a tu nombre da gloria, por tu misericordia, por tu verdad. ¿Por qué han de decir las gentes, dónde está ahora su Dios? Nuestro Dios está en los cielos, todo lo que quiso ha hecho. Salmo 115, 1 al 3. Clemente es Jehová y justo. Sí, misericordioso es nuestro Dios. Jehová guarda los sencillos. Estaba yo postrado y me salvó. Vuelve, alma mía, tu reposo, porque Jehová te ha hecho bien. Pues tú has librado mi alma de la muerte, mis ojos de lágrimas y mis pies de resbalar. Salmo 116, 5 al 8. Alabad a Jehová, naciones todas, pueblos todos, alabadlo, porque ha engrandecido sobre nosotros su misericordia y la fidelidad de Jehová es para siempre. Aleluya. Salmo 117. Alzaré mis ojos a los montes, ¿de dónde vendrá mi socorro? Mi socorro viene de Jehová, que hizo los cielos y la tierra. No dará tu pie al resbaladero, ni se dormirá el que te guarda. Salmo 121, 1 al 3.
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3: En el Salmo 92 hay una maravillosa promesa dirigida en especial para los que estamos envejeciendo. En definitiva, yo me identifico con esta etapa porque pronto cumpliré 90 años y lo que escribe el salmista me da mucho ánimo. Espero que también te anime, sin importar qué edad tengas. Escuchemos.
2: El justo florecerá como la palmera, crecerá como cedro en el Líbano. Plantados en la casa de Jehová, en los atrios de nuestro Dios florecerá. Aún en la vejez fructificarán. Estarán vigorosos y verdes para anunciar que Jehová, mi fortaleza, es recto y que en él no hay injusticia.
3: Sin duda estas palabras son de ánimo para los que envejecemos. Sin embargo, en el Nuevo Testamento se nos garantiza una larga vida, incluso si vivimos firmemente dentro de la voluntad de Dios. Por ejemplo, el apóstol Santiago murió siendo muy joven, mientras que su hermano Juan vivió al menos medio siglo más que él. Sin embargo, Dios honra a los que son fieles a él y les permite llevar fruto. Esto fue así con Simeón. Él vivió de manera devota y justa toda su vida. Por consiguiente, ya en su avanzada edad, tuvo el privilegio de honrar a Dios de manera maravillosa una última vez, porque fue testigo de la dedicación de Jesús en el Templo de Jerusalén. Lucas lo registra.
2: Ahora, Señor, despides a tu siervo en paz, conforme a tu palabra, porque han visto mis ojos tu salvación, la cual has preparado en presencia de todos los pueblos, luz para revelación a los gentiles y gloria de tu pueblo Israel.
3: Al ver completa la historia bíblica, recordemos este principio para vivir. Para ser productivos espiritualmente, debemos alabar a Dios cada día de nuestra vida por su constante amor y fidelidad.
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Leemos en los Salmos: mi alma espera a Jehová más que los centinelas a la mañana. 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Este es el versículo de la semana que se encuentra en Mateo 5:48 y dice: por tanto, sed vosotros perfectos, como vuestro Padre Celestial es perfecto. Una vez más, Mateo 5:48 dice: por tanto, sed vosotros perfectos, como vuestro Padre Celestial es perfecto.

0: ¿Sabe usted cuán importantes son las relaciones en un matrimonio para Dios? Escuchemos qué tiene que decir el Dr. Adrian Rogers al respecto.
1: Permítame hacer una pregunta a esposos y esposas. ¿Fueron ustedes casados por un juez de paz? ¿O por el secretario de guerra? Veamos 1 de Pedro 3:7. Vosotros, maridos, igualmente vivid con ella sabiamente, dando honor a la mujer como a vaso más frágil y como a coherederas de la gracia de la vida, para que vuestras oraciones no tengan estorbo. La clase de relación que usted mantenga con su cónyuge puede ser la razón de que sus oraciones no sean contestadas. Recuerde que si no aprendemos a perdonar a los otros, Dios no nos perdonará a nosotros. Y eso no lo digo yo. Lo dice Dios mismo en su palabra.
0: A veces pedimos y nuestra oración no es contestada. ¿Por qué? La respuesta es simple. Porque hay pecado en nuestra vida. Veamos Isaías 59:2. Pero vuestras iniquidades han hecho división entre vosotros y vuestro Dios, y vuestros pecados han hecho ocultar de vosotros su rostro para no oír. En el programa de hoy, el Dr. Adrian Rogers, en la voz del pastor Lenín de Llanón, terminará de responder varias preguntas relacionadas con la oración.
1: ¿Qué es lo que dijo Moisés de acuerdo al relato de Números capítulo 11, los versos del 11 al 15? Señor, si me amas, mátame. Si he hallado gracia delante de tus ojos, por favor, Señor, mátame. Esa fue su oración. Eso es lo que Moisés le pidió a Dios, que le quitará la vida. ¿Contestó Dios esa oración? No. Dios sabía que Moisés estaba sumamente presionado. Y no era el primer caso de estrés en la Biblia. Moisés estaba preocupado por sí mismo. Estaba sintiendo el síndrome de la autocomiseración. Algunas veces pedimos a Dios cosas equivocadas y es por eso que Dios no nos contesta. Y debemos agradecerle por eso. Ahora veamos Mateo 20, los versos del 20 al 22. Entonces se le acercó la madre de los hijos de Zebedeo con sus hijos, postrándose ante él y pidiéndole algo. Él le dijo, ¿qué quieres? Ella le dijo, ordena que en tu reino se sienten estos dos hijos míos, el uno a tu derecha y el otro a tu izquierda. Entonces Jesús respondiendo dijo, no sabéis lo que pedís. ¿Podéis beber del vaso que yo he de beber y ser bautizados con el bautizo que yo soy bautizado? Y ellos le dijeron, podemos. Pero ellos, Santiago y Juan, ni sabían ni podían. Ahora, note que el pedido para estar a la izquierda y a la derecha de Jesús en su reino no provino de ellos, sino de su madre. Y como toda buena madre, ella quería lo mejor de lo mejor para sus hijos. Y claro, muchas veces un amor ciego nos puede llevar a cometer actos egoístas. Muchas veces pedimos a Dios cosas que pensamos son buenas y correctas, pero sencillamente no lo sabemos. Esa es la razón por la que el Espíritu Santo tiene que interceder con gemidos que no pueden ser expresados. A veces pedimos y nuestra oración no es contestada. ¿Por qué? La respuesta es simple, porque hay pecado en nuestra vida. Veamos Isaías 59:2. Pero vuestras iniquidades han hecho división entre vosotros y vuestro Dios, y vuestros pecados han hecho ocultar de vosotros su rostro para no oír. Salmos 66:18. Si en mi corazón hubiese yo mirado a la iniquidad, el Señor no me habría escuchado. Note que el salmista no dice, si he pecado, el Señor no me escuchará. Pero aún la inclinación del corazón hacia lo malo ya es pecado. Y Dios no nos escuchará. Si Dios contestara la oración de una persona que tiene iniquidad en su corazón, ¿sabe lo que Dios estaría haciendo? Animándonos a pecar. La razón por qué algunos no reciben contestación a sus oraciones no es porque piden lo que no deben pedir, sino porque hay pecado en sus vidas. Pero no quieren reconocer la existencia de ese pecado. ¿Qué acerca de su hogar? Esposos y esposas, ¿fueron ustedes casados por un juez de paz o por el secretario de guerra? Veamos primera de Pedro 3:7. Vosotros, maridos, igualmente, vivid con ella sabiamente, dando honor a la mujer como a vaso más frágil y como a coherederas de la gracia de la vida, para que vuestras oraciones no tengan estorbo. La clase de relación que usted mantenga con su cónyuge puede ser la razón de que sus oraciones no sean contestadas. Recuerde que si no aprendemos a perdonar a otros, Dios no nos perdonará a nosotros. A veces me preguntan, pastor, ¿cambia la oración la mente de Dios? Esta es una pregunta muy importante. Con claridad siempre respondo, no, la oración no cambia la mente de Dios. La oración no es para vencer la resistencia de Dios. La oración es para conocer y obedecer la voluntad de Dios. Veamos lo que dice 1 Juan 5:14. Y esta es la confianza que tenemos en Él, que si pedimos alguna cosa conforme a su voluntad, Él nos oye. La única cosa que está fuera del alcance de la oración es aquella que está fuera de la voluntad de Dios. Dios no cambia. Usted no puede cambiar a Dios con sus oraciones, ni yo con las mías. ¿Por qué? Vamos a 1 Samuel 15:29. Además, el que es la gloria de Israel no mentirá, ni se arrepentirá, porque no es hombre para que se arrepienta. Esto significa que Dios nunca cambia, y en Malaquías 3:6 leemos, porque yo, Jehová, no cambio. Cuando oramos, Dios hará cosas que no las hará si es que no oramos. Pero aunque nuestra oración no cambia a Dios ni su carácter, sí afecta lo que Dios hace. La Biblia claramente dice que no tenemos porque no pedimos. Pastor, ¿qué debemos hacer si nuestras oraciones no son contestadas? Si ese es su caso, pues siga orando. Persista en la oración. El profeta Daniel había estado orando por algo por 3 semanas. Escuchaba Dios las oraciones de Daniel. Veamos lo que nos dice Daniel 10, verso 12. Entonces me dijo, Daniel, no temas, porque desde el primer día que dispusiste tu corazón a entender y a humillarte en la presencia de tu Dios, fueron oídas tus palabras, y a causa de tus palabras yo he venido. Un ángel vino como una respuesta para Daniel, quien estuvo orando por 21 días. Parecía que Dios no estaba haciendo nada. Ahora, este pasaje bíblico es intrigante y enigmático. Se está desarrollando una guerra cósmica entre los ángeles de Dios y los espíritus demoníacos. Y el ángel viene y dice, tus oraciones fueron escuchadas cuando empezaste a orar hace 3 semanas. O sea que Daniel, por 3 semanas, estuvo orando persistentemente. Veamos rápidamente Lucas 18:1. También les refirió Jesús una parábola sobre la necesidad de orar siempre y no desmayar. Amigo, hay un tiempo en que debemos persistir en la oración, así como hay un tiempo en que debemos desistir de orar. Un buen ejemplo es el apóstol Pablo, quien oró 3 veces especialmente por algo. No significa que 3 veces pidió al Señor que lo haga, sino que tuvo 3 períodos específicos de oración acerca del aguijón en la carne. Y aunque Dios no le quitó ese aguijón en la carne, sí le contestó la oración, aunque de diferente manera. Veamos 2 Corintios 12:9. Y me ha dicho, bástate mi gracia, porque mi poder se perfecciona en la debilidad. ¿Cuál fue la reacción de Pablo? Por tanto, de buena gana me gloriaré más bien en mis debilidades para que repose sobre mí el poder de Cristo. Pablo no dijo, lo que no puede ser curado debe ser soportado. Él dijo, me gloriaré en esto y agradeceré a Dios por esto. Dios no le concedió a Pablo lo que pidió, pero le dio algo diferente. Así que las demoras no son necesariamente negaciones, y si Dios le niega algo, no significa que está restringiendo su amor, sencillamente significa que le dará algo mejor. Otra pregunta muy frecuente es, ¿debemos esperar milagros cuando oramos? Permítame decir que no debemos adquirir el hábito de decir que Dios no lo puede hacer. La única cosa que Dios no puede hacer es pecar, mentir o negarse a sí mismo. Veamos Jeremías 32:17. Oh Señor Jehová, he aquí que tú hiciste el cielo y la tierra con tu gran poder y con tu brazo extendido. Ni hay nada que sea difícil para ti. Dios es un Dios de milagros, y en cierto sentido, toda oración contestada es un milagro, porque lo sobrenatural se mueve en lo natural. Pero hay otra clase de milagros, milagros en la naturaleza, como cuando Dios cambia el agua en vino, y cura cánceres, y da vista a los ciegos, y todas esas cosas. ¿Creo yo que Dios hace esas cosas? Ciertísimamente. Pero estas no son cosas normativas. Usted va a encontrar que en tiempos bíblicos los milagros se dieron en grupos y tuvieron ciertas cosas en común. Trajeron gloria a Dios y no a los hombres. Validaron las demandas o la identidad de Dios y promovieron la obra de Dios en forma muy significativa. Dios es un Dios de poder y un Dios de milagros. Y si Dios tiene un milagro para usted, le dará un milagro de fe. Y aunque no hago de lado los milagros, sí debo decir que no son normativos. Desde mi punto de vista muy personal, si Dios nos da el milagro más extraordinario, que es el perdón de nuestros pecados, la salvación y la vida eterna, ¿qué otro milagro podría ser más grande que este? Pastor Rogers, ¿pueden nuestras oraciones pasar por encima de la voluntad de otra persona? No, de ninguna manera. Dios le ha dado al hombre libre albedrío, y Dios nunca forzará la voluntad del hombre. Aunque algunos pseudoteólogos dicen que sí. Yo personalmente no lo creo. Veamos Apocalipsis 22:17. Y el espíritu y la esposa dicen, ven. Y el que oye diga, ven. Y el que tiene sed, venga. Y el que quiera, tome del agua de la vida gratuitamente. Dios le ha dado a usted voluntad, y usted, en uso de su libre voluntad, puede decir sí o no. Es un dudoso privilegio el que usted tiene. Las personas deben aceptar a Dios por sí mismas. Si usted tiene familiares o amigos no salvos, usted puede orar por ellos, pero no puede forzar su voluntad sobre ellos. ¿Por qué oramos por ellos? Porque estamos en una guerra espiritual. Y por medio de la oración podemos enfrentar el poder de las tinieblas y pedimos la influencia de Dios en la vida de aquellos por quienes oramos. En el capítulo 17 de Mateo, los versos del 14 al 21, relatan la historia de un muchacho lunático. El padre había llevado a su hijo enfermo a los apóstoles, pero ellos no lo habían podido sanar. Por eso ahora buscan la ayuda de Jesús. En el verso 18 leemos, y reprendió Jesús al demonio, el cual salió del muchacho, y éste quedó sano desde aquella hora. Jesús trabajó en forma soberana y externa sobre ese muchacho. Cuando los discípulos le preguntaron a Jesús por qué ellos no habían podido curar al joven, Jesús les dijo, por vuestra poca fe. Porque de cierto os digo que si tuviereis fe como un grano de mostaza, diréis a este monte, pásate de aquí allá y se pasará, y nada os será imposible. Pero este género no sale sino con ayuno y oración. Ahora, este no es un caso en que se forzó la voluntad del muchacho, sino que se le liberó de la posesión del demonio. Cuando oramos, no es que nuestra oración forza a la gente por la cual oramos a ser salva, sino que les quita la ceguera espiritual de sus ojos. Cada persona debe recibir a Cristo. Si Dios a la fuerza salvara a una persona, tendría que forzosamente salvar a todos los seres humanos sobre la faz de la tierra. Un amor a la fuerza es una contradicción de términos. Dios libera a la gente para que sea salva. Alguna vez alguien me preguntó, ¿tiene Dios hijos favoritos cuyas oraciones sí escucha? Bien, esta pregunta me hace acordar de una vez que estuve en un avión. Un pasajero me reconoció y dijo, oh, pastor, estoy tan contento de que esté en este avión. Ahora sé que tendremos un vuelo seguro. Algunas veces me dicen, pastor, ore por mí. Sé que Dios escucha sus oraciones. Y eso es como decir que Dios tiene hijos favoritos. Dios no hace acepción de personas. El Salmo 65:2 dice, tú oyes la oración. A ti vendrá toda carne. Amigo, Dios escuchará su oración de la misma manera en que escucha mis oraciones o las de Billy Graham o de cualquier otro creyente. Ahora, si tengo una necesidad de oración, hay ciertas personas a las que pido se unan conmigo en oración. Esas personas son más íntimas conmigo y es bueno tener amigos íntimos. Estoy seguro que usted también los tiene, ¿verdad? Dios tiene intimidad con sus hijos, pero Dios no tiene hijos favoritos. Y todos quienes conocen y aman al Señor Jesucristo pueden orar sin excepción de personas. Finalmente, una pregunta muy frecuente es, ¿cómo puedo conocer la voluntad de Dios en oración? Bien, recuerde lo que ya dije, nada está fuera del alcance de la oración, sino aquello que está fuera de la voluntad de Dios. Veamos 1 Juan 5, versos 14 y 15. Y esta es la confianza que tenemos en Él, que si pedimos alguna cosa conforme a su voluntad, Él nos oye. Y si sabemos que Él nos oye en cualquier cosa que pidamos, sabemos que tenemos las peticiones que le hayamos hecho. ¿Quiere conocer la voluntad de Dios en oración? La oración triunfante es la oración que sale de un corazón rendido a la voluntad de Dios. Una de las grandes lecciones que he aprendido y que sigo aprendiendo acerca de la oración es que la oración que llega al cielo es la oración que comienza en el cielo. Lo que nosotros hacemos es cerrar el circuito. ¿Cómo conocer la voluntad de Dios? La voluntad de Dios es lo que usted quisiera tener si supiera todo desde el punto de vista de Dios. ¿Cuál es el secreto o la clave? Veamos Juan 15, 7. Si permanecéis en mí y mis palabras permanecen en vosotros, pedid todo lo que queréis y os será hecho. Cuando Cristo vino a vivir en nosotros, eso es unión. Y cuando tenemos compañerismo con el Dios que habita en nosotros, eso es comunión. Y para mantener esa comunión debemos permanecer en Él. Por eso Jesús usó la analogía de la vid y los pámpanos. Los pámpanos reciben el alimento, la vida misma de la vid. Usted permanece en Él, y su palabra permanece en usted. La fe viene por el oír y el oír por la palabra de Dios, y usted descubrirá que Dios guiará sus oraciones y se encontrará orando en la voluntad de Dios. Pero no espere tener todas las respuestas para sus preguntas acerca de orar. Usted no necesita entender de electricidad para beneficiarse de la luz, ¿verdad? El mayor privilegio que tenemos como creyentes es la oración. Pero también los fracasos más grandes los experimentamos en nuestra vida de oración. Pablo dice en Filipenses 4:6, «Por nada estéis afanosos, sino sean conocidas vuestras peticiones delante de Dios en toda oración y ruego, con acción de gracias». Las respuestas contestadas son para los hijos de Dios. Usted no puede orar en el nombre de Jesús, si es que no es un creyente. Y aunque Dios puede escuchar las oraciones de una persona no salva, no ha prometido hacerlo. Ser un hijo de Dios significa haber recibido a Cristo como su Salvador y Señor en forma personal. Si usted todavía no es salvo, no quisiera hacerlo ahora mismo. Diga conmigo la siguiente oración. Querido Dios, soy un pecador y estoy perdido. Necesito y quiero ser salvo. Señor Jesús, tú prometiste salvarme si confiaba en ti. Confío en ti desde este mismo instante. Creo que eres el Hijo de Dios, que pagaste por mis pecados, derramando tu sangre en la cruz. Creo que resucitaste de entre los muertos. Y ahora por fe te recibo en mi corazón y te entrego mi vida. Sálvame. Y comienza a hacerme la clase de persona que tú quieres que sea. Y ayúdame a nunca avergonzarme de ti. Lo pido en tu nombre. Amén. Si usted en forma sincera, con profunda fe y convicción, hizo esa decisión de recibir a Cristo como su Salvador y Señor, estoy seguro que sentirá un gozo indescriptible en su corazón. Y nosotros anhelamos ser parte de ese gozo. Por lo tanto, le invito a que nos escriba contándonos al respecto y así tendremos también la oportunidad y el privilegio de orar por usted.
2: Quizás al escuchar este mensaje, sabe que la oración no es la mayor disciplina en su vida. No permita que sea así. Hable con Dios. comuníquese con Él ahora mismo. Ponga en práctica el superior privilegio que posee y permita que Dios trabaje en su corazón hoy al expresarle su petición a su Padre Celestial. 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Más importante que el ministerio, más importante que los milagros, más importante que la predicación, es la oración, y la oración es un privilegio. 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
1: Eres precioso, Señor. Nos acercamos por la gracia de Jesucristo.

¿Alguna vez se sintió mal ante la crítica de otra persona? En parte es natural, pues a nadie le gusta ser criticado. La crítica es un mecanismo de defensa que se usa para levantar la autoestima y esto se hace rebajando la autoestima de otra persona. Alguien dijo, hay que ser pequeño para empequeñecer a otra persona. No se asombre cuando alguien le critique, especialmente si usted está activo en algo que puede ayudar a los demás. El famoso cuento del Don Quijote de la Mancha menciona una frase que se ha hecho famosa mundialmente y ocurre cuando Don Quijote le dice a Sancho Panza, «Ladran, Sancho, señal que cabalgamos». Lamentablemente hay personas que aún arrastran sus propias inseguridades y por eso critican a otros. Así que en primer lugar, cuando usted sea criticado, tenga misericordia del individuo de donde proviene esa crítica. No lo juzgue, pues a usted tampoco le gusta ser juzgado. En segundo lugar, recuerde que todos somos criticados por otros. No lo tome como algo tan personal. La Biblia relata varios ejemplos de este tipo. Moisés es uno de ellos. Era uno de los hombres más respetados, sin embargo, algunos murmuraban de él. Mi amigo oyente, no tema a la crítica, sino confíe en el Señor. La Biblia dice en Proverbios 29:25, «El temor del hombre pondrá lazo, mas el que confía en Jehová será exaltado». 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

La Biblia dice, ¿por qué te abates, oh alma mía? ¿Y por qué te turbas dentro de mí? Espera en Dios, porque aún he de alabarle, salvación mía y Dios mío. 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Este es el versículo de la semana que se encuentra en Mateo 5:48 y dice: Por tanto, sed vosotros perfectos, como vuestro Padre Celestial es perfecto. Una vez más, Mateo 5:48 dice: Por tanto, sed vosotros perfectos, como vuestro Padre Celestial es perfecto.

0: Aunque mi primera reacción al leer esta bienaventuranza es decir, vaya, esto parece imposible. Mi segundo pensamiento es decir que si pudiera asimilar todo lo que Jesús dice en esta bienaventuranza y hacerlo realmente mío, sería verdaderamente bendecido.
1: Soy Omar Jaramillo y quiero darles la bienvenida al programa Abre la Biblia con el pastor Colin Smith en la voz de Fausto González de Chávez. Y Colin, tenemos que retroceder un poco. ¿Qué es esta bienaventuranza que estabas leyendo?
0: Bienaventurados los de limpio corazón, pues ellos verán a Dios. Así es, ¿has escuchado? Los de limpio corazón. Y seguro que la mayoría de los cristianos no dirían, ¡oh, ese soy yo! Cuando leemos las bienaventuranzas anteriores, bienaventurados los pobres en espíritu, pues podemos decir, efectivamente, tengo mucho por lo que ser pobre de espíritu. Pero cuando se trata de los puros de corazón, nuestra primera reacción no es, oye, ese soy yo, sino, si eso fuera cierto en mi caso, sería verdaderamente bendecido. Bienaventurado por ver y conocer más de Dios ahora, y bienaventurado en la anticipación de verlo en toda su belleza. ¿Y qué hay de la búsqueda de la pureza de corazón? ¿Cómo crecemos en eso? ¿Cuáles son las estrategias para alcanzarlo? Eso es lo que vamos a ver hoy. Y creo que este es un tema maravilloso porque es muy práctico. Es un mensaje de ánimo para todos los que dicen, ojalá supiera más sobre la pureza de corazón en mi vida.
1: Bueno, creo que muchos de nosotros cuando escuchamos esta bienaventuranza, y quizás algunos de los que hemos crecido con ciertas enseñanzas bíblicas, las hemos escuchado más que otras personas. Y cuando escuchamos limpio corazón, podemos traducir eso como pureza. Y algunos incluso podrían traducirlo como pureza sexual. Pero esta bienaventuranza trata mucho más que eso, ¿no es así?
0: Sí, sin duda incluye eso, pero tienes toda la razón, es mucho más. Vamos a ver que se trata de la singularidad de propósito. Los de limpio corazón son lo contrario de la persona que tiene un corazón dividido. La Biblia dice que esa persona es inconstante en todos sus caminos, nunca segura de si va por un lado o por otro, como la gente a la que se dirigió Elías, siempre vacilando entre dos opiniones. Pero un corazón limpio es aquel del que habló el apóstol Pablo cuando afirmó, «Una cosa busco, conocer a Cristo, y eso es lo que persigo. No es que ya lo haya obtenido, pero voy a perseguirlo y voy a ir tras de eso». Eso es un corazón limpio.
1: Bueno, vamos a seguir analizando lo que esto significa a partir del Evangelio de Mateo, capítulo 5, versículo 8. Así que únete a nosotros mientras comenzamos el mensaje titulado Bienaventurados los de limpio corazón. Aquí está el pastor Colin.
0: Tengo que decirles que mi primera reacción al leer esto, la sexta bienaventuranza, es que lo que Jesús describe aquí parece a primera vista algo imposible de conseguir, limpio de corazón. Me sorprendería mucho que hubiera una sola persona que al leer estas palabras dijera inmediatamente, «Oh, claro, ese soy yo». No creo que eso sea lo que estamos diciendo, ¿verdad? Lo cual es significativo porque cuando leíamos la primera bienaventuranza, «Bienaventurados los pobres en espíritu», nos resultó muy fácil decir, «Oye, esa es la gente que sabe que no tiene lo que hace falta ante Dios. Ese soy yo, sin duda». O cuando leemos la segunda bienaventuranza, «Bienaventurados los que lloran», «Bienaventurados los que se dan cuenta de sus pecados y de sus defectos y lloran por ellos». No nos resultó difícil decir, «Ese soy yo, sin duda, ese soy yo». Pero cuando Jesús dice, «Bienaventurados los de limpio corazón», no me veo diciendo que ese soy yo, en lo absoluto, y no espero que ustedes lo hagan tampoco. Y luego, de solo pensar en la magnitud de estas palabras de Jesús que estamos analizando hoy, «verán a Dios». Los de limpio corazón, «verán a Dios». Eso parece otra cosa que a primera vista es igualmente imposible. Bienaventurados los de limpio corazón, pues ellos verán a Dios. Recuerda que en el Antiguo Testamento Moisés quería hacer eso. «Muéstrame tu gloria». Y Dios le responde, «Bueno, ve a esconderte detrás de una roca y yo permitiré que veas el resplandor, la manifestación de mi gloria». Y entonces Dios permitió a Moisés ver lo que podríamos describir como el resplandor residual de la gloria de la presencia de Dios. Y en Éxodo 33, versículo 20, Dios le dice a Moisés, «No puedes ver mi rostro, porque nadie me puede ver y vivir». No podemos ver a Dios y seguir con vida. Sin embargo, aquí tenemos a Jesús diciendo que bienaventurados son los de limpio corazón, pues ellos, ¿qué harán? Verán a Dios. Parece que hay dos milagros implicados aquí. Así que de inmediato la aparente imposibilidad de estas dos cosas, es decir, ver a Dios con pureza de corazón, nos muestra al gran Salvador Jesucristo que puede ofrecernos estas cosas. Él no nos da esta bienaventuranza para burlarse de nosotros. Él viene como el gran Redentor, viene como Salvador y viene como Libertador. Él sostiene estos preciosos dones en su mano para que en Cristo un pecador con todo el lastre que los hábitos pecaminosos dejan en los pensamientos de su mente y en las inclinaciones de su corazón, ese pueda llegar a ser puro de corazón. Para que en Cristo un pecador lavado, perdonado y purificado pueda ver realmente a Dios y en lugar de retroceder hacia un infierno eterno, pueda avanzar hacia una alegría eterna. Estas son cosas verdaderamente asombrosas. Y eso es lo que Cristo es capaz de hacer por los pecadores. Esto es lo que Jesucristo es capaz de hacer por ti y por mí. Él puede purificar tu corazón y puede hacer brillar su luz en tu corazón para darte la luz del conocimiento de la gloria de Dios en el rostro de Cristo. Así que aunque mi primera reacción al leer esta bienaventuranza es decir, esto parece imposible, mi segundo pensamiento es decir, de acuerdo, si pudiera asimilar todo lo que Jesús dice en esta bienaventuranza y hacerlo realmente mío, sería verdaderamente bendecido, bienaventurado. Yo sería bendecido y tú también. Y entonces tenemos dos mensajes en los que sumergirnos en esta bienaventuranza. Y hoy nos vamos a centrar en lo que Cristo nos llama a escuchar. ¿Cuál es esta pureza de corazón de la que Él habla? Para que la entendamos bien y podamos aspirar a ella. Y entonces, en el próximo programa, pasaremos a la segunda parte, para abordar la cuestión del cómo. ¿Cómo puedo buscar esta pureza de corazón? ¿Cómo puedo cultivarla? ¿Qué cosas prácticas puedo hacer para avanzar en esa dirección? Así que hoy empezamos con ¿qué es la pureza de corazón? Y comenzamos por lo negativo, porque es importante ver lo que no es. Déjame decirlo así. La pureza de corazón no significa que nunca tengas un mal pensamiento. Eso debería ser un alivio para ti porque dirás, oh bueno, al menos eso me ayuda. Recuerda que el apóstol Juan dice a los cristianos que si decimos que estamos sin pecado, nos engañamos a nosotros mismos. Los cristianos son siempre pecadores en esta vida de este lado de la gloria, pecadores en proceso de restauración, de recuperación. Y si la pureza de corazón significara que nunca harías nada malo, que nunca pensarías nada malo o sentirías nada malo, entonces eso sería una bendición. La sexta bienaventuranza que ningún cristiano podría alcanzar jamás. Pero Cristo no dice estas palabras para burlarse de nosotros. Él las dice porque nos está ofreciendo algo. Ahora, muchos escritores se han fijado en este punto tan importante. Nadie lo expresa mejor que A.W. Pink. Él dice, la pureza de corazón no es una vida sin pecado. Son dos cosas diferentes. El Señor Jesús no está hablando aquí de perfección, porque no hay perfección para el cristiano en esta vida. La pureza de corazón no es una vida sin pecado. Y vamos a ver qué es, pero al menos dejemos claro qué no es. No es una vida sin pecado, no es perfección. De hecho, la Biblia habla de la pureza y de la santidad de diferentes maneras, y quisiera mencionarte tres de esas diferencias muy brevemente. Primera diferencia, hay una pureza o santidad que se atribuye única y exclusivamente a Dios. Esto aparece en muchos pasajes de la Biblia. Isaías 6:3 es uno de ellos. Recuerda que en presencia del Todopoderoso hay millones de ángeles que nunca han pecado, no saben lo que es el pecado, nunca lo han experimentado. Son ángeles santos. Pero incluso los ángeles santos se cubren el rostro ante la presencia inmediata del Todopoderoso y dicen, «Santo, santo, santo es el Señor de los ejércitos». ¿Por qué lo dicen tres veces? Porque su santidad es de otro tipo, es a otro nivel, es la fuente de la de ellos. Tú y yo, al igual que los ángeles, reflejaremos la pureza y la santidad de Dios cuando nuestra redención se complete para toda la eternidad, pero reflejaremos la santidad de Dios de la misma manera que la luna refleja la luz del sol. El sol tiene su propia luz, la luna refleja esa luz. Así los ángeles se cubren el rostro en presencia del Santo, Santo, Santo. Hay una pureza y una santidad que se atribuye única y exclusivamente a Dios. Él es incomparable. Él es Dios. Una segunda diferencia. Hay una pureza y una santidad que serán nuestras en el cielo. Serán tuyas en la presencia de Jesús y ya lo son para aquellos que han entrado en su presencia. Primera de Juan 3:2. Cuando Cristo se manifieste, seremos semejantes a Él, porque lo veremos como Él es. En el siguiente episodio veremos con qué frecuencia la Biblia relaciona el hecho de ver a Dios con nuestro crecimiento en pureza. Y cuando lo veamos tal como es, entonces nuestra pureza será completa, seremos como Él. En la presencia de Jesús, tendrás una pureza que es como el oro puro, una santidad que es como el oro puro. En el cielo no habrá ni rastro de pecado en ti, ni dentro de ti ni alrededor de ti. Será glorioso, será una alegría implacable y magnífica. Pero eso nos espera en el momento en que Cristo aparezca, esa santidad, ese oro puro. Y entonces una tercera diferencia. Hay una pureza o una santidad que Dios te llama a buscar ahora en esta vida. Eso es lo que Jesús está hablando aquí. Bienaventurados los de limpio corazón, porque ellos verán a Dios. Thomas Watson lo dice de esta manera excelente. Esta es la pureza en el sentido evangélico. Es decir, que la pureza del cristiano en esta vida es más bien como oro mezclado con impurezas. Cuando estés en la presencia de Jesús, será oro puro, oro refinado. Por ahora, en esta vida, en este mundo, es oro auténtico, pero es oro contaminado con impurezas. Y dice que esa mezcla Dios la llama pureza en el sentido del Evangelio. Watson pregunta, ¿cómo se puede decir que un rostro es bello aunque tenga algunas pecas? Es decir, que donde hay un anhelo de pureza y donde hay un rechazo de la impureza, ahí hay, de hecho, pureza de corazón. Está mezclada, está combinada, no es 100% pura, no es perfecta, pero es real. No es oro puro, pero es oro auténtico y tiene un gran valor a los ojos de Dios porque es la obra del Espíritu Santo en el alma. De manera que la pureza de corazón no significa que una vida sin pecado. ¿Qué significa entonces? Ok, dos cosas significa. Uno, un corazón puro es un corazón no dividido. Segundo, un corazón puro es un corazón limpio. Ahí es donde nos centramos hoy. Un corazón puro es un corazón que no está dividido. Y un corazón puro es un corazón que está limpio.
1: Estás escuchando Abre la Biblia con el pastor Colin Smith en un mensaje titulado Bienaventurados los de limpio corazón, el cual forma parte de nuestra serie Las Bienaventuranzas de Jesús, impulso para avanzar en la vida cristiana. Vamos a hacer una pausa aquí, pero regresaremos en un momento. 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Y ahora, regresemos al mensaje. De nuevo con nosotros, aquí está el pastor Colin.
0: Un corazón puro es un corazón no dividido y un corazón puro es un corazón limpio. Así que reflexionemos juntos unos momentos sobre la bendición de un corazón no dividido, el primer punto. Eso es lo que significa la palabra puro. Uno, entero, indiviso. Bienaventurados los de limpio corazón. Bienaventurado aquel cuyo corazón no está dividido. Eso es lo que dice Jesús aquí. Eso es lo que significa la palabra. Ahora, es interesante que nuestro Señor Jesús vuelva a este tema un poco más adelante en el Sermón del Monte. Jesús dice en Mateo 6:22, la lámpara del cuerpo es el ojo. Y si tu ojo es una lámpara, entonces todo tu cuerpo estará lleno de luz. Si tu ojo es una lámpara, si tu ojo está sano, dice otra versión, si tus ojos son buenos, dice otra traducción, y todas son buenas expresiones de esta idea de integridad, de salud, de unidad, que está en la raíz de la palabra que Jesús usó. Pero creo que la Reina Valera es la que mejor lo dice. Si tu ojo es sencillo, si eres una persona que persigue una sola cosa, si estás centrado como un corredor de 100 metros que simplemente recorre la pista y no tiene un momento para mirar a los lados, sino que simplemente se concentra en la meta. Ese es el sentido de lo que realmente significa la pureza de corazón. Sincero, sin divisiones, centrado, enfocado. El filósofo danés Søren Kierkegaard escribió un libro con un título que es una definición de la pureza y es una definición muy buena. La pureza de corazón, dijo Kierkegaard, es querer una sola cosa. Eso es lo que es. La pureza de corazón es querer solamente una cosa. Así que lo contrario de un corazón puro es un corazón dividido. Recuerda al profeta Elías de pie en el Monte Carmelo diciendo: ¿hasta cuándo oscilarán entre dos opiniones? Si el Señor es Dios, síganlo, y si lo es Baal, síganlo a él. O para decirlo en términos consistentes a nuestra posición de este lado de la cruz, ¿hasta cuándo vas a seguir intentando abrazar a Cristo y al mundo al mismo tiempo, divididos en conflicto a medias, tibios? ¿Hasta cuándo seguirás jugando con los mismos pecados, sin entregarte nunca del todo a ellos, pero tampoco entregándote del todo a Cristo, que reclama tu vida por completo? ¿Cuánto tiempo vas a seguir en esto? Eso es un corazón dividido. Eso es lo contrario de un corazón puro. Porque la pureza de corazón es querer una sola cosa. Por eso en Santiago 4:8 encontramos al apóstol diciendo: limpien sus manos, pecadores, y ustedes de doble ánimo, purifiquen sus corazones. ¿Ves la conexión que él hace aquí? El doble ánimo es lo contrario de un corazón puro. Ya lo había dicho en la parte anterior de la carta de Santiago. Siendo hombre de doble ánimo, inestable en todos sus caminos. Y ahora dice: aquí estás y eres de doble ánimo. Estás tratando de mirar en ambas direcciones al mismo tiempo. John Bunyan, en su libro Progreso del Peregrino, inventó todos estos personajes con nombres maravillosos y creó un personaje llamado el Señor mirando a ambos lados. Eso es un corazón dividido. Inmediatamente sabemos a qué se refiere con Señor mirando a ambos lados. Quiere ser cristiano, pero quiere estar en el mundo. Está viviendo una especie de vida dividida. Es lo contrario de la pureza de corazón. Y el apóstol Santiago le dice a una persona así, que es una persona de doble ánimo. ¿Qué tienes que hacer? Tienes que purificar tu corazón, porque ser de doble ánimo es todo lo contrario a ser de limpio corazón, que es querer una sola cosa. Así que si quieres un comentario sobre lo que significa la pureza de corazón, no hay nada mejor que Filipenses capítulo 3, versículos 12 al 14. Recuerda, ese es el pasaje en el que Pablo dice: no es que ya lo haya alcanzado o que ya haya llegado a ser perfecto. Así que ser limpio de corazón no es la perfección, no es una vida sin pecado. ¿Pero qué dice? Una cosa hago, olvidando lo que queda atrás y extendiéndome lo que está delante, prosigo hacia la meta para obtener el premio del supremo llamamiento de Dios en Cristo Jesús. Una cosa hago. Eso es ser limpio de corazón. Eso es exactamente lo que se vive en las palabras del apóstol Pablo. No es la perfección, es querer una sola cosa. Y Jesús dice: bienaventurados los de limpio corazón. Bienaventurado el hombre o la mujer cuyo corazón no está dividido. Y hay una oración maravillosa que podrías usar. Si aún no la has descubierto, vale la pena marcarla en tu Biblia. Y está en el Salmo 86, versículo 11. Y es una oración por la pureza de corazón, aunque la palabra pureza no se usa. Dice así: enséñame, oh Señor, tu camino y andaré en tu verdad. Y fíjate en la siguiente palabra: unifica mi corazón. Salmo 86, 11. Unifica mi corazón para que tema tu nombre. Haz que mi corazón sea uno. Líbrame de esta división, de este doble ánimo. Así que ya ven lo que está diciendo. Si lo expresamos en términos actuales, se presenta ante Dios y le dice: oh Dios, aquí está este corazón y tú lo conoces. Está disperso por todas partes. Haz que este corazón sea uno. Eso es la pureza de corazón. Que pueda ser una persona que quiera hacer una sola cosa, que pueda ser como el apóstol Pablo, alguien que diga, una sola cosa hago, olvidando lo que queda atrás. Yo sigo adelante hacia la meta, el premio al que Dios me ha llamado en Cristo Jesús. Esa es una gran oración por la pureza de corazón. Así pues, un corazón limpio es un corazón que no está dividido. Y Jesús dice, bienaventurado el que tiene un corazón no dividido, porque esa persona verá a Dios. La segunda parte ahora del significado de un corazón puro es un corazón limpio. Así que Jesús nos habla aquí no solo de un corazón, de la bendición de un corazón que es uno, sino de la bendición de un corazón que también es limpio. Y en los próximos programas veremos cómo buscamos esas cosas. Pero hoy es realmente importante que veamos y creamos lo que Cristo nos promete y nos presenta. Y ahora quiero dedicar unos momentos a explicarles lo que un cristiano recibe en Cristo. Y quizás les resulte útil este esquema para que lo tengan presente y puedan comprender lo que es suyo en Cristo y en el Evangelio, y así fortalecer su confianza en el Señor. Empecemos por aquí. Cuando crees en Jesucristo, cuando cualquier persona cree en Jesús, la fe forma un vínculo de unión santa entre esa persona y Cristo. Y en esa unión, Jesucristo pertenece a esa persona y esa persona ahora pertenece a Cristo. La fe forma el vínculo de unión entre tú y Jesús, de modo que, como dice la Biblia, estás ahora en Cristo y Cristo está en ti. Y eso es lo que hace la fe, forma el vínculo de unión santa entre tú y Cristo. Y en el vínculo de esa unión, maravillosos dones de Dios se derraman en tu vida.
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Dice el Salmo 5:3. Por la mañana, Señor, escuchas mi clamor. Por la mañana te presento mis ruegos y quedo a la espera de tu respuesta. Cada mañana podemos clamar a Dios, reconocer su grandeza, su poder, su gracia y su misericordia para cada uno de nosotros. Confiemos en Dios y en su palabra. 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
1: Aquel era un barrio típico de una capital latinoamericana. El nivel de vida era un poco mejor que en el resto de la población. La escuela era una buena institución, buenos maestros, buen equipo de enseñanza y un plan de estudios muy avanzado. En el mismo salón estudiaban Jaime y Wilber. Jaime era gordito, bajito de estatura y usaba anteojos. Wilber, por el contrario, era alto, moreno, muy inteligente. Ambos muchachos tenían apenas 9 años de edad. Mientras que Jaime, no muy inteligente, llevaba grados excelentes, Wilber, por el contrario, estaba fracasando en la mayoría de las materias importantes. Cada mañana, en casa de Wilber, a las 6:00, comenzaban los gritos para que el muchacho se levantara. Costaba un mundo que fuera al baño para asearse. Duraba mucho vistiéndose y tenía la mala costumbre de terminar su tarea mientras desayunaba. Todo esto se daba en medio de un verdadero concierto de gritos, insultos, amenazas y golpes. Así, con esa carga resonando en los oídos, salía Wilber para la escuela. En casa de Jaime, las mañanas eran iguales: sol, pájaros, nueva vida, pero por dentro había otro ambiente. Jaime recibía una caricia para que se despertara. Suave pero firmemente, sus padres le daban instrucciones y expectaciones para el día. Finalmente, cuando Jaime iba a salir de casa, ambos, su padre y su madre, lo bendecían en estos términos: "Hijo, hoy te bendecimos, para que Dios abra tus oídos y tu mente a lo que la maestra enseña, para que Dios te guarde de peligros, para que tu amor se manifieste en beneficio de tus compañeros y de tu maestra, y para que tu regreso a casa esté llena de alegría y de paz". ¿Entiendes, mi estimado oyente, por qué Jaime, que no era tan inteligente, triunfaba en la escuela, y por qué Wilber, que sí era muy inteligente, no lo hacía? El primer salón de clases de un niño es el corazón de la madre. Desde allí, ella lo bendice y lo prepara espiritualmente para recibir lo normal de la vida de afuera. Dios oye la bendición de una madre. ¿Bendices tú a tus hijos todos los días? Mi amiga, mi amigo, ustedes en función de padres deben bendecir a los hijos. Los gritos, golpes, insultos son maldiciones. Los hijos malditos no triunfan en la vida. Pero la mayor bendición que tú puedes dar a tus hijos es llenarlos de amor de Dios. Y ese amor es Cristo muriendo en una cruz por ti y por tu familia. Si hoy recibes a Cristo como el Señor de tu vida y te vuelves de todo corazón a Dios, Él te llenará de bendiciones abundantes que tú podrás compartir todos los días con tu familia. ¿Sabes? La riqueza más grande de una familia no se contabiliza en automóviles, ropa, muebles, vacaciones. La riqueza más grande es un hogar lleno del amor de Dios.
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1: Este es el versículo de la semana que se encuentra en Mateo 5:48 y dice: Por tanto, sed vosotros perfectos, como vuestro Padre Celestial es perfecto. Una vez más, Mateo 5:48 dice: Por tanto, sed vosotros perfectos, como vuestro Padre Celestial es perfecto.

Muchas personas se preguntan cómo se salvaba la gente en el Antiguo Testamento. Pues se salvaban de la misma manera que nosotros, por fe. Escuchemos a Billy Graham.

Podría pasarme todo este programa radial agradeciendo a las personas por lo que han hecho. Muchos han trabajado en la preparación de este programa por mucho tiempo. Miles de personas han orado y siguen orando, y Dios responde continuamente la oración de una manera maravillosa. La gente siempre me preguntaba cuándo sería mi última cruzada. Algunos de ellos lo decían con mucha esperanza, y yo les respondía, no lo sé. Eso está en las manos de Dios. Nunca quiero decir nunca, porque no sabemos. Algunos miembros de nuestro equipo y yo nos estamos poniendo un poquito más jóvenes y nos gusta hacer otras cosas en ocasiones. Esto me recuerda una historia que he contado varias veces a lo largo de los años, y es sobre un viaje en avión que realicé hace mucho tiempo. Un hombre me miraba y le preguntó a otro pasajero que estaba sentado junto a mí. Estaba medio borracho. Actualmente es probable que no lo hubieran dejado entrar al avión. Y él preguntó, ¿es Billy Graham el que está ahí? Y mi compañero de asiento le respondió, sí, es Billy Graham. Entonces el otro contestó, no me diga. Y se puso de pie, medio borracho, y continuó, tráiganlo acá, sus sermones ciertamente me ayudan. Así que espero que nuestros sermones y nuestro trabajo y la música puedan ayudarle a usted hoy. Ahora me gustaría que, por favor, me acompañe en su Biblia al quinto capítulo del Evangelio de Juan. El quinto capítulo del Evangelio de Juan. No voy a leer todo el capítulo, solo se lo voy a contar. Es una historia sobre Jesús. Jesús caminaba de un lado al otro de su nación, enseñando y predicando, y ahora estaba de camino a una gran fiesta en Jerusalén. Él iba de camino a la muerte en la cruz. Y cuando Jesús estaba enseñando, no lo hacía como el resto de maestros. Jesús les enseñaba como quien tiene autoridad y no como los maestros de la ley, dice Mateo 7:29. Él no decía, espero que este sea el camino. Jesús decía, este es el camino. Yo soy el camino. Yo soy la verdad. Yo soy la vida. Y a la gente le gustaba esa clase de autoridad. Y él era muy popular, hasta que los fariseos y los líderes religiosos comenzaron a hablar en su contra. Jesús nunca dijo, espero que este sea el camino. Su fama se había propagado. Juan el Bautista había dicho, aquí tienen al Cordero de Dios que quita el pecado del mundo. Esa fue la razón por la que vino Jesús para quitar el pecado. Y más adelante, mientras él avanzaba hacia Jerusalén en la Puerta de las Ovejas, Jesús pudo haber visto la sombra de la cruz. Nehemías había construido esa Puerta de las Ovejas. Y Jesús debía ser la ofrenda suprema. Muchas personas nos preguntan a nosotros, los ministros, o a los cristianos, ¿cómo se salvaba la gente en el Antiguo Testamento? Ellos se salvaban de la misma manera que nosotros, por fe. Cuando Abraham iba a sacrificar a Isaac, el único hijo que había tenido con su esposa Sara, el que iba a heredar todas las bendiciones que Dios había prometido a través de él, y cuando el cuchillo fue levantado en su mano, listo para ser clavado en su hijo, tal como Dios se lo había dicho, Dios lo detuvo a medio camino y le dijo, Abraham, detente. Ahora sé que crees en mí con todo tu corazón. Estabas listo para darme a tu único hijo como sacrificio. Entonces, cuando Abraham se alejó del altar, había un cordero ahí atrapado entre los arbustos, de modo que él lo tomó y lo ofreció como sacrificio al Señor. La vida de Isaac fue perdonada. Abraham ofreció a Isaac por fe y Dios reconoció esa fe. Y nosotros miramos a Cristo en la cruz por fe. Y Dios honra nuestra fe y la toma en cuenta como justicia delante de él. Hasta ahí llega lo que tenemos que hacer. La Biblia dice, porque la vida de toda criatura está en la sangre. Yo mismo se la he dado a ustedes sobre el altar para que hagan propiciación por ustedes mismos, ya que la propiciación se hace por medio de la sangre. Esa palabra propiciación significa que en un momento Él nos acerca a sí mismo. En Hebreos capítulo 10, y Hebreos creo que es uno de los grandes libros evangelísticos de la Biblia, en el capítulo 10 dice, ya que es imposible que la sangre de los toros y de los machos cabríos quite los pecados.
La sangre que fue derramada en los altares en el Antiguo Testamento esperaba ansiosa el día en que el gran Mesías viniera y se ofreciera a sí mismo en la cruz. Así que se salvaron por la fe en Jesús, tal como nosotros. En la última cena Jesús dijo, «Esto es mi sangre del pacto, que es derramada por muchos para el perdón de pecados». Uno de los soldados, cuando Jesús estaba en la cruz, abrió su costado con una lanza y de su costado se derramó sangre y agua. En Hebreos capítulo 9 vemos lo siguiente. Entró una sola vez y para siempre en el lugar santísimo. No lo hizo con sangre de machos cabríos y becerros, sino con su propia sangre, logrando así un rescate eterno. En Colosenses 1 dice que tenemos paz mediante la sangre que Él derramó en la cruz. Ya no nos gusta hablar de sangre. Vemos sangre en nuestras pantallas todo el tiempo, en historias de criminales y guerras. Pero la sangre de Cristo es tipificada en el Antiguo Testamento desde el momento en el que Caín asesinó a Abel. Durante todo el tiempo que estuvieron en Egipto y después cuando tenían que poner la sangre en los dinteles, el ángel de la muerte pasaría de largo cuando viera la sangre. Esto no ocurría si veía buenas obras. No si veía a qué iglesia pertenece o a qué sociedad pertenece o cuán bueno es, sino que cuando vea la sangre pasaré de largo, la sangre de Jesús. Y todos esos pórticos en la puerta de las ovejas. Y la puerta de las ovejas en sí eran un recordatorio para Jesús de lo que tendría que resistir en los días venideros. La cruz.

Los retos bíblicos sobre los cuales nos ha hablado Billy Graham pueden darse solo cuando respondemos al gran deseo que tenemos en nuestro corazón para establecer una relación con Dios a través de Jesucristo. No importa dónde esté en su peregrinaje espiritual, tal vez tenga preguntas o inquietudes de cómo hablar con Dios a través de la oración acerca de esta decisión que cambiará su vida. 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

Dice el Salmo 7:10: Mi escudo está en Dios, que salva a los de corazón recto. Dios es un escudo para nosotros, un protector en contra de la maldad de los enemigos, no solamente físicos, sino espiritual. El corazón recto es aquel que ha sido lavado, limpiado con la sangre de Jesucristo. 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
1: El día de hoy haremos una escala en el libro de Primera de Reyes. Este libro es la historia de la nación de Israel conforme se fue en dos caminos diferentes. Nos enseña reyes buenos y reyes malos, profetas verdaderos y profetas falsos, y desobediencia y lealtad a Dios. Realmente es el registro de la fidelidad de Dios a su pueblo a pesar de su tendencia a desviarse. Mientras que este libro contiene gran parte de la narración histórica, es extremadamente práctico debido a que el autor enfatiza la importancia de obedecer la ley de Dios. La desobediencia del pueblo al no andar en los caminos de Dios y el castigo que sufrieron por no hacerlo debe ser una advertencia para nosotros. Necesitamos observar la fidelidad de los profetas de Dios para motivarnos a ser fieles a la verdad y a la justicia en nuestro día.
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0: La Biblia dice, nuestra alma espera a Jehová. Nuestra ayuda y nuestro escudo es Él. 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
1: Este es el versículo de la semana que se encuentra en Mateo 5:48 y dice: Por tanto, sed vosotros perfectos, como vuestro Padre Celestial es perfecto. Una vez más, Mateo 5:48 dice: Por tanto, sed vosotros perfectos, como vuestro Padre Celestial es perfecto.
2: Продолжим изучение послания к евреям.
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0: La carne contra el espíritu. Eso es lo que nos plantea el versículo 29 de Gálatas capítulo 4. Y ahí vamos nuevamente y nos sumergimos en esta jungla semántica con el profesor Héctor Leites. Bienvenido, Héctor, gracias por acompañarnos.
1: ¿Qué tal, Esteban? ¿Qué tal, amigos? Y aquí estamos nuevamente en jungla semántica, mirando estas imágenes verbales escritas en la carta a los Gálatas. Y hoy, Esteban, tenemos que retomar el versículo 29 para una buena introducción a cómo va a estar finalizando el capítulo 4. Y el capítulo 4, versículo 29, él había llegado a una conclusión contundente. Ajá. Que dijo así que, hermanos, nosotros, como Isaac, somos hijos de la promesa, versículo 28. Y el 29 coloca esa conjunción adversativa que marca un contraste de todo lo que estaba pasando. Dice, pero como entonces el que había nacido según la carne, se está refiriendo a Ismael,
0: sí,
1: perseguía al que había nacido según el espíritu, así también ahora. Uh-huh. Es interesante que este versículo, que lo habíamos trabajado en el programa anterior, pero quiero retomarlo para finalizar el capítulo 4. El que había nacido según la carne perseguía. Habíamos hablado, ¿te acordás, Esteban?, de la palabra del verbo dioco.
0: Es verdad.
1: Que era perseguir como en una verdadera casa. Para uh-huh. colmo, uh-huh. No dice persiguió, sino que perseguía. Arriba es un imperfecto del indicativo activo, indicando la continuidad de esa persecución. O sea que él está hablando específicamente lo que realmente había pasado allí en Génesis 21:9, porque Ismael se burlaba de Isaac, se reía de Isaac. Uh-huh. Y esa burla era contra la piedad de Isaac y su fe en las promesas de Dios. Entonces, él logra esta comparación, así como en aquel entonces también se burlaba, ¿verdad? Porque ahí está el tema, ¿verdad? El que había nacido según la carne se burlaba, el que había nacido según el Espíritu. Y la palabra Espíritu está con mayúscula. Y está muy bien colocada aquí, ¿verdad? Porque nacido según el Espíritu, y en el griego tiene el kata neuma, neuma es Espíritu, porque se refiere a que era la promesa. Que por el Espíritu se refiere, por Dios mismo había hecho que naciera Isaac.
0: Es interesante eso que decís, carne con minúscula, espíritu con mayúscula.
1: Sí, mostrando la gran diferencia que, por supuesto, Ismael nació un nacimiento natural.
0: Seguro. Uh-huh.
1: Pero nosotros sabemos que Ismael era contra naturaleza, Isaac contra naturaleza.
0: Claro, contra lo que Dios quería, seguro.
1: Exactamente, uh-huh. O sea, contra la naturaleza, pero era realmente la voluntad de Dios, Dios mismo interviniendo allí. Y, por supuesto, que esta aplicabilidad se refiere primeramente a quien nació de una manera espiritual, quien nació según la carne, en contra de ese curso normal, ¿verdad? El lenguaje está totalmente formulado y especialmente para referirse a los creyentes justificados, uh-huh, uh-huh. y aquellos justificados por gracia, ¿verdad? Por la gracia, esa gracia netamente a través de la fe, en oposición a los hombres que van naciendo naturalmente en la vida.
0: Ahora, Héctor, permitime presentarte esta situación. Si bien no fue el plan de Dios que tenía en mente para el nacimiento de quien sería el sucesor, el que llevaría la simiente y la herencia de la promesa de Dios, Dios no desechó en el sentido de no darle atención a la vida del otro, digamos.
1: Exactamente. Claro, acá hay algo muy lindo, porque si bien vino por los medios naturales, sí, sí, ¿verdad? Sí. Vino por los medios naturales, Dios va a utilizar a Ismael también. Uh-huh. Y va a venir promesa para Ismael también, ¿no?
0: Ahora, a pesar que el hombre tomó sus decisiones equivocadas, Dios usa eso para sus propósitos.
1: Exactamente. Digamos. Bueno, ahí está la gran soberanía de Dios, ¿no? No tiene que empujar para que se haga su propósito. No tiene que torcer a nadie, ni empujar a nadie, ni tergiversar nada de nadie, sino que Dios en su soberanía ya lo sabía todo.
0: Claro, no podemos decir tampoco que esto tomó de sorpresa a Dios,
1: digamos. Exactamente. No, Dios lo tenía todo en su gran plan, y lo que va a hacer ahora es utilizar. A mí me gusta el tema de que Dios es tan soberano, Esteban, pero tan soberano, es increíble, que se limita a sí mismo para que el hombre obre. ¿Por qué? Porque el hombre no puede torcer los planes de Dios.
0: No, para nada.
1: El hombre no puede ingresar a la soberanía, a lo inescrutable de Dios. Entonces Dios, tampoco el hombre se puede salvar a sí mismo.
0: No.
1: Tiene que solo aceptar la soberanía de Dios y el plan de Dios y el regalo de Dios. Por eso los méritos siempre son de Cristo. Pero ¿qué hace? Se limita a sí mismo pero por pura soberanía, para que el hombre pueda elegir.
0: Ajá.
1: Lo hizo desde el Génesis, al plantar el árbol de la ciencia del bien y del mal.
0: Puso la opción, ¿no?
1: Exactamente. Ahora, no está provocando el pecado, no. De hecho, es tan amable Dios que le está dando la oportunidad para que pueda servir por amor y no por no hay otro remedio. No hay otra opción. Porque por lo general, Esteban, muchos que no conocen a Dios dicen, pero si Dios hubiese sido bueno, no hubiese plantado el árbol para que el hombre cayera en pecado. No, es que Dios no plantó el árbol para que el hombre cayera en pecado. Dios plantó el árbol para darle la oportunidad al hombre que pueda servir por amor. Que Dios ya sabía todas las cosas, por supuesto, es Dios, pero no empujó a nadie. De hecho, no solo no empujó a nadie, sino que prohibió que se hiciera eso. Porque no es que le hizo una trampa. Les puso el árbol, ellos dijeron, este árbol debe ser para comer, tal vez, qué sé yo. Cuando comieron, Dios dice, muchachos, había una trampa, no tenían que haber comido, pero ustedes no sabían nada. No, ellos decidieron. Entonces,
0: además, como que Dios como que se retira en ese momento y le saca las manos para ver qué hace, ¿no?
1: Exactamente. Aunque Dios ya sabe lo que hacen, pero ellos no saben.
0: Es para que encontrarse como solo, como el niño que el padre lo deja solo, a ver qué hace este muchacho en este momento que lo dejo andar por su cuenta.
1: Bueno, hay parábolas que están apuntando exactamente a lo que vos decís. Cuando aquel padre, aquel dueño de los denarios, ¿verdad?, le entrega denarios, dice el texto, se fue lejos.
0: Se fue lejos, es interesantísimo.
1: Se fue lejos. ¿Sabe por qué dice se fue lejos? Porque al irse lejos, cada uno va a decidir, no están bajo presión, no están diciendo, vienen 10 minutos, vienen 5, voy a hacer tal cosa. No, en realidad lo que está pasando es, los deja al libre albedrío.
0: Y además en aquella época no había celulares, no había WhatsApp, no había comunicación.
1: Nada, no había cámaras para controlar si los funcionarios estaban trabajando.
0: No había nada.
1: Exacto. Entonces la idea es, al irse lejos, ellos dicen, bueno, ahora hacemos lo que nosotros queremos. Y hicieron lo que realmente el padre o el dueño de los denarios le había dicho que tenían que hacer, ¿no? Bueno, entonces, ahora lo interesante es que regresó y tuvieron que dar cuenta. Siempre va a haber un regreso en el cual nosotros tenemos que dar cuenta. Eso es fundamental. Y aquí, esta imagen muy vívida, el lenguaje está formulado especialmente para referirse a los creyentes justificados por la gracia, a través de la fe, en oposición a los hombres carnales que nacen normalmente. Y aquí justamente apunta justamente a los judaizantes y a los legalistas que querían hacer que el pueblo o las personas volviesen a esclavizarse en la ley. Por eso estaban perjudicando a Pablo. Por eso termina el versículo diciendo, así también ahora. Y uno dice, ¿cómo así también ahora? Sí, los judíos perseguían a Pablo y a todos los creyentes. No nos olvidemos, porque no hacían, los creyentes, no hacían lo que los judíos querían. Por eso habíamos leído rápidamente el otro día, y hoy quiero volver a pasar por acá, estos versículos en todo el libro de los Hechos que se menciona cómo los cristianos eran perseguidos por los judíos. En Hechos 9:29 dice, y hablaba denodadamente en el nombre del Señor y disputaba con los griegos, pero estos procuraban matarle. Pero viendo los judíos, la muchedumbre, se llenaron de celos y rebatían lo que Pablo decía, contradiciendo y blasfemando. Y dice Hechos 13, y la palabra del Señor se difundía por toda aquella provincia, pero los judíos instigaron a mujeres piadosas y distinguidas y a los principales de la ciudad y levantaron persecución contra Pablo y Bernabé y los expulsaron de sus límites.
0: En este punto hacemos una pausa en la conversación y venimos enseguida para seguir conversando de esta temática con el profesor Héctor Leites.
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0: Estamos en la jungla semántica, estamos mirando el pasaje de Gálatas, capítulo 4, 29 en adelante, pero nos llevabas hasta el libro de los Hechos, Héctor.
1: Sí, porque la historia siempre demostró, y el escritor Lucas, el gran historiador, él plasmó en el libro de los Hechos todos estos acontecimientos de que vivieron tanto Pedro como Pablo y los demás discípulos y apóstoles, esa persecución de parte de los judíos. De hecho, no nos olvidemos que las grandes persecuciones, las primeras, fueron por causa de los judíos y no de los romanos.
0: Interesante.
1: Las 10 grandes persecuciones romanas con Domiciano, Trajano, Antonio Pío, Severio, Decio, hasta llegar allí a Constantino, esto comenzó en el año más o menos 100 y algo hasta el 317.
0: Bastante adelantado, o sea que anteriormente todo lo que hubo fue persecución
1: de los romanos, de los judíos. Sí, exactamente. Cuando el escritor de Santiago, el hermano del Señor Jesucristo, escribe la epístola de Santiago, resulta que él está denunciando estos ricos opresores que no les pagaban cuando habían cosechado las tierras, las cosechas, les engañaban diciendo que no habían cobrado, y eran los judíos, que inclusive hay una profecía doble allí, que dice categóricamente que no van a avanzar esos ricos, van a morir como la hierba del campo. Su riqueza estará podrida, comida por las polillas.
0: Claro.
1: Y uno dice, ¿pero qué está diciendo? Bueno, una doble referencia, porque en el año 70 pasó tal cual, los judíos fueron atacados y quedaron pobres.
0: Digamos también en defensa del resto del pueblo judío que los que estaban haciendo esa persecución y esa opresión generalmente eran las élites sociales y políticas del momento, ¿no?
1: Exactamente, ellos controlaban los jueces, las instancias.
0: El culto mismo del templo, ¿no?
1: Exactamente, por eso dice Santiago, muy fuerte, dice, vamos ahora ricos, llorad y aullad por las miserias que os vendrán. Esto tiene una doble referencia, las calamidades que cayeron sobre los judíos durante la guerra judía, que termina en el año 70, y también los días postreros, si no aceptaban a Cristo como su Salvador.
0: Interesante.
1: Dice, vuestras riquezas están podridas y vuestras ropas están comidas de polilla. Vuestro oro y plata están enmohecidos. Su moho testificará contra vosotros y devorará del todo vuestras carnes como fuego. Habéis acumulado tesoros para los días postreros. Realmente, y esas, las persecuciones más fuertes y las primeras fueron por los ricos opresores. Ellos controlaban los juzgados, los jueces, ellos robaban, estafaban, expropiaban y no les pagaban. Entonces, por eso el escritor Santiago dice, bueno, tener paciencia como el labrador espera el precioso fruto de la tierra. Y por el ejemplo de Job, que también las pasó, pero después el fin fue de bendición. Y ahí está el famoso versículo que dice, clama el jornal de los jornaleros que por engaño no se les ha pagado. Clama el jornal y sus clamores han entrado, y hay un verbo muy importante en el griego que se traduciría así, han entrado en el lugar más profundo del tímpano de Dios.
0: Mira vos.
1: Es el verbo eiselaluten, que es eis, es hacia adentro, es el clamor llegando a lo más profundo del tímpano de Dios. De estas personas que no, que estaban siendo esclavizadas por estos ricos. El pueblo de Dios, los apóstoles, los discípulos, fueron muy, pero muy perjudicados por los judíos. De hecho,
0: Héctor, todavía, sí, cuando hablas de Santiago, lo demás todavía es cuando la iglesia cristiana de la época estaba mayormente formada por mismos judíos.
1: Por,
0: ¿no?,
1: los mismos judíos, sí, porque recién en el concilio de Jerusalén, en Hechos 15...
0: aparecen los gentiles.
1: Aparece la iglesia gentil. De hecho, cuando Santiago escribe, es una carta tan temprana que todavía no está incluida la iglesia gentil en el grupo.
0: Lo que sí había aparecido ya, igualmente, es una diferenciación entre judíos, judíos, para decirlo, y los judíos griegos, digamos, que estaban ahí. Y ahora se sumaban después los gentiles no judíos, digamos.
1: Exactamente, lo que le llamaban los griegos, ¿verdad?
0: Entiendo.
1: Los griegos, los helenos, que eran no judíos. Ahora, interesante que el mismo Santiago, hay palabras que no las utiliza. Él no utiliza la palabra eclesía.
0: No la utiliza.
1: No la utiliza Santiago, utiliza la palabra sunagogé.
0: Mirá, todavía no estaba desarrollado el concepto.
1: No, mirá, no, porque no está incluida en el cuerpo de la iglesia.
0: Todavía usa el lenguaje judío para referirse a la congregación de los seguidores de Jesús.
1: Exactamente. Santiago escribe en un griego, ¿cómo te puedo decir? Muy, pero muy judaico. Es un griego muy refinado, pero con una terminología judía.
0: Mirá vos.
1: Es impresionante. Sunagogué en vez de eclesía, ¿no?
0: Claro.
1: Y otras palabras, ¿no? Aparece la palabra didáscalos y otras más, porque es una carta muy temprana, fue en el año 45. Y recién se empezó a trabajar, con aquel gran concilio de Jerusalén en Hechos 15, y eso es en el año 48, 49, ¿verdad?
0: Un poquito después.
1: Sí, algunos hablan del 50. Entonces, la iglesia, cuando comienza, es perseguida por los propios judíos. De hecho, Lucas dice, allí en Hechos 18, dice, cuando Silas y Timoteo vinieron a Macedonia, Pablo estaba entregado por entero a la predicación de la palabra, testificando a los judíos que Jesús era el Cristo, pero oponiéndose los judíos y blasfemando estos, les dijo, sacudiéndose los vestidos, vuestra sangre sea sobre vuestra propia cabeza. Yo, limpio desde ahora, miré a los gentiles.
0: Mira qué cambio, ahí hay un quiebre importante.
1: Ese es el eje fundamental, claro, porque Pablo comienza con los judíos y pasa a los gentiles.
0: Claro.
1: Pablo en realidad no puede avanzar más con los judíos. Él no puede avanzar.
0: Llegó un punto
1: más
0: de quiebre, seguro.
1: Sí, sí, no puede avanzar más. Él se dio cuenta y el mismo espíritu lo guía a decir, no insistas más, porque para el judío sos un traidor.
0: Claro.
1: Él era un estricto fariseo y ahora está en contra de ellos.
0: Igualmente en sus viajes, por lo que uno lee, primero siempre iba a la sinagoga.
1: Siempre.
0: Siempre intentaba, aunque pareciera un caso perdido, siempre intentaba allí primero.
1: Bueno, no iban a poder nunca con Pablo. Él, por más que no lo quisieran, él igual él iba a ir. Sí. Y vemos inclusive que muchos, si bien no los querían, muchos judíos aceptaban al Señor. Por eso, él en el capítulo 18, él es muy sabio. ¿Y qué hace? Hace algo muy sabio juntamente con Pedro. Porque Pedro comienza al revés. Pedro comienza con los gentiles.
0: Interesante.
1: Pedro comienza con Cornelio. Era un gentil prosélito. Los prosélitos eran personas que no eran judías, pero abrazaban la fe judía. Entonces ahí tenemos un Cornelio en Hechos 10, que le va a la casa, están los familiares, los amigos, los vecinos, y ese es el puntapié fundamental.
0: Prosélito es la palabra que usaban en ese caso.
1: Uh-huh. Sí, los prosélitos, que la palabra prosélito quiere decir aquellos que no son judíos, para nada son judíos, pero abrazan la fe judía.
0: Entonces tenemos una categoría más, porque estaban los judíos que se convirtieron, fueron discípulos de Cristo, iniciaron la iglesia ahí en Jerusalén. Estaban los judíos griegos, podríamos llamar.
1: Judíos griegos, sí.
0: Que algunos de ellos fueron hasta diáconos de la iglesia.
1: Exacto.
0: Los prosélitos, por lo que decís.
1: Los prosélitos eran paganos que abrazaban la fe judía.
0: Y después estaban los paganos que llevan directamente al cristianismo sin pasar por el judaísmo. judaísmo.
1: Exactamente. Uh-huh. Y el gran escritor Alfred Edersheim, que tiene un libro que se llama Usos y Costumbres en los tiempos bíblicos, él coloca dos grupos más todavía.
0: ¿Ah, sí?
1: Sí, sí. Ahora, lo que sí es claro son estos grupos, ¿verdad? Y Pablo, es interesante cómo Pablo, ahora, no quiere decir que Pablo, cuando se va de predicar a los judíos, no le habla nunca más a ningún judío, ¿no? No está haciendo eso. Está haciendo que ahora el grueso de él va a dedicarse a los gentiles.
0: Gentiles.
1: Y Pablo ahora, y Pedro ahora, que había comenzado con los gentiles, se vuelca a los judíos.
0: Entonces, interesante.
1: Se cruzan los dos.
0: Ese recorrido es muy interesante.
1: Sí, y se cruzan muy bien los dos. Y se complementan. Por eso uno lee el libro de los Hechos. Y uno dice, bueno, acá debe estar todos los hechos de los apóstoles. Uh-huh. No, solo dos. Pedro va del capítulo 1 al 12 y Pablo va del 13 al 28. O sea, en realidad son dos apóstoles.
0: Casi mitad y mitad.
1: Y mitad. Y bien dice el dicho, para muestra basta un botón, porque uno se dedicó a los judíos y otro a los gentiles. O sea, la marcha de la iglesia, la marcha del Espíritu Santo en la iglesia, para todos los grupos.
0: Claro.
1: Para todos los grupos.
0: Claro.
1: Entonces,
0: qué inteligente Lucas, inspirado por el Espíritu Santo para escribirlo de esa manera.
1: Lo escribió muy bien, separó muy bien, muy bien. Entonces, para finalizar, Pablo termina diciendo en este versículo, así también ahora. Ese así también ahora, los judíos persiguen a Pablo y a todos los cristianos, y lo vemos en todo el libro de los Hechos. Realmente en todo el libro de los Hechos lo estamos viendo. Y lo importante es que Pablo, ¿sabes? Y quiero finalizar con esto. Él no hizo ninguna discriminación. Dice, bueno, me persiguen. No les hablo nunca más, que se arreglen, que se vayan al infierno, que sea lo que sea por ello. No, no, él seguía yendo a la sinagoga, ¿verdad? Lo seguían molestando, lo seguían perjudicando. No, no te olvides que cuando él realmente es acusado de que había entrado con Trófimo al templo y agarraron y tomaron una turba y lo acusaron de que había entrado al templo, ahí comienza 4 años de persecución antes de llegar a Roma. Porque eso a veces no se ve en el libro de los Hechos, pero está de juzgado en juzgado. Fíjate que está Félix, Festo, Lisias, Agripa, Tértulo y Octavio Augusto César es el último. Ahora, todos estos fue de juzgado en juzgado antes de partir a Roma. Y eso suma 4 años. Y lo molestaban los judíos porque querían plata todo esto. Ahora, para finalizar, decirle a los amigos que no importa cuánta oposición tengamos y cuántos barrios sean difíciles, o ciudades, o etnias, o lo que sea, debemos predicar la palabra de Dios. Porque en definitiva no somos nosotros los que vamos a convencer, sino que es la palabra de Dios, es poder de Dios para salvación. Y el que redarguye es el Espíritu Santo. Así que lo que tenemos que seguir haciendo es abrir nuestra boca y predicar y hablar del amor del Señor Jesucristo a toda criatura, a todos, a todos. Él se va a encargar quién acepta y quién no acepta. Que Dios le bendiga muy ricamente.
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¿Necesita usted un abogado, un defensor? El Salmo 20 dice, Jehová te oiga en el día de conflicto. El nombre del Dios de Jacob te defienda. Te envíe ayuda desde el santuario y desde Sion te sostenga. Haga memoria de todas tus ofrendas y acepte tu holocausto. Te dé conforme al deseo de tu corazón. 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

0: Bienvenidos al programa Poder para Vivir, con su amigo y consejero familiar, Julio Bá González. No cabe la menor duda que para poder lograr cualquier cosa en la vida, la influencia que nos rodea es un factor muy determinante para que tengamos éxito en todo aquello que nos proponemos. Déjeme de hacerle una pregunta. ¿Qué es o quiénes son aquellos que influyen en su vida? ¿Hay alguien que influye de manera positiva en su vida o de manera negativa? Hoy quiero relatarle algo muy interesante que encontramos en el libro de Números, en el capítulo 13. Y tiene que ver con los exploradores que mandaron a explorar la tierra prometida, donde el pueblo de Israel moraría. Así que leemos estas palabras. Al cabo de 40 días, los 12 hombres regresaron de explorar aquella tierra. Volvieron a Cades en el desierto de Parán, que era donde estaba Moisés, Aarón y toda la comunidad israelita. Y les presentaron a todos ellos un informe y les mostraron los frutos de esa tierra. Este es el informe. Fuimos al país que nos enviaste y por cierto que allí abundan la leche y la miel. Aquí pueden ver sus frutos. Pero el pueblo que allí habita es poderoso y sus ciudades son enormes y están fortificadas. Hasta vimos anakitas ahí. Los amalecitas habitan en el Negev, los hititas, jebuseos y amorreos viven en las montañas y los cananeos ocupan la zona costera y la ribera del río Jordán. Así que observen algo interesante de estos exploradores que fueron y cumplieron con el mandato de ir a explorar la tierra. Y si bien es cierto que trajeron la evidencia y su evidencia fue algo que debió haber estimulado al pueblo, aunque el resultado de la expedición fue muy positiva, el comentario o la evaluación que ellos hicieron con respecto a la exploración fue del todo negativo. Porque sí regresaron y dijeron, vean aquí los frutos de la tierra donde fluye la leche y la miel. Sin embargo, a pesar de que es buena tierra y a pesar de que es muy productiva, el pueblo que allí habita es poderoso. Son ciudades enormes, son ciudades muy fortificadas. Observen ustedes que eran más los comentarios negativos que los comentarios positivos que estaban transmitiéndole al pueblo. A pesar de que esta gente había ido y explorado lo que se les mandó que exploraran. No cabe duda que cualquier persona que escuche a alguien hablar de manera negativa de inmediato va a intervenir. Y eso fue lo que hizo Caleb cuando dijo, callen, subamos ahora a conquistar esa tierra porque estoy seguro que podremos hacerlo. Pero los que habían ido con él respondieron, no podremos combatir contra esta gente. Observen cómo el poder de la influencia de estos hombres ya había llegado tan lejos que ahora el resto del pueblo estaba diciendo, no podremos ir y combatir contra esta gente. Tan solo porque alguien dijo, son gentes poderosas, son ciudades muy enormes, son ciudades muy fortificadas. En cuestión de minutos, la gente había recibido un estímulo negativo que era suficiente para que acabaran con la visión de un hombre y de esa manera aplacar el deseo de querer llegar y conquistar la tierra que tenían por delante. No obstante, Caleb siguió insistiendo. Y luego, es interesante que antes de que Caleb tome otras medidas, dice, y comenzaron a esparcirse entre los israelitos los falsos rumores acerca de la tierra que habían explorado, es decir, que el comentario negativo que trajeron estos exploradores llegó tan rápido a esparcirse que ahora ya estaba siendo distorsionada la verdad. Luego observamos que dijeron, la tierra que hemos explorado se traga a sus habitantes y los hombres que ahí vimos, son enormes. Comparados con ellos parecíamos langostas y así nos veían ellos a nosotros. Observen ustedes, en primer lugar, la gente se desanimó y la influencia que esparcieron estos exploradores, en primer lugar, a pesar de que era correcta la respuesta, a pesar de que era una exploración que fue positiva, el informe fue negativo. No solamente fue el informe negativo, sino que la gente empezó a darle más credibilidad a estos exploradores a tal punto que empezaron a dudar. Y de esa manera no llegaron a conquistar la tierra que se habían propuesto conquistar. A tal punto que empezaron a compararse estos exploradores y dijeron, nosotros parecíamos como langostas a los ojos de estos moradores. El segundo error, aparte de haber dado una evaluación negativa, fue el tener un concepto negativo de sí mismo. Porque dijeron ellos, parecíamos langostas. Y así nos veían ellos a nosotros. Observen ustedes cómo una cosa cambia la percepción del individuo y cambia la forma de verse. Los comentarios negativos distorsionan tanto la imagen del ser humano a tal punto que nosotros nos consideramos inferiores. Y eso fue exactamente lo que le pasó a estas personas. Que el comentario negativo de estos exploradores produjo en ellos una especie de inseguridad y de complejo de inferioridad en los demás. Ahora déjeme hacerle la pregunta a usted. ¿Qué clase de influencia es la que usted tiene en su alrededor? ¿Quiénes son las personas que influyen en usted? ¿O en quiénes son las personas que usted influye? ¿Y qué clase de influencia tiene con sus palabras sobre ellos? Observe usted de que la imagen de una persona se distorsiona cuando escuchamos comentarios negativos. Así que si usted quiere mejorar su imagen, si usted desea tener un concepto correcto de su imagen, tiene que asegurarse que vaya a escuchar los comentarios que la van a ayudar a edificar, no a destruir. Y por ende, es muy importante tomar la decisión de que no daré cabida a comentarios negativos que destruyan mi imagen, mi forma de pensar y distorsionen mi persona. Espero que esto pueda ayudarle a reflexionar y a darse cuenta de que usted puede cambiar su manera de pensar y aún determinar qué clase de influencia es la que usted va a permitir en su alrededor. Usted puede establecer esa clase de influencia. Que Dios le bendiga y será hasta la próxima. 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Que Dios le bendiga y será hasta la próxima.
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1: Y ahora, el pronóstico del tiempo para Houston en Radio Amistad. Se reporta 81 grados y parcialmente nublado. Hoy tormentas eléctricas con una temperatura máxima cerca de 92 grados. Esta noche, tormentas eléctricas con una temperatura mínima cerca de 78 grados. Después mañana, tormentas eléctricas con una temperatura máxima cerca de 88 grados. Algunas lluvias mañana por la noche con una temperatura mínima cerca de 78 grados. 1400 AM Radio Amistad.
2: Este es el versículo de la semana que se encuentra en Mateo 5:48 y dice: Por tanto, sed vosotros perfectos, como vuestro Padre Celestial es perfecto. Una vez más, Mateo 5:48 dice: Por tanto, sed vosotros perfectos, como vuestro Padre Celestial es perfecto.
1: Buenos días, Dolly Martín acompañándole aquí en Cantos para el Día del Señor. Hoy es 14 y estamos gozándonos en el Señor, un largo fin de semana lleno de muchas actividades, ¿no es cierto? El viernes el equipo de Radio Amistad pudo estar en la portería más grande del mundo, compartiendo el Evangelio con tantas personas. ¡Cuánto nos gozamos! Y ahora vamos a aquietar nuestro corazón para entrar en la presencia del Señor y alabarle, adorarle, preparando el corazón para la iglesia y para recibir el mensaje que Él tiene para con nosotros. Empezamos con la música Santo por Siempre.

0: Bienvenidos a Respuestas Hoy. Soy Joe Owen de Respuestas en Génesis.
1: Complejidad Cretácea. Charles Darwin calificó la diversidad de flores en las rocas cretáceas como un misterio abominable. No podía entender cómo tanta variedad podía surgir tan rápidamente. Bueno, desde Darwin el problema con las flores solo ha empeorado. Los investigadores encontraron flores preservadas como fósiles en la resina de árbol llamada ámbar. No hay indicio de que estas flores de supuestamente 100 millones de años estuvieran menos evolucionadas que las plantas de hoy. Tienen las mismas características. Incluso se reproducen de la misma manera. Un investigador dijo que pareciera que estuvieron floreciendo la semana pasada. Estas flores parecen ser modernas porque la evolución es solo un cuento de hadas. Podemos ver las flores que Dios creó en el principio, siguen con la misma función desde allá para hoy.
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1: Un tiempo en el que nos encontramos para escuchar a Dios hablar. Entre tanto que llego, dedícate a la lectura pública de las Escrituras y a enseñar y animar a los hermanos. A continuación, escucharemos fragmentos de la Biblia en la Nueva Traducción Viviente.
2: El libro de Salmos, Salmo 71, versículos 1 al 6.
3: Oh Señor, a ti acudo en busca de protección. No permitas que me avergüencen. Sálvame y rescátame, porque tú haces lo que es correcto. Inclina tu oído para escucharme y ponme en libertad. Sé tú mi roca de seguridad, donde siempre pueda esconderme. Da la orden de salvarme, porque tú eres mi roca y mi fortaleza. Dios mío, rescátame del poder de los perversos, de las garras de los crueles opresores. Oh Señor, solo tú eres mi esperanza. En ti he confiado, oh Señor, desde mi niñez. Así es, estás conmigo desde mi nacimiento. Me has cuidado desde el vientre de mi madre. Con razón siempre te alabo.
2: El segundo libro de Reyes, capítulo 5. El rey de Aram sentía una gran admiración por Naamán, el comandante del ejército, porque el Señor le había dado importantes victorias a Aram por medio de él. Pero a pesar de ser un poderoso guerrero, Naamán padecía de lepra. En ese tiempo, los saqueadores arameos habían invadido la tierra de Israel, y entre sus cautivos se encontraba una muchacha a quien habían entregado a la esposa de Naamán como criada. Cierto día, la muchacha le dijo a su señora:
4: «Si mi amo tan solo fuera a ver al profeta de Samaria, él lo sanaría de su lepra».
2: Entonces Naamán le contó al rey lo que había dicho la joven israelita.
5: «Ve a visitar al profeta. Te daré una carta de presentación para que se la lleves al rey de Israel».
2: Entonces Naamán emprendió viaje y llevaba de regalo 340 kilos de plata, 68 kilos de oro y 10 mudas de ropa. La carta para el rey de Israel decía: «Mediante esta carta presento a mi siervo Naamán. Quiero que lo sanes de su lepra». Cuando el rey de Israel leyó la carta, horrorizado, rasgó sus vestiduras y dijo:
6: «Este hombre me manda a un leproso para que lo sane. ¿Acaso soy Dios para dar vida y quitarla? Creo que solo busca pelear conmigo».
2: Sin embargo, cuando Eliseo, hombre de Dios, supo que el rey de Israel había rasgado sus vestiduras en señal de aflicción, le envió este mensaje:
7: «¿Por qué estás tan disgustado? Envíame a Naamán. Así él sabrá que hay un verdadero profeta en Israel».
2: Entonces Naamán fue con sus caballos y carros de guerra y esperó frente a la puerta de la casa de Eliseo. Pero Eliseo le mandó a decir mediante un mensajero:
8: «Ve y lávate 7 veces en el río Jordán. Entonces tu piel quedará restaurada y te sanarás de la lepra».
2: Naamán se enojó mucho y se fue muy ofendido.
9: «Yo creí que el profeta iba a salir a recibirme. Esperaba que él moviera su mano sobre la lepra e invocara el nombre del Señor su Dios y me sanara. ¿Acaso los ríos de Damasco, el Abaná y el Farfar, no son mejores que cualquier río de Israel? ¿Por qué no puedo lavarme en uno de ellos y sanarme?».
2: Así que Naamán dio media vuelta y salió enfurecido. Sus oficiales trataron de hacerle entrar en razón y le dijeron:
10: Señor, si el profeta le hubiera pedido que hiciera algo muy difícil, ¿usted no lo habría hecho?
11: Así que en verdad debería obedecerlo cuando sencillamente le dice: ve, lávate y te curarás.
2: Entonces Naamán bajó al río Jordán y se sumergió 7 veces, tal como el hombre de Dios le había indicado. Y su piel quedó tan sana como la de un niño, y se curó. Después Naamán y todo su grupo regresaron a buscar al hombre de Dios, se pararon ante él, y Naamán le dijo:
9: ahora sé que no hay Dios en todo el mundo, excepto en Israel. Así que le ruego que acepte un regalo de su siervo.
2: Pero Eliseo respondió:
7: tan cierto como que el Señor vive, a quien yo sirvo, no aceptaré ningún regalo.
2: Aunque Naamán insistió en que aceptara el regalo, Eliseo se negó. Entonces Naamán le dijo:
9: está bien, pero permítame, por favor, cargar 2 de mis mulas con tierras de este lugar y la llevaré a mi casa. A partir de ahora, nunca más presentaré ofrendas quemadas o sacrificios a ningún otro dios que no sea el Señor. Sin embargo, que el Señor me perdone en una sola cosa: cuando mi amo, el rey, vaya al templo del dios Rimón para rendirle culto y se apoye en mi brazo, que el Señor me perdone cuando yo también me incline.
7: Ve en paz.
2: Así que Naamán emprendió el regreso a su casa. Ahora bien, Giesi, el sirviente de Eliseo, hombre de Dios, se dijo a sí mismo:
12: mi amo no debería haber dejado ir al arameo sin aceptar ninguno de sus regalos. Tan cierto como que el Señor vive, yo iré tras él y le sacaré algo.
2: Entonces Giesi salió en busca de Naamán. Cuando Naamán vio que Giesi corría detrás de él, bajó de su carro de guerra y fue a su encuentro.
9: ¿Está todo bien?
12: Sí, pero mi amo me mandó a decirle que acaban de llegar 2 jóvenes profetas de la zona montañosa de Efraín, y él quisiera 34 kilos de plata y 2 mudas de ropa para ellos.
9: Por supuesto, llévate el doble de la plata.
2: Así que le dio 2 mudas de ropa, amarró el dinero en 2 bolsas y mandó a 2 de sus sirvientes para que le llevaran los regalos. Cuando llegaron a la ciudadela, Giesi tomó los regalos de mano de los sirvientes y despidió a los hombres. Luego entró en su casa y escondió los regalos. Cuando entró para ver a su amo, Eliseo le preguntó:
7: ¿a dónde fuiste, Giesi?
12: A ninguna parte.
2: Pero Eliseo le preguntó:
13: ¿no te das cuenta de que yo estaba allí en espíritu cuando Naamán bajó de su carro de guerra para ir a tu encuentro? ¿Acaso es momento de recibir dinero y ropa, olivares y viñedos, ovejas y ganado, sirvientes y sirvientas?
7: Por haber hecho esto, tú y todos tus descendientes sufrirán la lepra de Naamán para siempre.
2: Cuando Giesi salió de la habitación, estaba cubierto de lepra. Su piel se puso blanca como la nieve.
14: El segundo libro de Reyes, capítulo 6.
2: Cierto día, el grupo de profetas fue a ver a Eliseo para decirle:
15: como puedes ver, este lugar donde nos reunimos contigo es demasiado pequeño.
16: Bajemos al río Jordán, donde hay bastantes troncos. Allí podemos construir un lugar para reunirnos.
7: Me parece bien. Vayan.
15: Por favor, ven con nosotros.
7: Está bien. Iré.
2: Entonces Eliseo fue con ellos. Una vez que llegaron al Jordán, comenzaron a talar árboles. Pero mientras uno de ellos cortaba un árbol, la cabeza de su hacha cayó al río.
17: ¡Ay, señor! ¡Era un hacha prestada!
13: ¿Dónde cayó?
2: Cuando le mostró el lugar, Eliseo cortó un palo y lo tiró al agua en ese mismo sitio. Entonces la cabeza del hacha salió a flote.
13: ¡Agárrala!
2: Y el hombre extendió la mano y la tomó. Cada vez que el rey de Aram entraba en guerra con Israel, consultaba con sus funcionarios y les decía:
18: ¡Movilizaremos nuestras fuerzas en tal y tal lugar!
2: Sin embargo, de inmediato Eliseo, hombre de Dios, le advertía al rey de Israel:
7: No te acerques a ese lugar, porque allí los arameos piensan movilizar sus tropas.
2: Entonces el rey de Israel mandaba un aviso al lugar indicado por el hombre de Dios. Varias veces Eliseo le advirtió al rey para que estuviera alerta en esos lugares. Esa situación disgustó mucho al rey de Aram y llamó a sus oficiales y les preguntó:
18: ¿Quién de ustedes es el traidor? ¿Quién ha estado informándole al rey de Israel acerca de mis planes?
19: No somos nosotros,
20: mi señor el rey.
16: Eliseo, el profeta de Israel, le comunica al rey de Israel hasta las palabras que usted dice en la intimidad de su alcoba.
18: Vayan a averiguar dónde está, para mandar soldados a capturarlo.
2: Luego le avisaron:
20: Eliseo está en Dotán.
16: Eliseo está en Dotán.
2: Así que una noche, el rey de Aram envió un gran ejército con muchos caballos y carros de guerra para rodear la ciudad. Al día siguiente, cuando el sirviente del hombre de Dios se levantó temprano y salió, había tropas, caballos y carros de guerra por todos lados.
19: ¡Oh, señor! ¿Qué vamos a hacer ahora?
7: No tengas miedo. Hay más de nuestro lado que del lado de ellos.
2: Entonces Eliseo oró:
7: ¡Oh, señor! ¡Abre los ojos de este joven para que vea!
2: Así que el señor abrió los ojos del joven, y cuando levantó la vista, vio que la montaña alrededor de Eliseo estaba llena de caballos y carros de fuego. Cuando el ejército arameo avanzó hacia él, Eliseo rogó:
7: ¡Oh, señor! ¡Haz que ellos queden ciegos!
2: Entonces, el señor los hirió con ceguera, tal como Eliseo había pedido. Luego Eliseo salió y les dijo:
18: ¡Ustedes vinieron por el camino equivocado! ¡Esta no es la ciudad correcta! ¡Síganme y los llevaré a donde está el hombre que busca!
2: Y los guió a la ciudad de Samaria. Apenas entraron en Samaria, Eliseo pidió en oración:
7: ¡Oh, señor! ¡Ahora ábreles los ojos para que vean!
2: Entonces el señor les abrió los ojos y se dieron cuenta de que estaban en el centro de la ciudad de Samaria. Cuando el rey de Israel los vio, gritó a Eliseo:
16: ¡Los mato, padre mío! ¡Los mato!
18: ¡Claro que no! ¿Acaso matamos a los prisioneros de guerra?
7: Dales de comer y de beber, y mándalos de regreso a su casa con su amo.
2: Entonces el rey hizo un gran banquete para ellos y luego los mandó de regreso a su amo. Después de este incidente, los saqueadores arameos se mantuvieron lejos de la tierra de Israel. Sin embargo, tiempo después, el rey de Aram reunió a todo su ejército y sitió Samaria. Como consecuencia, hubo mucha hambre en la ciudad. Estuvo sitiada por tanto tiempo que la cabeza de un burro se vendía por 80 piezas de plata y 300 mililitros de estiércol de paloma se vendía por 5 piezas de plata. Cierto día, mientras el rey de Israel caminaba por la muralla de la ciudad, una mujer lo llamó.
21: ¡Mi señor, el rey! ¡Por favor, ayúdeme!
2: Él le respondió.
16: ¡Si el señor no te ayuda, qué puedo hacer yo! ¡No tengo comida en el granero ni vino en la prensa para darte!
2: Pero después, el rey le preguntó.
6: ¿Qué te pasa?
2: Ella contestó.
21: Esta mujer me dijo, mira, comámonos a tu hijo hoy y mañana nos comeremos al mío. Entonces cocinamos a mi hijo y nos lo comimos. Al día siguiente, yo le dije, mata a tu hijo para que nos lo comamos. Pero ella lo había escondido.
2: Cuando el rey oyó esto, rasgó sus vestiduras en señal de desesperación. Y como seguía caminando por la muralla, la gente pudo ver que debajo del manto real tenía tela áspera puesta directamente sobre la piel. Entonces el rey juró:
6: ¡que Dios me castigue y aún me mate si hoy mismo no separo la cabeza de Eliseo de sus hombros!
2: Eliseo estaba sentado en su casa con los ancianos de Israel cuando el rey mandó a un mensajero a llamarlo. Pero antes de que llegara el mensajero, Eliseo dijo a los ancianos:
7: un asesino ya mandó a un hombre a cortarme la cabeza. Cuando llegue, cierren la puerta y déjenlo afuera. Pronto oiremos los pasos de su amo detrás de él.
2: Mientras Eliseo decía esto, el mensajero llegó y el rey dijo:
6: ¡todo este sufrimiento viene del Señor! ¿Por qué seguiré esperando al Señor?
14: Los Hechos de los Apóstoles, capítulo 24, versículos 10 al 27.
0: Con facilidad puede averiguar que llegué a Jerusalén hace no más de 12 días para adorar en el templo. Los que me acusan nunca me encontraron discutiendo con nadie en el templo, ni provocando disturbios en ninguna sinagoga o en las calles de la ciudad. Estos hombres no pueden probar las cosas por las cuales me acusan. Pero admito que soy seguidor del camino, al cual ellos llaman secta. Adoro al Dios de nuestros antepasados y firmemente creo en la ley judía y en todo lo que escribieron los profetas. Tengo la misma esperanza en Dios que la que tienen estos hombres, la esperanza de que Él resucitará tanto a los justos como a los injustos. Por esto, siempre trato de mantener una conciencia limpia delante de Dios y de toda la gente. Después de estar ausente durante varios años, regresé a Jerusalén con dinero para ayudar a mi pueblo y para ofrecer sacrificios a Dios. Los que me acusan me vieron en el templo mientras yo terminaba una ceremonia de purificación. No había ninguna multitud a mi alrededor, ni ningún disturbio. Pero algunos judíos de la provincia de Asia estaban allí, y ellos deberían estar aquí para presentar cargos si es que tienen algo en mi contra. Pregúnteles a estos hombres que están aquí: ¿de qué crimen me encontró culpable el Concilio Supremo Judío? Excepto por una sola vez que grité: hoy se me juzga ante ustedes porque creo en la resurrección de los muertos.
1: En ese momento, Félix, quien estaba bastante familiarizado con el camino, levantó la sesión y dijo:
22: esperen hasta que llegue Lisias, el comandante de la guarnición. Entonces, tomaré una decisión sobre el caso.
1: Le ordenó a un oficial que mantuviera a Pablo bajo custodia, pero le diera ciertas libertades y permitiera que sus amigos lo visitaran y se encargaran de sus necesidades. Unos días después, Félix regresó con su esposa, Drusila, quien era judía. Mandó llamar a Pablo y lo escucharon mientras les habló acerca de la fe en Cristo Jesús. Al razonar Pablo con ellos acerca de la justicia, el control propio y el día de juicio que vendrá. Félix se llenó de miedo.
3: Vete por ahora. Cuando sea más conveniente, volveré a llamarte.
1: También esperaba que Pablo lo sobornara, de modo que lo mandaba llamar muy a menudo y hablaba con él. Pasaron 2 años así, y Félix fue sucedido por Porcio Festo. Y como Félix quería ganarse la aceptación del pueblo judío, dejó a Pablo en prisión.
4: Hasta aquí fue la lectura de hoy. Esperamos que la palabra de Dios haya cobrado vida en tu corazón.
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1: Este es el versículo de la semana que se encuentra en Mateo 5:48 y dice: Por tanto, sed vosotros perfectos, como vuestro Padre Celestial es perfecto. Una vez más, Mateo 5:48 dice: Por tanto, sed vosotros perfectos, como vuestro Padre Celestial es perfecto.

¿Cómo puedo ser efectivo si quieren que hable temas positivos? Que no toque nada fuerte porque el pueblo es sensitivo. Que reduzca los mensajes que hablen de aquel sacrificio por mensajes que resalten nuestro propio beneficio. No lo entiendo, quieren que me olvide de mi compromiso por algo que te emocione y la cruz tire por el piso. Quieren que predique de que las tinieblas somos luz y me piden que lo haga sin que

como la esencia se ha perdido y seguimos en el mismo paso errático. Escuchan este tema y dicen que soy un fanático, que sueno muy de iglesia, demasiado religioso, que no es motivador y podría ser muy peligroso. ¿De qué vale que yo tenga

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2: Para terminar nuestra lectura y estudio del libro de los Hechos de los Apóstoles, me pareció interesante tomar nota de las veces en que Dios se comunicaba con las personas quienes obraban a su favor durante la noche. Sí comunicaba durante la noche. Notemos que fue durante la noche que Dios rescató de la prisión a varios líderes cristianos, dándoles palabras de ánimo y señalándoles lo que Él quería que hicieran. A menudo los creyentes en Cristo oraban y adoraban a Dios durante la noche, y Dios les respondía poderosamente. Bueno, en el caso específicamente ahora del apóstol Pablo, fueron varias las veces en que Dios se comunicó con él durante la noche. Sí, lo hizo durante la noche, dando dirección y discernimiento a Pablo. Bueno, veamos, según Hechos 16:9, que fue de noche cuando Pablo tuvo una visión en que un hombre de Macedonia le pedía: pasa a Macedonia y ayúdanos. Por otra parte, en Hechos 18, versos 9 y 10, leemos: el Señor le dijo a Pablo en una visión de noche: no temas, sino habla y no calles, porque yo estoy contigo. Por otra parte, en el capítulo 27 de Hechos, al describir el viaje por mar hacia Roma, leemos que durante una terrible tempestad el apóstol Pablo se paró y le dijo a todos en su nave que, según los versos 22 a 24, os exhorto a tener buen ánimo, pues no habrá ninguna pérdida de vida, porque esta noche ha estado conmigo el ángel de Dios diciendo: Pablo, no temas. Bueno, al ver las situaciones a través de la Biblia en que Dios se comunica con los suyos de noche, pensé que quizás sería porque podemos escuchar mejor durante el silencio de la noche, o quizás también ver mejor la luz cuando esté rodeada por la oscuridad. Quizás nos vemos a Dios más fácilmente durante la soledad de la noche, o nos es más fácil extender nuestras manos a Dios en oración para que Él nos guíe, especialmente si sentimos que estamos sumergidos en la oscuridad de una noche espiritual. Bueno, usted, pídele a Dios que le prepare para que pueda recibir su luz, aunque sea en medio de la oscuridad, y respondiendo entonces, viviendo de día de acuerdo con lo que usted haya recibido, de noche quizás. Si usted tiene quizás alguna pregunta, consulta o quizás un comentario, o desea decirnos que nos está escuchando, le invito a enviarnos un correo electrónico. Mencione por favor si dónde nos escucha y en cuál emisora. Nuestro sitio es Consejo Bíblico en la Internet. Y entonces haga un clic cuando lo encuentre donde dice correo electrónico. Nuestra dirección otra vez es consejobiblico.com en la internet y haga un clic donde dice correo electrónico.
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Voces de Victoria con el tema La Cruz Excelsa. Hemos estado mirando la cruz con la música en esta media hora, recordando que la cruz es lo que nos trae salvación. Bueno, la muerte de Cristo en la cruz y su resurrección. No olvidemos esa parte también. Dice Filipenses, porque por ahí andan muchos de los cuales os dije muchas veces, y aún ahora lo digo llorando, que son enemigos de la cruz de Cristo. Que no seamos nosotros enemigos, sino que proclamemos esa cruz, la cual Jesucristo cargó por cada uno de nosotros, pagando nuestra deuda. Siga con nosotros aquí en Radio Amistad. Son las 7:30 de la mañana.

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1: ¿Alguna vez has sentido que justamente cuando más necesitabas ayuda, tus recursos comenzaron a desaparecer? Quizás algo así sintieron los discípulos de Jesús. Hola amigos, gracias por acompañarnos una vez más en el programa A César lo que es del César, un programa auspiciado por Radio Amistad en cooperación con el Centro Familiar Cristiano. 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Le repito, www.centrofamiliarcristiano.net. Encontrará allí muchos recursos para enfrentar la vida aquí y ahora y también la eternidad. Vayamos al Evangelio según San Juan, capítulo 16, verso 7. Jesús está a pocas horas de ser arrestado. La cruz se acerca. Los discípulos están confundidos, preocupados y llenos de incertidumbre. Y precisamente en ese momento Jesús le dice algo que debió parecerles imposible de entender. Le dijo, pero yo os digo la verdad, os conviene que yo me vaya. ¿Os conviene que yo me vaya?, habrán escuchado ellos. Y agrega Jesús, porque si no me fuere, el Consolador no vendría a vosotros, mas si me fuere, os lo enviaré. ¡Qué palabras difíciles! Ellos habían dejado todo para seguirle. Durante más de 3 años habían caminado con él. Jesús los había alimentado física y espiritualmente. Había calmado las tormentas, multiplicado los panes, sanado los enfermos y resucitado los muertos. Cuando tenían una pregunta, acudían a él. Cuando tenían miedo, él estaba allí. Y ahora les dice, me voy. Pero aún lo más sorprendente es que les dice, os conviene que me vaya. ¿Cómo podría convenirles perder aquello que ellos más amaban? Y nosotros hacemos preguntas parecidas. ¿Me conviene perder mi empleo? ¿Me conviene enfrentar una enfermedad? ¿Me conviene atravesar una crisis económica? ¿Me conviene pasar por una situación migratoria difícil? ¿Me conviene este sufrimiento? Nuestra lógica nos dice que no. Pero Jesús nos recuerda que Dios va más lejos de lo que nosotros podemos ver. Sus caminos son más altos que nuestros caminos y sus pensamientos más altos que nuestros pensamientos. Los discípulos no entendían que la partida de Jesús haría posible algo mayor. Cristo moriría por nuestros pecados, resucitaría gloriosamente y enviaría el Consolador, el Espíritu Santo, para morar permanentemente en cada creyente. La presencia física de Jesús estaría limitada a un lugar. La presencia del Espíritu estaría disponible para todos los creyentes en todo lugar y en todo momento. Por eso, en medio de las circunstancias difíciles en que te encuentras hoy, Jesús te llama a confiar. Quizás no entiendes lo que está ocurriendo, quizás tampoco ves la salida, pero Dios sigue teniendo el control. El mismo Señor que sostuvo a los discípulos sigue sosteniendo a su pueblo el día de hoy. Y no importa cuán fuerte sea la tormenta, cuán altas sean las olas o cuán oscuro parezca el horizonte, su Espíritu permanece con nosotros. Y si aún no has entregado tu vida a Jesucristo, hoy puede ser el día. Confía en Él, recibe su perdón, permite que Él tome el control de tu vida. Cree en el Señor Jesucristo y serás salvo tú y tu casa. Y recuerda, a César lo que es del César, pero a Dios lo que es de Dios, tu corazón. 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

0: 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Este es el versículo de la semana que se encuentra en Mateo 5:48 y dice: Por tanto, sed vosotros perfectos, como vuestro Padre Celestial es perfecto. Una vez más, Mateo 5:48 dice: Por tanto, sed vosotros perfectos, como vuestro Padre Celestial es perfecto.
1: Ocho de la mañana aquí en Radio Amistad y estamos

0: A veces comparar diferentes traducciones de la Biblia puede ayudarnos a comprender mejor ciertos conceptos. Por ejemplo, la palabra paciencia se traduce en algunas versiones como tolerancia o longanimidad. Esta última opción es útil, ya que nos ofrece una imagen más completa, constancia de ánimo en las adversidades, como lo define el diccionario. Todos hemos escuchado la oración humorística: Señor, quiero paciencia y la quiero ya. Sin embargo, la única manera de desarrollar paciencia es mantener la constancia en medio del sufrimiento, es decir, ceder lo que queremos por alguna otra circunstancia. La Biblia nos enseña que necesitamos la ayuda de Dios para elegir intencionalmente ser tolerantes y constantes en todas las situaciones. Le habla David Jeremiah, animándole a que tome el camino hacia una vida nueva. Descubra la paciencia de Dios en su minuto en la Biblia.
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del grupo Ángel interpretando El Rey Ya Viene. No nos olvidemos de esa verdad. El Rey viene pronto. Estemos preparados espiritualmente, emocionalmente, en todas maneras. Estemos preparados para vernos cara a cara con el Señor. Vamos a continuar con más cantos en esta siguiente media hora. Primera Fe nos recuerda las palabras del Señor Jesucristo: Venid a mí, todos los que están trabajados y cargados, y yo les daré descanso.

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2: La paz de Dios, ese fluir que viene del corazón de Dios, guardará sus corazones y sus mentes. Pablo utiliza una terminología militar. Él describe fuerzas militares que rodean un lugar que están tratando de proteger, colocándose en formación para que el enemigo no pueda penetrar la barrera de seguridad que han levantado. En otras palabras, lo que él está diciendo es que cuando oras de esta manera, la paz de Dios rodeará tu corazón y tu manera de pensar y peleará contra el enemigo de la ansiedad y el temor que intenta penetrar tu corazón.
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1: Este es el versículo de la semana que se encuentra en Mateo 5:48 y dice: Por tanto, sed vosotros perfectos, como vuestro Padre Celestial es perfecto. Una vez más, Mateo 5:48 dice: Por tanto, sed vosotros perfectos, como vuestro Padre Celestial es perfecto.
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4: Hay gente que se relaciona con el pasado de una manera un tanto enfermiza. De repente la persona se dedica a excavar los tiempos de antaño, como si fuese un arqueólogo de la conciencia, sacando cosas del baúl del pasado.
5: Ubicada en el condado de Mojave, la ciudad de Kingman se fundó en 1882 en el Valle Hualapai y siempre ha estado muy vinculada a la Ruta 66, tanto que de hecho se autoproclama corazón de la Ruta 66. Es sin duda una de las ciudades que mejor ha sabido potenciar su pasado para convertirlo en futuro. La población dispone de abundantes moteles, cafés y estaciones de servicio. Muchos de ellos de la época ofrece como atractivo especial la visita al Museo Histórico de la Ruta 66, denominado Powerhouse, Route 66.

0: 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Aquí llega nuestra Ruta 66, amigos, un espacio donde hablamos del pasado para entender el presente, eso sí, con miras al futuro. Y es que hoy en los Salmos 76 a 78 vamos a abordar el tema Dios del pasado, del presente y del futuro. Dios está por encima del tiempo, pero también actúa en la historia. Descubre con nosotros el poder de este Dios indescriptible.
1: Como podemos observar, la fe del pueblo en el Antiguo Testamento es una fe localizada en el templo. El pueblo de Israel aprendió a descubrir que Dios era el Dios de la historia, el Dios que había actuado en medio de su pueblo. No era una fe, digamos, abstracta, semejante al pensamiento de los griegos o de los occidentales, sino que era una fe que percibía al Dios que actúa, a ese Dios que interviene en la historia humana y está presente con nosotros. Es el Dios del pasado, del presente y del futuro. Y con este sugerente título hablamos hoy sobre los Salmos 76, 77 y 78. El primero de ellos, el 76, es una especie de himno que celebraba la victoria del Dios de Israel sobre sus enemigos. Digamos que es una celebración del poder invencible de Dios. Y así se describe a Dios como el Dios que se manifiesta a la nación. Como el Dios que era visto en el templo, presente a través de sus atributos conocidos en medio de su pueblo. Y la Nueva Versión Internacional nos dice lo siguiente: Dios es conocido en Judá, su nombre es exaltado en Israel. En Salén se halla su santuario, en Sion está su morada. Allí hizo pedazos las centelleantes flechas, los escudos, las espadas, las armas de guerra. Dios es un Dios poderoso, Dios de los ejércitos y también un Dios victorioso. El texto seguirá en el versículo 6 diciendo: Cuando tú, Dios de Jacob, los reprendiste, quedaron pasmados jinetes y corceles. Tú y solo tú eres temido. ¿Quién puede hacerte frente cuando se enciende tu enojo? Desde el cielo diste a conocer tu veredicto. La tierra, temerosa, guardó silencio cuando tú, oh Dios, te levantaste para juzgar, para salvar a los pobres de la tierra. Así que vemos que Dios es un Dios que se manifiesta en el presente, un Dios poderoso, un Dios victorioso al que no se puede resistir. Es un Dios que trae juicio y trae liberación a los oprimidos, a los que están en una posición inferior. Por tanto, el pueblo del pacto, el pueblo de Israel, adora, alaba, rinde culto a Dios, porque Él manifiesta estos atributos y cualidades. Por eso el texto dice: La furia del hombre se vuelve tu alabanza, y los que sobreviven al castigo te harán fiesta. Sí, todo lo que mostrará el poder tremendo de Dios resultará en loor, en alabanza al propio Dios. Por eso hay una invitación a que se hagan votos al Señor y que no se dejen de cumplir. Él es el Dios que acaba con el valor de los gobernantes, al que es temido por los reyes de la tierra, dice el versículo 12. Así que vemos una descripción sobre el tiempo presente aquí en el Salmo 76. Ya en el Salmo 77 se cambia un poco de figura, porque se trata de un lamento individual. Y esa lamentación, aunque individual, tiene que ver con la situación de la propia nación. Él empieza diciendo: A Dios elevo mi voz suplicante. A Dios elevo mi voz para que me escuche. Son, por tanto, reflexiones de consuelo en un momento de gran dolor, en un momento de turbulencia en medio del pueblo de Dios. Se trata de un salmo compuesto al estilo de Jedutún, para el maestro de música, un salmo de la familia de Asaf. Aquí vemos la expectativa de que Dios intervenga. Como Dios que actúa en el presente, que actuó también en el pasado, y ahora abre la expectativa del futuro. Es el Dios que nos da esperanza. Cuando no pensamos en Dios y en su acción en la historia, no es posible que tengamos esperanza. La esperanza está vinculada a la noción del tiempo, a la noción de la historia. Nosotros, de hecho, esperamos días mejores. Solamente el Dios de la historia, que trasciende la propia historia, que actúa en el presente, pasado y futuro, puede ser la verdadera fuente de esperanza. Por lo tanto, el salmista dice que él busca al Señor porque está angustiado, su alma está inconsolable, y entonces ahora con esperanza abierta hacia el futuro. Empieza a conversar con el pasado, porque el Dios que promete bendición para el futuro es el Dios que actuó también en el pasado. Dice el versículo 5, me pongo a pensar en los tiempos de antaño. De los años ya idos me acuerdo. Mi corazón reflexiona por las noches, mi espíritu medita e inquiere. En una especie de conversación, de diálogo con los tiempos de antaño. El versículo 7, según la Nueva Versión Internacional, nos dice con bastante determinación. ¿Nos rechazará el Señor para siempre? ¿No volverá a mostrarnos su buena voluntad? ¿Se habrá agotado su gran amor eterno y sus promesas por todas las generaciones? ¿Se habrá olvidado Dios de sus bondades y en su enojo ya no quiere tener compasión con nosotros? La gran duda y cuestión es, mira, Dios ha sido así. ¿Será que Dios será otra vez lo que fue? ¿Cómo será de aquí en adelante? ¿Acaso Dios cambió? ¿Dejó a un lado su amor y misericordia, ya que sabemos lo que él hizo en el pasado en favor de su pueblo? Y me pongo a pensar, esto es lo que me duele, que haya cambiado la diestra del Altísimo. Él está preocupado pensando, mira, a lo mejor el Dios del futuro y del presente ya no es el Dios del pasado. ¿Será eso posible? Y él vuelve a esa especie de túnel del tiempo para recordar lo que pasó en los tiempos antiguos. Dice así, prefiero recordar las hazañas del Señor, traer a la memoria sus milagros de antaño. Meditaré en todas sus proezas, evocaré tus obras poderosas. Santos, oh Dios, son tus caminos. ¿Qué Dios hay tan excelso como nuestro Dios? Tú eres el Dios que realiza maravillas, el que despliega su poder entre los pueblos. Con tu brazo poderoso redimiste a tu pueblo, a los descendientes de Jacob y de José. Por tanto, él recuerda el pasado. Él tiene otra vez su esperanza revivida, porque él sabe lo que Dios fue, es y siempre será. Dios del pasado, Dios del presente y Dios del futuro. Y así él recuerda en los versículos 16 al 19 la gran victoria de Dios en el tiempo del Éxodo, hablando de manera poética sobre las grandes aguas, nubes y el mar, y termina diciendo, por medio de Moisés y de Aarón, guiaste como un rebaño a tu pueblo. Llegando al Salmo 78, encontramos un salmo más didáctico, vinculado al recuerdo de aquello que Dios hizo en la historia. Hay una descripción detallada en este salmo sobre el periodo del Éxodo. Se trata de un salmo denominado en hebreo como Masquil, un salmo que tiene una intención de traer enseñanza. Algunos estudiosos entienden que este es uno de los salmos más importantes de la descripción histórica del pueblo de Israel. Y él empieza diciendo, pueblo mío, atiende a mi enseñanza, presta oído a las palabras de mi boca. Observa aquí la diferencia. El salmo no empieza con loor ni con una oración, sino con una palabra que busca enseñar. Mis labios pronunciarán parábolas y evocarán misterios de antaño. Cosas que hemos oído y conocido y que nuestros padres nos han contado. No las esconderemos de sus descendientes. Él procede entonces a hablar de todo lo que pasó. Este salmo, de hecho, es muy largo, con 72 versículos, nada más ni nada menos. Y pasa a describir que Dios decretó estatutos para Jacob. Estableció la ley de Israel. Ordenó que los antepasados enseñasen a sus hijos. Y entonces el texto habla de los grandes momentos del Éxodo. Dice así, los milagros que hizo a la vista de sus padres en la tierra de Egipto, en la región de Zoán, según leemos en el versículo 12. De día los guió con una nube, y toda la noche con luz de fuego. Leemos en el versículo 14. En el desierto partió en dos las rocas, y les dio a beber torrentes de aguas. Y así el texto sigue adelante por la historia de Israel, mostrando que podemos tener esperanza en el Dios del futuro, porque es el mismo Dios que actuó con poder y gloria en el pasado. Y el texto prosigue hablando de los hechos del Señor y de la actitud indebida de su propio pueblo. Desde el versículo 22 leemos que ellos no confiaron en Dios, ni creyeron que Él los salvaría. Desde lo alto dio una orden a las nubes, y se abrieron las puertas de los cielos. Hizo que les lloviera maná. ¿Para qué comieran? Pan del cielo les dio a comer. Sorprendente. Y dice el versículo 29, comieron y se hartaron, pues Dios les cumplió su capricho. Y así el texto continúa, sigue adelante por la historia de Israel, por la historia del pueblo de Dios, mostrando así la liberación y acción poderosa y bondadosa de Dios. Y por otro lado, la actitud de rebeldía, de poner a prueba a Dios, de volverse a la idolatría y finalmente ser reprendido por el juicio de Dios. El versículo 61 dice que Dios dejó que el símbolo de su poder y gloria cayera cautivo en manos enemigas. Tan furioso estaba contra su pueblo que dejó que los mataran a filo de espada. A sus jóvenes los consumió el fuego, y no hubo cantos nupciales para sus muchachas. Despertó entonces el Señor como quien despierta de un sueño, como un guerrero que a causa del vino lanza gritos desaforados. Y él terminará este salmo diciendo que Dios escogió a su siervo David, al que sacó de los apriscos de las ovejas, y lo quitó de andar arreando los rebaños para que fuese el pastor de Jacob su pueblo, el pastor de Israel su herencia. Y David los pastoreó con corazón sincero, con mano experta los dirigió. El salmo concluye así de esta manera, mostrando algo que nos lleva a mirar al pasado, al gran rey, y que es a la vez una promesa para el futuro. La gran verdad manifiesta en estos salmos es que Dios, el Dios de la esperanza, merece toda la adoración y plena confianza, porque Él es el Dios por encima del tiempo, que controla el pasado, el presente y el futuro.

0: Hacemos un pequeño alto en el camino de nuestra Ruta 66 para recordar algo muy importante.
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1: ¡Qué bien! RTM Ruta 66. Apuntado. Y ahora seguimos con el estudio de hoy.
0: ¡Vamos allá!
1: Pues a continuación, aquí en nuestra Ruta 66, vamos a comentaros lo que ya seguramente muchos sabéis, que este es un programa original del profesor de Biblia Luis Sayao, en el que viajamos por los 66 libros de la Biblia. Es un programa producido por Radio Encuentro, Radio Transmundial en España, traducido por Mateus Rodríguez y presentado y adaptado por el profesor de Biblia y comunicador Fernando Díaz Sarmiento. Recuerda que tú que nos oyes puedes hacernos tus preguntas o compartir tus comentarios en el WhatsApp o Telegram 601 20 32 65 con el prefijo más 34 desde fuera de España o en el correo electrónico info@radioencuentro.net. Y aquí seguimos en este programa, en Ruta 66, con los Salmos 76 a 78 y ahora con el tiempo de las preguntas y respuestas que muchos están esperando. Bueno, empiezo preguntando por el versículo 11 del Salmo 76, donde dice: «Haced votos al Señor vuestro Dios y cumplidlos». ¿Debemos seguir con esta práctica hoy en día? ¿Es normal hacer esto?
2: Esperanza, mira, hacer votos es una práctica normal y común en el Antiguo Testamento. Encontraremos varios tipos de votos que aparecen en la historia del Libro Sagrado. Tenemos votos de gratitud a Dios, también el voto del Nazareo, que no podía cortarse el pelo ni beber nada vinculado a la uva. Encontraremos, por tanto, ahí la realidad de los votos. Y eso incluso llegará al Nuevo Testamento. Pablo, por ejemplo, en una ocasión hizo un voto y se rapó la cabeza en Cencrea. ¿Pero qué significa hacer un voto? El voto significa que formalizas concretamente una actitud hacia Dios, de deseo, de gratitud, de petición especial. Así que fíjate bien. El voto no se enfatiza en el Nuevo Testamento, no es exigido. No hay ningún ruego o solicitud. Es algo que ya existía en el Antiguo Testamento. No hay nada malo en hacer el voto. Todas las personas son libres de hacerlo. El gran problema, la gran cuestión, es que cuando una persona hace un voto, a menudo puede terminar entendiendo las cosas de manera un tanto incorrecta. El voto puede terminar funcionando como una especie de intercambio de favores, una especie de pago, como una promesa que uno hace para que Dios nos dé algo a cambio. Como si Dios tuviera una relación comercial con nosotros. Esa, obviamente, es una idea equivocada. Por tanto, tenemos la libertad de relacionarnos con Dios, pero una perspectiva comercial, basada en el mérito, está alejada del énfasis del Nuevo Testamento.
1: De acuerdo. Ponerse a remover el pasado, como el salmista está demostrando aquí, principalmente en el Salmo 78, ¿no es algo que perjudica, que daña a las personas? Es como aquello de en mis tiempos, en mi época, antiguamente.
2: Ya ves, Esperanza, hay gente que se relaciona con el pasado de manera un tanto enfermiza. La persona de repente se dedica a excavar los tiempos de antaño, como si fuese un arqueólogo de la conciencia, sacando cosas del baúl del pasado. La verdad es que eso puede ser un tanto problemático y enfermizo. Pero fíjate bien, cuando hacemos eso con el pasado, es señal de que el pasado no está debidamente trabajado y resuelto. Ahora bien, la Biblia muestra a Dios actuando en el presente, en el pasado y también en el futuro. Y recordar su obra total y abarcadora de forma equilibrada, es algo importante y es parte de la fe, y marca bastante los salmos y la historia bíblica en general. De hecho, es lo que hacemos como cristianos todo el tiempo, porque constantemente recordamos el pasado y anunciamos el futuro. ¿Y por qué eso es tan importante? La cuestión fundamental es que necesitamos resolver nuestro pasado. Por eso es por lo que el mensaje de amor y de perdón que el Evangelio nos trae es tan importante. Pues sin resolver el pasado, no conseguiremos dar pasos en dirección correcta al futuro. Así que remover el pasado para sentir remordimiento, para vivir, digamos, una nostalgia enfermiza, es un problema mayúsculo. Pero remover el pasado para resolver los problemas, apropiarse del perdón y del amor de Dios y dar pasos firmes en dirección al futuro, es seguramente algo muy saludable y muy bendecido por Dios.
1: Ahora, tengo una pregunta aquí. Él tiene un carácter un tanto curioso, pero de repente hay una explicación. El versículo 25 del Salmo 78 habla del pan de los ángeles. Nunca he comido yo algo así. ¿Es que los ángeles comen pan? ¿Es que tienen hambre? Una panadería celestial debe ser todo un espectáculo.
2: A lo mejor algún día visitamos la pastelería del cielo. ¿Qué tipo de pan encontraremos allí? Mira, Esperanza, esas cosas las tenemos que tratar con cuidado, porque no tenemos mucha luz al respecto. Pero fíjate bien, existe una idea de modo general, que no es bíblica ni es una idea hebrea, de que la realidad del mundo celestial es una cosa, digamos, etérea, llena así de nubecitas, con ángeles tocando arpas, todo transparente y traslúcido. Pero eso no tiene nada que ver con la realidad. La Biblia nos da una idea de que la realidad física y material persiste y permanece más allá de esta vida. Por eso es por lo que vemos que el propio Señor Jesús tiene un cuerpo resucitado con las marcas de su sufrimiento. Y también entendemos con eso que los ángeles también tienen algún tipo de cuerpo. Un ángel no está hecho de humo. Los ángeles, como dice el propio libro de Corintios, tienen lo que se denomina como cuerpo celestial. No sabemos y no podemos decir demasiado. Pero recordemos que el propio Jesús comió después de haber resucitado. La Biblia también dice que habremos de cenar con Él en la vida eterna. Incluso en el libro de Génesis encontramos ángeles comiendo con Abraham. Y fíjate, Esperanza, parece ser que ellos comieron bastante. Así que no podemos, por tanto, detallar aquí el aspecto, digamos, panadero detrás de la historia de los ángeles. Pero no es difícil que los ángeles tengan la capacidad de comer. Ir más allá de eso, digamos que es una reflexión difícil, porque no tenemos más elementos bíblicos que nos posibiliten hablar con más detalles sobre este tema.
1: Ir más allá de la reflexión no es más que especulación.
2: Exactamente, tú lo has dicho.
1: Hablar de comida a estas horas, qué hambre me entra. Vamos a la última pregunta. El versículo 61 de ese mismo Salmo 78. Yo quería una explicación acerca de esto que dice: y dejó que el símbolo de su poder y gloria cayera cautivo en manos enemigas. ¿Estaría aquí hablando del arca de la alianza, del pacto en la que estaban las leyes de Dios? ¿Es que los babilonios se llevaron el arca?
2: Esa es la gran pregunta de la historia de Israel. Y es que el elemento más sagrado que era el símbolo de la presencia de Dios era el arca de la alianza. Y él incluso dice, dejó que el símbolo de su poder y gloria cayera cautivo en manos enemigas. Eso es el colmo, diríamos. ¿Cómo es que eso pueda llegar a pasar? Esa referencia del Salmo tiene sentido cuando leemos el capítulo 3 de Jeremías, que menciona el arca en el versículo 15. Es la última referencia histórica en el Antiguo Testamento, mostrando que el arca estaba allí cuando tuvo lugar la toma de Jerusalén por parte de los babilonios. Algunos estudiosos creen que Sisac de Egipto tomó el arca después y la destruyó, pero no tenemos cómo ofrecer detalles sobre esto en concreto. Es posible que los babilonios la hayan tomado y destruido, lo cual es probable al tratarse de un tesoro, ya que tendría oro. Pero puede ser que los judíos lo hubieran conseguido esconder de alguna manera. Ahora la gran verdad es que ni siquiera el cine ha conseguido revelar este misterio.
1: Ni Indiana Jones.
2: Ni Indiana Jones ni nadie sabe dónde está el arca. Permanece siendo un misterio hasta los días de hoy. Así que es mejor que te guardes el látigo y el sombrero.
1: Fernando, gracias por las explicaciones y bueno, para ti que nos acompañas en el estudio de hoy, quédate un poquito más con nosotros porque ahora vas a encontrar todo un tesoro, la aplicación en nuestra Ruta 66.
2: Hoy en nuestra Ruta 66 viajamos por el tiempo en los Salmos 76, 77 y 78, en los que hablamos, como recordarás, del Dios del pasado, del presente y del futuro. Al reflexionar y meditar sobre estas tres composiciones poéticas, llama nuestra atención aquello que ya vimos en el Salmo 77, donde el salmista se pregunta: ¿nos rechazará el Señor para siempre? ¿No volverá a mostrarnos su buena voluntad? La gran duda, la gran pregunta es la siguiente: ¿será que Dios ya no es el mismo? ¿Será que Dios cambió? Mi querido oyente, mi querido amigo, amiga, que sepas que tu corazón puede cambiar. Tus preocupaciones de hecho cambian. Tus problemas también. Y es que los momentos de la vida son bien diferentes. Pero la gran verdad en la cual podemos estar bien firmes y absolutamente tranquilos es que Dios no cambia. Como Él mismo dice en su palabra: yo, el Señor, no cambio. ¡Qué consuelo y qué esperanza! Que Dios te bendiga y te dé fortaleza para seguir adelante.
1: Y aquí nos quedamos con el episodio de hoy de nuestra Ruta 66. Volveremos en esta misma emisora y en esta misma sintonía para seguir explorando juntos la Palabra de Dios. Si quieres escuchar este programa de nuevo, lo puedes hacer. 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Bueno, y en las redes sociales también estamos. Nos encuentras como RTM Ruta 66. Si tienes comentarios, tienes impresiones, tienes preguntas, tienes dudas, compártelo con nosotros a través de un mensaje escrito o de un mensaje de voz al WhatsApp 601 20 32 65 con el prefijo +34 desde fuera de España. También puedes usar el correo electrónico para enviar esos mensajes: info@radioencuentro.net. Y bueno, en estas vías nos puedes solicitar la guía comentario de Ruta 66. 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Si nos la pides, te la enviamos completamente gratis. Y nos vamos, ahora ya nos vamos. Estuvo en la parte técnica Andrés Ocampo y en estos micrófonos Esperanza Suárez. Contamos contigo en nuestra próxima y particular Ruta 66, un camino abierto a la esperanza, un encuentro con el autor de la vida.
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En las horas siguientes a la última cena, Jesús pasaba horas agonizantes en el huerto del Getsemaní orando. Sería traicionado por Judas, arrestado por el Sanedrín, interrogado por Caifás, negado por Pedro, juzgado por Pilato, burlado y azotado por los soldados romanos, y finalmente conducido al solitario Monte Calvario, donde una cruenta cruz le esperaba.

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1: Hola, te habla Emilio Reyes. Quiero compartir contigo lo que la Biblia dice acerca de que Dios es nuestro refugio. Presta atención a las siguientes palabras. En Dios está mi salvación y mi gloria. En Dios está mi roca fuerte y mi refugio. El Señor será refugio del pobre, refugio para el tiempo de angustia. Señor, tú eres mi refugio, me guardarás de la angustia, con cánticos de liberación me rodearás. En ti, oh Señor, me he refugiado, no sea yo avergonzado jamás. Socórreme y líbrame en tu justicia, inclina tu oído y sálvame. El Señor me ha sido por refugio y mi Dios por roca de mi confianza. No hay santo como el Señor, porque no hay ninguno fuera de ti, y no hay refugio como el Dios nuestro.
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1: Este es el versículo de la semana que se encuentra en Mateo 5:48 y dice: Por tanto, sed vosotros perfectos, como vuestro Padre Celestial es perfecto. Una vez más, Mateo 5:48 dice: Por tanto, sed vosotros perfectos, como vuestro Padre Celestial es perfecto.

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1: Muy bien, si tienen sus Biblias, vamos a abrirlas al capítulo 7 de Romanos. Capítulo 7 de Romanos. Seguimos en nuestro estudio doctrinal. Estamos en la doctrina de la santificación. El Señor Jesús, ustedes recuerdan sus palabras allá en Juan 17:17, donde Él nos dice lo siguiente: santifícalos en la verdad. Está rogando el Señor por los suyos. Y después agrega: tu palabra es verdad. Tu palabra es verdad. Lo que está diciendo el Señor Jesús es que la santificación se lleva a cabo por su palabra, por supuesto, por medio del Espíritu Santo que reside en nosotros, pero es la palabra de Dios que Él utiliza como medio de santificación. La santificación, dijimos en el pasado, es la separación del pecado, ¿no es cierto? En la justificación, el Señor nos separa de la paga o penalidad del pecado, porque una vez que somos declarados justos, la Biblia nos dice que el Señor se olvida de todos nuestros pecados, pasados,

0: presentes y futuros. En el momento de salvación somos entonces separados progresivamente de la contaminación del pecado. Es obvio que estamos conscientes que el pecado continuamente acecha, nos dice la palabra de Dios que el pecado reside en nuestro cuerpo mortal. O sea, una vez que somos salvos, no es que desaparece el pecado, desaparece su tiranía sobre nosotros, pero el pecado aún todavía reside en nuestro cuerpo mortal. Y es justamente este proceso de salvación que nos separa de esa contaminación continua del pecado. El salmista dice, en mi corazón he guardado tus dichos, ¿para qué? Para no pecar contra ti. El salmista está afirmando lo que el Señor ya nos dice en Juan 17, 17. Santifícalos en tu verdad y tu palabra es verdad. En la Escritura encontramos diferentes términos en referencia a la palabra de Dios. Por ejemplo, la palabra de Dios se llama la Escritura, el testimonio, los estatutos, las ordenanzas, los mandamientos, los preceptos del Señor. Pero cada una de estas descripciones, en esencia, se refiere a lo que Dios ha revelado y ha mandado en su palabra, la cual, por supuesto, es el reflejo de su naturaleza, es el reflejo de su voluntad. La palabra de Dios es su mandamiento porque Dios no puede hacer más que demandar que los hombres honren aquello que Él exalta, que es su palabra. Salmo 138, versículo 2, nos dice que Él ha exaltado su nombre y su palabra por sobre todo. Su palabra y el nombre de Dios están exaltados al mismo nivel. Y por supuesto, es eso lo que el Señor nos manda a obedecer. Cuando hablamos de la Biblia, entonces estamos refiriéndonos a la misma palabra de Dios, que otra vez repito, es la expresión de su naturaleza y su voluntad. Y en su palabra Dios demanda no parcial obediencia, Dios demanda absoluta obediencia y absoluta santidad. Y cuando una persona se convierte, desde ese instante entonces comienza el proceso ese de santificación, el cual no es nada más ni nada menos que conformidad a la palabra de Dios o a la voluntad de Dios, mejor dicho, revelada en su palabra. La Biblia explica y enseña lo que cada uno de nosotros debemos ser. Por tanto, para crecer espiritualmente, cada uno de nosotros debemos alinear nuestras vidas con lo que Dios ha revelado en su palabra, la cual es la ley de Dios, la ley del Señor. Ahora, con todo esto como trasfondo, vamos a abrir nuestras Biblias, como ya les pedí, a Romanos 7, y vamos a observar cómo el apóstol desarrolla este tema de la relación del creyente con la ley del Señor. En el capítulo 6 observamos que como creyentes ya hemos muerto a la tiranía del pecado. En Romanos 6, 14 nos dice el apóstol, porque el pecado no tendrá dominio sobre vosotros, pues no estáis bajo la ley. Noten lo que dice, no estáis bajo la ley, sino bajo la gracia. ¿Qué es eso de no estar bajo la ley? ¿Qué quiso decir Pablo con eso? Y este versículo ha sido objeto de falsas interpretaciones. ¿Quiso decir el apóstol que ya no tenemos que vivir de acuerdo a la ley de Dios revelada en su palabra? Porque ahora, al fin y al cabo, estamos bajo la gracia. ¿Quiere decir este pasaje en 6.1 y versículo 15 que podemos desligarnos de lo que Dios ha revelado como ley moral para vivir de acuerdo a lo que se nos plazca? ¿Es eso lo que está diciendo el apóstol cuando dice, ya no estáis bajo la ley, sino bajo la gracia? Esta es una importantísima pregunta. ¿Qué significa el hecho de que no estamos bajo la ley? ¿Qué quiere decir eso? Toda persona que conocía el Antiguo Testamento, y aún nosotros que conocemos el Antiguo Testamento, tanto judíos como gentiles, que habían sido instruidos en la palabra de Dios en el Antiguo Testamento, sabían lo importante que era la ley de Dios. El lugar de honra singular que Dios había dado a su palabra, por supuesto, en el pueblo de Israel. Por ejemplo, todo lector del Antiguo Testamento podía reconocer lo que Dios dice allá. Por ejemplo, en Deuteronomio capítulo 6, estas son las palabras de Moisés, versículo 1, donde dice Moisés, estos pues son los mandamientos, los estatutos, los juicios que el Señor vuestro Dios me ha mandado que os enseñe, para que los pongáis por obra en la tierra que vais a poseer. Y continúa el versículo 2, para que temas al Señor tu Dios, guardando todos sus estatutos y sus mandamientos que yo te ordeno, tú y tus hijos y tus nietos, todos los días de tu vida, para que tus días sean prolongados. Estas son palabras de Moisés al pueblo. Por supuesto, tienen aplicación para nosotros. Entonces, Moisés está instando al pueblo a ser obedientes a la ley del Señor. El Salmo 119, que es el salmo más largo de la Biblia, tiene una serie de adjetivos, descripciones de la palabra de Dios. Y, por ejemplo, en el versículo 1, noten, dice el salmista, bienaventurados son los de camino perfecto, los que andan en la ley de Jehová o en la ley del Señor, la ley. Versículo 4, tú has ordenado tus preceptos para que los guardemos con diligencia. Ahí la palabra de Dios se llama preceptos. El mismo Salmo, el versículo 5, ojalá mis caminos sean afirmados para guardar tus estatutos. Todo el Salmo 19 es una descripción y alabanza de la palabra de Dios. El versículo 11 dice, en mi corazón he guardado tus dichos o tu palabra, otra vez, para no pecar contra ti. Unos 10 sinónimos aproximadamente de la palabra de Dios se utilizan en este Salmo. Me deleitaré en tus estatutos, no olvidaré tu palabra, el versículo 16. Versículo 34, dame entendimiento para que guarde tu ley. El versículo 97, cuánto amo tu ley, todo el día es ella mi meditación. La suma de tu palabra es verdad, versículo 160. Versículo 172, que cante mi lengua de tu palabra, porque todos tus mandamientos son justicia. Noten cómo describe el salmista la palabra de Dios. El Salmo 19 es un resumen del 119, y ahí mismo leemos un pasaje tan conocido, comenzando con el versículo 7, la ley del Señor o la ley de Jehová es perfecta, que restaura el alma, el testimonio del Señor es seguro, que hace sabio al sencillo. Los preceptos del Señor, versículo 8, son rectos, que alegran el corazón, el mandamiento del Señor es puro, que alumbra los ojos, el temor del Señor es limpio, que permanece para siempre, los juicios del Señor son verdaderos, todos ellos, ¿qué? Justos, deseables más que el oro, sí más que mucho oro fino, más dulces que la miel y que el destilar del panal. Por supuesto, el salmista David concluye el versículo 11 diciendo, además, tu siervo es amonestado por ellos. En guardarlos hay que gran recompensa o galardón, porque la ley del Señor tiene todas estas características y todos estos resultados. Entonces, el guardar los preceptos del Señor trae tremenda recompensa para el creyente. El salmista culmina el salmo en el versículo 14 diciendo, sean gratas las palabras de mi boca y la meditación de mi corazón delante de ti, oh Señor, roca mía y Dios mío. Ayúdame a hablar, dice David, y meditar entonces tu ley o en tu ley. Gran exaltación de la palabra de Dios en todo el Antiguo Testamento. Eclesiastés, el rey Salomón allá en Eclesiastés 12, 13, termina la conclusión de este libro cuando dice el sabio Salomón, la conclusión cuando todo se ha oído es esta, teme a Dios y guarda ¿qué? Sus mandamientos. Porque esto concierne a toda persona. El último libro del Antiguo Testamento, Malaquías, culmina con este mandamiento. Malaquías 4, 4. Acordaos de la ley de mi siervo Moisés, de los estatutos y las ordenanzas que yo le ordené en Horeb para todo Israel. Entonces, la ley de Jehová es prominente en todo el Antiguo Testamento. Tristemente, cuando llegamos a la época de Jesús, no solamente que los judíos consideraban la palabra o la ley de Jehová prominente, sino que ellos habían malinterpretado la ley, no solamente como importante para la salvación, sino habían pensado y creían y enseñaban que la ley era el medio de salvación. No era simplemente el hecho de que un salvo obedecía la ley, sino que ellos decían que tú tenías que guardar la ley para ser salvo. Y por supuesto es justamente lo que creo que el apóstol Pablo nos dice allá en el capítulo 10 de Romanos, porque yo testifico a su favor, a favor del pueblo de Israel, de que tienen celo de Dios. Los judíos tenían celo de Dios. Los judíos querían obedecer la ley de Dios. Y continúa ahí el versículo 3. Tienen celo de Dios, el versículo 2, pero no conforme a un pleno conocimiento, pues desconociendo la justicia de Dios y procurando establecer la suya propia, no se sometieron a la justicia de Dios. Y lo que han hecho es que han sustituido la ley de Dios por lo que realmente trae salvación, porque el versículo 4 dice, porque Cristo es el fin de la ley para justicia a todo aquel que cree. El guardar la ley externamente se convirtió entonces para los judíos en el medio de salvación en lugar de poner su fe en Dios, quien dio la ley. Entonces, la intención de la ley jamás fue el de proveer o dar salvación a nadie, porque nadie podía guardarla a la perfección. Y eso es justamente lo que la ley demandaba. Ahora, con este trasfondo, es que tenemos que leer entonces las palabras de Pablo cuando dice, no estáis bajo la ley, sino bajo la gracia. Es obvio que el apóstol Pablo no estaba negando la importancia de la ley, porque todos estos pasajes que hemos visto hasta el momento hacían todo lo contrario, exaltaban la ley de Dios. La ley moral de Dios jamás cambió. Pablo fue falsamente acusado de disminuir o menoscabar la ley, de no darle importancia, ya que lo importante, decían ellos, para Pablo es la gracia nada más. Y muchos hoy piensan de esta manera. No hablan de la ley del Señor. No exaltan la ley del Señor. No enseñan la palabra de Dios. No la explican. Se conducen como si todo lo que importara en la vida es hacer una simple y superficial profesión de creer en Cristo Jesús. Y es todo. Y con eso ya tienen entrada al cielo y viven como quieren. En otras palabras, ellos llegan a la conclusión que acusaban al apóstol Pablo, ya que vivimos bajo esta dispensación de la gracia, entonces queda a un lado la ley. ¿Qué importa la ley? ¿Es eso lo que estaba haciendo el apóstol Pablo? ¿Menoscababa el Nuevo Testamento la ley? No, de ninguna manera. Fue el mismo Señor Jesucristo, el Hijo de Dios hecho carne, quien dijo, no penséis que he venido a abolir la ley. Oh, los profetas, no he venido para abolir la ley, sino ¿para qué? Para cumplirla. Entre paréntesis, es el único que la cumplió y que pudo cumplirla. Porque en verdad os digo que hasta que pasen el cielo y la tierra, no se perderá ni la letra más pequeña, ni una tilde de la ley hasta que toda se cumpla. Miren la estimación que el Señor Jesús tenía de la ley. Dios jamás menoscaba la importancia de su ley, ya que como vimos y expresamos, es el reflejo de su naturaleza, es el reflejo de su voluntad. En Hechos leemos, y estamos continuando con este argumento que exalta la ley de Dios en el Antiguo y Nuevo Testamento, en Hechos 7:38 dice, este es el que estaba en la congregación en el desierto junto con el ángel que le hablaba en el monte Sinaí y con nuestros padres, y el que recibió las palabras de vida, noten cómo ahí describe Lucas la ley, recibió las palabras de vida para transmitirlas a vosotros. En el versículo 53 de Hechos 7, vosotros que recibisteis la ley por disposición de ángeles y sin embargo no la guardasteis, noten lo que dice Lucas, la ley fue transmitida por ángeles y es llamada las palabras de vida. En Romanos 3:2, Pablo se refiere a la ley recibida por Israel porque a ellos les han sido confiados los oráculos de Dios. Israel poseía en sus manos la voluntad revelada de Dios en la Escritura, los oráculos de Dios. La ley de Dios es exaltada. Si bien nunca tuvo la intención de salvar, como los judíos de esta época pensaban, porque Romanos 3:20 nos dice, porque por las obras de la ley, ningún ser humano será, ¿qué? Justificado. Pues por medio de la ley viene, ¿qué? El conocimiento del pecado. Lo único que hacía la ley era apuntar al pecado, y vamos a ver de qué forma en unos minutos. Sin embargo, aunque la ley no tuvo la intención de salvar, la ley, dice Pablo en Romanos 7:12, este capítulo, así que la ley es santa y el mandamiento es santo, justo y bueno. El versículo 14 agrega, porque sabemos que la ley es espiritual. La ley es perfecta. La ley es la voluntad y naturaleza de Dios. Es santa, es mandamiento santo, justo, es bueno, es espiritual. Juan en su primera epístola define el pecado como la transgresión de la ley de Dios. Cada vez que pecamos, ¿saben lo que estamos haciendo? Cualquier pecado, estamos simplemente transgrediendo en ese momento la ley del Señor, la ley de Dios. Dice Juan, 1 Juan 3:4, todo el que practica el pecado practica también la infracción de la ley o la violación de la ley, pues el pecado es que la infracción de la ley. Esa es una excelente definición de lo que es el pecado, es la infracción de la ley. Entonces, si la ley es buena, justa, santa, espiritual, el reflejo del carácter y naturaleza de Dios, otra vez, ¿qué quiso decir Pablo con esta afirmación? No estáis bajo la ley, entonces. ¿Ven qué importante es esa afirmación? ¿Qué importante es entender lo que Pablo está diciendo? ¿Qué relación exactamente tiene el creyente con Cristo hoy, o el creyente en Cristo hoy, con la ley? Esta es la pregunta que Romanos 7 contesta. Y Pablo se dirige a esta pregunta contestándola por medio de un principio o una verdad axiomática, diríamos, seguida de una analogía, una ilustración, una aplicación y finalmente una afirmación. Vamos a ver hoy los primeros 6 versículos de Romanos capítulo 7. Primero veamos el principio o axioma, versículo 1 del capítulo 7. ¿Acaso ignoráis, hermanos, pues hablo a los que conocen la ley, que la ley tiene jurisdicción sobre una persona mientras vive? Pablo se dirige a estos hermanos con afecto, son hermanos en Cristo, y afirma el hecho de que ellos conocen la ley de Dios. Han sido instruidos en las enseñanzas del Antiguo Testamento. Pero existe un punto en el cual necesitan ser instruidos, y es justamente este, la relación de la ley con un cristiano. Y para hacerlo, entonces Pablo apunta a una verdad que es evidente a todos. La ley, cualquier ley, tiene jurisdicción sobre una persona siempre y cuando esta persona esté, ¿qué? ¡Viva! ¿No es cierto? Todo el mundo entiende eso. Cuando tú estás muerto, ninguna ley se aplica a ti, porque tal aplicación no tiene ningún sentido. Entonces Pablo utiliza un axioma, algo que todo el mundo puede entender. Esto es axiomático, entonces. Todo el mundo entiende esta conclusión obvia y lógica. Las leyes fueron hechas, fueron promulgadas para afectar a los vivos, no a los muertos. ¿No es cierto? Cualquier ley. Ahora, este axioma entonces comienza a contestar la pregunta que es la que nos hicimos: ¿qué relación tiene la ley con el cristiano hoy? La ley solo tiene jurisdicción, dice Pablo, sobre una persona mientras está viva. Esta es la ilustración, la analogía. Pero ahora pasemos, continúa Pablo el argumento, haciendo uso de una analogía que todos podían entender. Primero, el principio o declaración, el axioma, y ahora la analogía, el versículo 2 y 3. La mujer casada está ligada por la ley a su marido mientras él vive, pero si su marido muere, queda libre de la ley. ¿Cuál ley? En cuanto al marido. Entonces, esta es la ley del matrimonio que todo el mundo puede entender, aún nosotros hoy. Así que, dice el versículo 3, mientras vive su marido, será llamada adúltera si ella se une a otro hombre, pero si su marido muere, ¿qué pasa? Está libre de esa ley, de modo que no es adúltera, aunque se una a otro hombre. La muerte rompe con esa relación de obligación a la ley. La palabra mujer aquí es jupa andros, que quiere decir bajo un esposo, y por supuesto enfatiza la relación de sumisión que una mujer tiene a su marido. Mientras la mujer esté casada y su marido viva o vive, ella tiene una relación legal y permanente de unión a su esposo, es obvio. Y aún nosotros hoy, ¿no es cierto?, usamos expresiones tales cuando casamos a una pareja y ellos se prometen fidelidad mutua y dicen al final, hasta que la muerte nos separe. Se entiende, y todos entendemos, que la muerte de alguna manera rompe esa relación matrimonial. Esta es la idea fundamental de lo que Pablo está diciendo. Lo único que disuelve el matrimonio es la muerte, ya que en su diseño original Dios estableció que este sea un pacto, una relación entre un hombre y una mujer permanente para toda la vida. Dios le dio a Adán, no un Evo, sino Eva. Es hombre y mujer en una relación de pacto para siempre, mientras estén vivos. Si el esposo muere, ¿qué pasa? La mujer ahora es libre ¿de qué? De volverse a casar. Pablo lo enseña una y otra vez. Por ejemplo, en 1 Corintios 7, que enseña que una viuda puede volverse a casar siempre que sea en el Señor. Capítulo 7, lo pueden leer en casa. 1 Corintios 7, allá en 1 Timoteo 5:14, cuando Pablo está exhortando a las viudas jóvenes. ¿Ustedes recuerdan cuál es la exhortación? Lo leemos el versículo 14. Por tanto, quiero que las viudas más jóvenes, ¿qué pasa? Sigan solteras, pues. No, que se casen, que tengan hijos, que cuiden su casa y no den al adversario ocasión de reproche. En otras palabras, una viuda joven sin casarse va a ser tentada y va a dar ocasión al enemigo a que traiga reproche sobre ella y sobre la iglesia. Pero, por supuesto, siempre y cuando que sea en el Señor. Y si no aparece nadie que está en el Señor, entonces continúen solteras. Ahora, esta es una analogía y es todo lo que Pablo enseña en esta analogía, que la muerte de un cónyuge, en este caso el marido, liberta a la mujer en cuanto a su relación matrimonial con el fallecido. Es todo lo que este pasaje está diciendo. No está hablándonos de excepciones para el divorcio y excepciones de esto o lo otro. Es todo lo que Pablo está estableciendo. Una mujer que pierde a su marido por muerte, es libre para volverse a casar. La relación del creyente con la ley se explica a través de una verdad evidente, un axioma. La ilustración del matrimonio es la analogía que Pablo usa para demostrar eso. Y ahora, número 3, Pablo nos da una aplicación de lo que acaba de enseñar. Comienza a aplicar lo que nos enseña. Versículos 4 y 5. Por tanto, hermanos míos, también a vosotros se os hizo morir a la ley por medio del cuerpo de Cristo, para que seáis unidos a otro, aquel que resucitó de entre los muertos, a fin de que llevemos fruto para Dios. Porque mientras estábamos en la carne, las pasiones pecaminosas despertadas por la ley actuaban en los miembros de nuestro cuerpo a fin de llevar fruto para muerte. Por tanto, así comienza el versículo 4. Hoste indica una transición entre lo que Pablo acaba de decir y lo que va a explicar ahora. Hermanos, dice, también a vosotros os hizo morir o habéis muerto a la ley. ¡Qué declaración tan importante! Así como la muerte anula la relación de una mujer casada con su esposo fallecido, de la misma manera, nosotros, dice Pablo, los creyentes en Cristo, hemos muerto a la ley, de la misma manera.
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Este es el versículo de la semana que se encuentra en Mateo 5:48 y dice: Por tanto, sed vosotros perfectos, como vuestro Padre Celestial es perfecto. Una vez más, Mateo 5:48 dice: Por tanto, sed vosotros perfectos, como vuestro Padre Celestial es perfecto.

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1: Dicen que nadie viene al mundo con un manual para ser padre. Y siendo sinceros, a veces se nota. Hay días en que la familia parece una bendición extraordinaria. Días de cumpleaños, de vacaciones, de fotografías donde todos sonríen. Pero también hay días en que los hijos se enferman, las cuentas no cuadran, las discusiones aparecen y uno se pregunta si realmente está haciendo las cosas bien. Y sin embargo, pocas cosas tienen tanta influencia en nuestra vida como la familia. Allí aprendemos a amar, a confiar, a relacionarnos con los demás y muchas veces hasta la forma en que vemos a Dios. Por eso resulta preocupante lo que vemos a nuestro alrededor. Cada vez son más comunes los hogares rotos, los padres ausentes, los hijos que crecen sin dirección y las familias que apenas sobreviven de una semana a otra. A veces la ausencia de un padre se debe a una separación, otras veces está físicamente presente, pero emocionalmente lejos, absorbido por el trabajo, las preocupaciones, el teléfono o sus propios conflictos. Y las consecuencias están a la vista. Jóvenes buscando identidad en las redes sociales. Personas que cargan heridas que vienen desde la infancia. Hogares donde escasean palabras tan sencillas y tan necesarias como «Estoy orgulloso de ti», «Cuenta conmigo» o simplemente «Te quiero». Por eso vale la pena escuchar lo que Dios tiene que decir acerca de la familia. Porque cuando el Creador habla sobre el hogar, no lo hace para imponernos una carga más, sino para mostrarnos un camino mejor.

0: El defensor de la familia es el tema de hoy en la hora de la reforma. Le saluda a su servidor el reverendo Huáscar de la Cruz, quien le da la más cordial bienvenida. Nuestra reflexión tiene como base lo que la Escritura dice en el Salmo 127, versículos 3 y 4, que dice así: He aquí, herencia de Jehová son los hijos, cosa de estima el fruto del vientre. Como saetas en mano del valiente, así son los hijos habidos en la juventud. Pero antes de hablar de los hijos, quizá deberíamos hacernos una pregunta más básica. ¿Por qué Dios nos da hijos? ¿Cuál es realmente el propósito de ser padres? La respuesta parece obvia, pero no lo es. Existen cientos de libros, conferencias y especialistas dedicados al tema de la crianza. Algunos enseñan cómo desarrollar la autoestima de los hijos, otros cómo corregir conductas problemáticas, otros cómo prepararlos para el éxito profesional, y muchas de esas cosas pueden ser útiles, pero pocas veces nos detenemos a preguntar algo más fundamental. ¿Cómo define Dios el éxito de un padre? Porque cuando perdemos de vista el propósito bíblico de la familia, inevitablemente terminamos sustituyéndolo por otros objetivos. Algunos piensan que basta con proveer alimento, vestido y educación. Otros creen que el secreto consiste en llenar la agenda de actividades. Algunos depositan toda su confianza en la escuela, en la iglesia o en los especialistas. Y no faltan quienes consideran que una buena crianza consiste simplemente en dar a los hijos todo aquello que ellos no tuvieron. Pero Dios tiene una perspectiva mucho más profunda. La familia no es una ocurrencia humana, fue idea de Dios. Los hijos no son un accidente de la naturaleza ni un estorbo para nuestros proyectos personales. Son parte de un propósito que Dios diseñó desde el principio. Por eso, si queremos comprender nuestro papel como padres, necesitamos dejar que sea Dios quien defina qué son los hijos y para qué nos los ha confiado. La Biblia dice muchas cosas sobre este tema, pero hoy quisiera que consideráramos tres verdades sencillas que se encuentran en los versículos que hemos leído. Los hijos son un regalo que debemos recibir con gratitud, una responsabilidad que debemos asumir con fidelidad y un instrumento que Dios usa para cumplir sus propósitos. Vamos a detenernos un momento en cada una de estas verdades, pero vamos a hacerlo después de una breve pausa.
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0: Gracias por continuar con nosotros en la hora de la reforma. Antes de la pausa mencionábamos que el Salmo 127 nos enseña tres verdades que nos ayudan a entender nuestro papel como padres desde la perspectiva de Dios y no desde la cultura que nos rodea. Primero, los hijos son un regalo de Dios. El Salmo 127 dice: Herencia de Jehová son los hijos, cosa de estima el fruto del vientre. En una cultura que muchas veces los ve como una carga o un obstáculo para la realización personal, Dios los llama una herencia y una recompensa. Eso significa que los recibimos por gracia. No son algo que merecemos ni algo que podemos exigir. Son una expresión de la bondad de Dios. Y por eso debemos disfrutarlos. Debemos atesorar los años que compartimos con ellos, porque no siempre van a estar con nosotros. El mismo Salmo los compara con flechas en manos del valiente. Una flecha no permanece para siempre en la aljaba. Llega el día en que debe ser lanzada. Así también llegará el momento en que nuestros hijos formen su propio hogar y sigan el camino que Dios tiene para ellos. Los años que hoy tenemos con ellos son breves y preciosos. Pero si son un regalo, también son una responsabilidad delante de Dios. Los hijos no nos pertenecen en última instancia. Pertenecen al Señor. Nosotros somos mayordomos de algo que Dios nos ha confiado. Por eso la tarea de ser padres va mucho más allá de alimentar, vestir y educar. Somos llamados a pastorear sus vidas. Y aquí encontramos uno de los mayores desafíos. Con frecuencia corregimos conductas sin atender el corazón. Si un niño se niega a compartir un juguete, podemos obligarlo a entregarlo. Pero eso no necesariamente ha tratado el egoísmo que existe en su interior. La Biblia nos recuerda que del corazón mana la vida. Por eso la tarea de los padres no consiste solamente en producir buenos modales, sino en apuntar constantemente a Jesucristo. Esa era la carga del apóstol Pablo cuando decía: «Hijitos míos, por quienes vuelvo a sufrir dolores de parto hasta que Cristo sea formado en vosotros». Esa también es nuestra tarea como padres. Queremos ver a Cristo formado en nuestros hijos. Queremos que conozcan a Dios, que confíen en Él y que le entreguen sus corazones. Y eso nos lleva a la tercera verdad. Los hijos son un instrumento en las manos de Dios para cumplir sus propósitos. El Salmo 78 nos muestra a una generación enseñando a la siguiente las obras de Dios para que los hijos enseñen a sus hijos y estos a los que vendrán después. La mirada de Dios siempre va más lejos de lo que nosotros vemos. Muchas veces pensamos solamente en esta semana, en este año o en la próxima etapa escolar. Pero Dios está formando una descendencia que le conozca y le sirva. Las flechas que hoy estamos preparando alcanzarán lugares que nosotros nunca veremos. Influirán en personas que jamás conoceremos. Transmitirán verdades que seguirán dando fruto mucho después de nuestra partida. Por eso Malaquías nos recuerda que Dios busca una descendencia para Él. Podemos decirlo así: Dios nos confió a nuestros hijos para levantar una generación que influencie poderosamente al mundo para Jesucristo. Ellos son una herencia de Dios, una responsabilidad delante de Dios y un instrumento para los propósitos de Dios. Y cuando entendemos esto, comenzamos a ver a la familia no como una carga, sino como una de las misiones más importantes que el Señor nos ha confiado.
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Dice el Salmo 18:2: El Señor es mi roca, mi amparo, mi libertador, es mi Dios, el peñasco en el que me refugio, es mi escudo, el poder que me salva, mi más alto escondite. En las manos de Dios estamos totalmente seguros. 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
1: Estuve en el centro de Oklahoma City, en los Estados Unidos, y tuve la oportunidad de visitar el lugar del atentado ocurrido en abril de 1995. Creo que ninguno de los que vivíamos entonces olvidaremos jamás las memorias del día en que aquel edificio federal fue destruido por una bomba terrorista. Las imágenes de aquel edificio devastado y de los frenéticos esfuerzos de rescate fue un día de tragedia desgarradora y de heroísmo increíble. Literalmente, toda una ciudad lo dejó todo para responder de la forma que fuera posible a aquella situación de vida o muerte. La misión era clara aquel día: rescatar a los moribundos a toda costa. Hoy quiero tener una palabra contigo acerca del tema, la causa que te está llamando. Cuando Jesús vino al mundo, su misión fue clara desde el principio: rescatar a las personas perdidas. En Lucas 19:10, él declaró: porque el Hijo del Hombre vino a buscar y a salvar lo que se había perdido. La palabra salvar no es solamente un concepto religioso o teológico. Es una palabra de rescate. Describe la acción de alguien que corre hacia quienes están en peligro para librarlos de la muerte. Eso fue exactamente lo que hicieron los rescatistas en tragedias alrededor del mundo. Ellos entraron entre los escombros arriesgando sus propias vidas porque sabían que había personas atrapadas que morirían si nadie iba a buscarlas. Esa misma imagen nos ayuda a entender el corazón de Jesús. Él vino a este mundo para rescatar a personas espiritualmente perdidas, separadas de Dios y sin esperanza. Pero Jesús no solo vino a salvar, también dejó clara nuestra responsabilidad. En Juan 20:21 dijo: como el Padre me envió a mí, así yo los envío a ustedes. Ahora somos nosotros quienes debemos llevar el mensaje de esperanza a quienes nos rodean. Pablo expresó esta misión con mucha pasión en 2 Corintios 5:20. Somos embajadores de Cristo. Les rogamos que se reconcilien con Dios. Observa la urgencia de esas palabras: les rogamos. Pablo entendía que estaba hablando de algo mucho más importante que una simple opinión religiosa. Estaba hablando de la eternidad. Por eso Dios te ha colocado exactamente donde estás. Tu trabajo, tu escuela, tu vecindario, tu grupo de amigos o incluso tu familia no son casualidad. Jesús te puso allí para representarlo delante de esas personas. Esa es una misión divina. Tu vida debe mostrarles quién es Jesús. Tus palabras, tus actitudes y la forma en que tratas a los demás pueden reflejar el amor y la verdad de Cristo. Pero no basta solamente con mostrarlo. También es necesario hablar de Él. Las personas no descubrirán por sí solas que Jesús murió en la cruz para pagar por sus pecados solo porque tú seas amable o generoso. Necesitan escuchar el mensaje, necesitan saber que el pecado trae separación eterna de Dios, pero que Jesucristo tomó sobre sí el castigo que nosotros merecíamos. Él murió y resucitó para ofrecer perdón y vida eterna a todo aquel que confíe en Él. Y probablemente muchas de las personas a tu alrededor todavía no lo saben. Por eso Dios te puso en sus vidas. Tal vez eres la única persona cercana a ellas que realmente puede hablarles de Jesús. A veces olvidamos esta misión. Nos ocupamos tanto en actividades, reuniones o conversaciones entre creyentes que dejamos de pensar en quienes todavía están lejos de Dios. pero cuando entendemos que la eternidad está en juego, comenzamos a mirar a la gente de otra manera. Por eso necesitamos pedirle a Jesús que nos dé su compasión para ver a las personas como Él las ve. Quizás hoy puedas hacer esta sencilla oración. Señor, quebranta mi corazón por las personas perdidas que están a mi alrededor. Nuestro buzón de correo, unapalabracontigo@transmundial.org, está abierto y esperando tu mensaje.

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1: Este es el versículo de la semana que se encuentra en Mateo 5:48 y dice, por tanto sed vosotros perfectos como vuestro Padre Celestial es perfecto. Una vez más, Mateo 5:48 dice, por tanto sed vosotros perfectos como vuestro Padre Celestial es perfecto.

0: ¿Sabe usted cuán importantes son las relaciones en un matrimonio para Dios? Escuchemos qué tiene que decir el Dr. Adrian Rogers al respecto.
1: Permítame hacer una pregunta a esposos y esposas. ¿Fueron ustedes casados por un juez de paz? ¿O por el secretario de guerra? Veamos 1 de Pedro 3:7. Vosotros, maridos, igualmente vivid con ella sabiamente, dando honor a la mujer como a vaso más frágil y como a coherederas de la gracia de la vida, para que vuestras oraciones no tengan estorbo. La clase de relación que usted mantenga con su cónyuge puede ser la razón de que sus oraciones no sean contestadas. Recuerde que si no aprendemos a perdonar a los otros, Dios no nos perdonará a nosotros. Y eso no lo digo yo. Lo dice Dios mismo en su palabra.
0: A veces pedimos y nuestra oración no es contestada. ¿Por qué? La respuesta es simple. Porque hay pecado en nuestra vida. Veamos Isaías 59:2. Pero vuestras iniquidades han hecho división entre vosotros y vuestro Dios, y vuestros pecados han hecho ocultar de vosotros su rostro para no oír. En el programa de hoy, el Dr. Adrian Rogers, en la voz del pastor Lenín de Llanón, terminará de responder varias preguntas relacionadas con la oración.
1: ¿Qué es lo que dijo Moisés de acuerdo al relato de Números capítulo 11, los versos del 11 al 15? Señor, si me amas, mátame. Si he hallado gracia delante de tus ojos, por favor, Señor, mátame. Esa fue su oración. Eso es lo que Moisés le pidió a Dios, que le quitara la vida. ¿Contestó Dios esa oración? No. Dios sabía que Moisés estaba sumamente presionado. Y no era el primer caso de estrés en la Biblia. Moisés estaba preocupado por sí mismo. Estaba sintiendo el síndrome de la autocomiseración. Algunas veces pedimos a Dios cosas equivocadas y es por eso que Dios no nos contesta. Y debemos agradecerle por eso. Ahora veamos Mateo 20, los versos del 20 al 22. Entonces se le acercó la madre de los hijos de Zebedeo con sus hijos, postrándose ante él y pidiéndole algo. Él le dijo, ¿qué quieres? Ella le dijo, ordena que en tu reino se sienten estos dos hijos míos, el uno a tu derecha y el otro a tu izquierda. Entonces Jesús respondiendo dijo, ¿no sabéis lo que pedís? ¿Podéis beber del vaso que yo he de beber y ser bautizados con el bautizo que yo soy bautizado? Y ellos le dijeron, podemos. Pero ellos

0: Santiago y Juan ni sabían ni podían. Ahora, note que el pedido para estar a la izquierda y a la derecha de Jesús en su reino no provino de ellos, sino de su madre. Y como toda buena madre, ella quería lo mejor de lo mejor para sus hijos. Y claro, muchas veces un amor ciego nos puede llevar a cometer actos egoístas. Muchas veces pedimos a Dios cosas que pensamos son buenas y correctas, pero sencillamente no lo sabemos. Esa es la razón por la que el Espíritu Santo tiene que interceder con gemidos que no pueden ser expresados. A veces pedimos y nuestra oración no es contestada. ¿Por qué? La respuesta es simple: porque hay pecado en nuestra vida. Veamos Isaías 59:2. Pero vuestras iniquidades han hecho división entre vosotros y vuestro Dios, y vuestros pecados han hecho ocultar de vosotros su rostro para no oír. Salmo 66:18. Si en mi corazón hubiese yo mirado a la iniquidad, el Señor no me habría escuchado. Note que el salmista no dice, si he pecado, el Señor no me escuchará. Pero aún la inclinación del corazón hacia lo malo ya es pecado. Y Dios no nos escuchará. Si Dios contestara la oración de una persona que tiene iniquidad en su corazón, ¿sabe lo que Dios estaría haciendo? Animándonos a pecar. La razón por qué algunos no reciben contestación a sus oraciones no es porque piden lo que no deben pedir, sino porque hay pecado en sus vidas, pero no quieren reconocer la existencia de ese pecado. ¿Qué acerca de su hogar? Esposos y esposas, ¿fueron ustedes casados por un juez de paz o por el secretario de guerra? Veamos 1 Pedro 3:7. Vosotros, maridos, igualmente, vivid con ella sabiamente, dando honor a la mujer como a vaso más frágil y como a coherederas de la gracia de la vida, para que vuestras oraciones no tengan estorbo. La clase de relación que usted mantenga con su cónyuge puede ser la razón de que sus oraciones no sean contestadas. Recuerde que si no aprendemos a perdonar a otros, Dios no nos perdonará a nosotros. A veces me preguntan, pastor, ¿cambia la oración la mente de Dios? Esta es una pregunta muy importante. Con claridad siempre respondo, no, la oración no cambia la mente de Dios. La oración no es para vencer la resistencia de Dios. La oración es para conocer y obedecer la voluntad de Dios. Veamos lo que dice 1 Juan 5:14. Y esta es la confianza que tenemos en Él, que si pedimos alguna cosa conforme a su voluntad, Él nos oye. La única cosa que está fuera del alcance de la oración es aquella que está fuera de la voluntad de Dios. Dios no cambia. Usted no puede cambiar a Dios con sus oraciones, ni yo con las mías. ¿Por qué? Vamos a 1 Samuel 15:29. Además, el que es la gloria de Israel no mentirá, ni se arrepentirá, porque no es hombre para que se arrepienta. Esto significa que Dios nunca cambia, y en Malaquías 3:6 leemos, porque yo, Jehová, no cambio. Cuando oramos, Dios hará cosas que no las hará si es que no oramos. Pero aunque nuestra oración no cambia a Dios ni su carácter, sí afecta lo que Dios hace. La Biblia claramente dice que no tenemos porque no pedimos. Pastor, ¿qué debemos hacer si nuestras oraciones no son contestadas? Si ese es su caso, pues siga orando. Persista en la oración. El profeta Daniel había estado orando por algo por 3 semanas. Escuchaba Dios las oraciones de Daniel. Veamos lo que nos dice Daniel 10, verso 12. Entonces me dijo, Daniel, no temas, porque desde el primer día que dispusiste tu corazón a entender y a humillarte en la presencia de tu Dios, fueron oídas tus palabras, y a causa de tus palabras yo he venido. Un ángel vino como una respuesta para Daniel, quien estuvo orando por 21 días. Parecía que Dios no estaba haciendo nada. Ahora, este pasaje bíblico es intrigante y enigmático. se está desarrollando una guerra cósmica entre los ángeles de Dios y los espíritus demoníacos. Y el ángel viene y dice, tus oraciones fueron escuchadas cuando empezaste a orar hace 3 semanas. O sea que Daniel por 3 semanas estuvo orando persistentemente. Veamos rápidamente Lucas 18:1. También les refirió Jesús una parábola sobre la necesidad de orar siempre y no desmayar. Amigo, hay un tiempo en que debemos persistir en la oración, así como hay un tiempo en que debemos desistir de orar. Un buen ejemplo es el apóstol Pablo, quien oró 3 veces especialmente por algo. No significa que 3 veces pidió al Señor que lo haga, sino que tuvo 3 períodos específicos de oración acerca del aguijón en la carne. Y aunque Dios no le quitó ese aguijón en la carne, sí le contestó la oración, aunque de diferente manera. Veamos 2 Corintios 12:9. Y me ha dicho, bástate mi gracia, porque mi poder se perfecciona en la debilidad. ¿Cuál fue la reacción de Pablo? Por tanto, de buena gana me gloriaré más bien en mis debilidades para que repose sobre mí el poder de Cristo. Pablo no dijo, lo que no puede ser curado debe ser soportado. Él dijo, me gloriaré en esto y agradeceré a Dios por esto. Dios no le concedió a Pablo lo que pidió, pero le dio algo diferente. Así que las demoras no son necesariamente negaciones, y si Dios le niega algo, no significa que está restringiendo su amor, sencillamente significa que le dará algo mejor. Otra pregunta muy frecuente es, ¿debemos esperar milagros cuando oramos? Permítame decir que no debemos adquirir el hábito de decir que Dios no lo puede hacer. La única cosa que Dios no puede hacer es pecar, mentir o negarse a sí mismo. Veamos Jeremías 32:17. Oh Señor Jehová, he aquí que tú hiciste el cielo y la tierra con tu gran poder y con tu brazo extendido. Ni hay nada que sea difícil para ti. Dios es un Dios de milagros y en cierto sentido toda oración contestada es un milagro porque lo sobrenatural se mueve en lo natural. Pero hay otra clase de milagros, milagros en la naturaleza, como cuando Dios cambia el agua en vino y cura cánceres y da vista a los ciegos y todas esas cosas. ¿Creo yo que Dios hace esas cosas? Ciertísimamente. Pero estas no son cosas normativas. Usted va a encontrar que en tiempos bíblicos los milagros se dieron en grupos y tuvieron ciertas cosas en común. Trajeron gloria a Dios y no a los hombres. Validaron las demandas o la identidad de Dios y promovieron la obra de Dios en forma muy significativa. Dios es un Dios de poder y un Dios de milagros. Y si Dios tiene un milagro para usted, le dará un milagro de fe. Y aunque no hago de lado los milagros, sí debo decir que no son normativos. Desde mi punto de vista muy personal, si Dios nos da el milagro más extraordinario que es el perdón de nuestros pecados, la salvación y la vida eterna, ¿qué otro milagro podría ser más grande que este? Pastor Rogers, ¿pueden nuestras oraciones pasar por encima de la voluntad de otra persona? No, de ninguna manera. Dios le ha dado al hombre libre albedrío y Dios nunca forzará la voluntad del hombre, aunque algunos pseudoteólogos dicen que sí. Yo personalmente no lo creo. Veamos Apocalipsis 22:17. Y el Espíritu y la esposa dicen, ven. Y el que oye diga, ven. Y el que tiene sed, venga. Y el que quiera, tome del agua de la vida gratuitamente. Dios le ha dado a usted voluntad. Y usted, en uso de su libre voluntad, puede decir sí o no. Es un dudoso privilegio el que usted tiene. Las personas deben aceptar a Dios por sí mismas. Si usted tiene familiares o amigos no salvos, usted puede orar por ellos, pero no puede forzar su voluntad sobre ellos. ¿Por qué oramos por ellos? Porque estamos en una guerra espiritual, y por medio de la oración podemos enfrentar el poder de las tinieblas y pedimos la influencia de Dios en la vida de aquellos por quienes oramos. En el capítulo 17 de Mateo, los versos del 14 al 21, relatan la historia de un muchacho lunático. El padre había llevado a su hijo enfermo a los apóstoles, pero ellos no lo habían podido sanar. Por eso ahora buscan la ayuda de Jesús. En el verso 18 leemos, y reprendió Jesús al demonio, el cual salió del muchacho, y éste quedó sano desde aquella hora. Jesús trabajó en forma soberana y externa sobre ese muchacho. Cuando los discípulos le preguntaron a Jesús por qué ellos no habían podido curar al joven, Jesús les dijo, por vuestra poca fe. Porque de cierto os digo que si tuviereis fe como un grano de mostaza, diréis a este monte, pásate de aquí allá y se pasará, y nada os será imposible. Pero este género no sale sino con ayuno y oración. Ahora, este no es un caso en que se forzó la voluntad del muchacho, sino que se le liberó de la posesión del demonio. Cuando oramos, no es que nuestra oración forza a la gente por la cual oramos a ser salva, sino que les quita la ceguera espiritual de sus ojos. Cada persona debe recibir a Cristo. Si Dios a la fuerza salvara a una persona, tendría que forzosamente salvar a todos los seres humanos sobre la faz de la tierra. Un amor a la fuerza es una contradicción de términos. Dios libera a la gente para que sea salva. Alguna vez alguien me preguntó, ¿tiene Dios hijos favoritos cuyas oraciones sí escucha? Bien, esta pregunta me hace acordar de una vez que estuve en un avión. Un pasajero me reconoció y dijo, oh, pastor, estoy tan contento de que esté en este avión. Ahora sé que tendremos un vuelo seguro. Algunas veces me dicen, pastor, ore por mí. Sé que Dios escucha sus oraciones. Y eso es como decir que Dios tiene hijos favoritos. Dios no hace acepción de personas. El Salmo 65:2 dice, tú oyes la oración. A ti vendrá toda carne. Amigo, Dios escuchará su oración de la misma manera en que escucha mis oraciones o las de Billy Graham o de cualquier otro creyente. Ahora, si tengo una necesidad de oración, hay ciertas personas a las que pido se unan conmigo en oración. Esas personas son más íntimas conmigo y es bueno tener amigos íntimos. Estoy seguro que usted también los tiene, ¿verdad? Dios tiene intimidad con sus hijos, pero Dios no tiene hijos favoritos. Y todos quienes conocen y aman al Señor Jesucristo pueden orar sin excepción de personas. Finalmente, una pregunta muy frecuente es, ¿cómo puedo conocer la voluntad de Dios en oración? Bien, recuerde lo que ya dije, nada está fuera del alcance de la oración, sino aquello que está fuera de la voluntad de Dios. Veamos 1 de Juan 5, versos 14 y 15. Y esta es la confianza que tenemos en Él, que si pedimos alguna cosa conforme a su voluntad, Él nos oye. Y si sabemos que Él nos oye en cualquier cosa que pidamos, sabemos que tenemos las peticiones que le hayamos hecho. ¿Quiere conocer la voluntad de Dios en oración? La oración triunfante es la oración que sale de un corazón rendido a la voluntad de Dios. Una de las grandes lecciones que he aprendido y que sigo aprendiendo acerca de la oración es que la oración que llega al cielo es la oración que comienza en el cielo. Lo que nosotros hacemos es cerrar el circuito. ¿Cómo conocer la voluntad de Dios? La voluntad de Dios es lo que usted quisiera tener si supiera todo desde el punto de vista de Dios. ¿Cuál es el secreto o la clave? Veamos Juan 15:7. Si permanecéis en mí y mis palabras permanecen en vosotros, pedid todo lo que queréis y os será hecho. Cuando Cristo vino a vivir en nosotros, eso es unión. Y cuando tenemos compañerismo con el Dios que habita en nosotros, eso es comunión. Y para mantener esa comunión debemos permanecer en Él. Por eso Jesús usó la analogía de la vid y los pámpanos. Los pámpanos reciben el alimento, la vida misma de la vid. Usted permanece en Él, y su palabra permanece en usted. La fe viene por el oír, y el oír por la palabra de Dios. Y usted descubrirá que Dios guiará sus oraciones, y se encontrará orando en la voluntad de Dios. Pero no espere tener todas las respuestas para sus preguntas acerca de orar. Usted no necesita entender de electricidad para beneficiarse de la luz, ¿verdad? El mayor privilegio que tenemos como creyentes es la oración. Pero también los fracasos más grandes los experimentamos en nuestra vida de oración. Pablo dice en Filipenses 4:6, «Por nada estéis afanosos, sino sean conocidas vuestras peticiones delante de Dios en toda oración y ruego, con acción de gracias». Las respuestas contestadas son para los hijos de Dios. Usted no puede orar en el nombre de Jesús, si es que no es un creyente. Y aunque Dios puede escuchar las oraciones de una persona no salva, no ha prometido hacerlo. Ser un hijo de Dios significa haber recibido a Cristo como su Salvador y Señor en forma personal. Si usted todavía no es salvo, no quisiera hacerlo ahora mismo. Diga conmigo la siguiente oración. Querido Dios, soy un pecador y estoy perdido. Necesito y quiero ser salvo. Señor Jesús, tú prometiste salvarme si confiaba en ti. Confío en ti desde este mismo instante. Creo que eres el Hijo de Dios, que pagaste por mis pecados, derramando tu sangre en la cruz. Creo que resucitaste de entre los muertos. Y ahora por fe te recibo en mi corazón y te entrego mi vida. Sálvame. Y comienza a hacerme la clase de persona que tú quieres que sea. Y ayúdame a nunca avergonzarme de ti. Lo pido en tu nombre. Amén. Si usted en forma sincera, con profunda fe y convicción, hizo esa decisión de recibir a Cristo como su Salvador y Señor, estoy seguro que sentirá un gozo indescriptible en su corazón. Y nosotros anhelamos ser parte de ese gozo. Por lo tanto, le invito a que nos escriba contándonos al respecto y así tendremos también la oportunidad y el privilegio de orar por usted.
1: Quizás al escuchar este mensaje, sabe que la oración no es la mayor disciplina en su vida. No permita que sea así. Hable con Dios. Comuníquese con Él ahora mismo. Ponga en práctica el superior privilegio que posee. Y permita que Dios trabaje en su corazón hoy al expresarle su petición a su Padre Celestial. 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

pero que se alegren todos los que en ti buscan refugio, que canten siempre jubilosos. Extiéndeles tu protección y que en ti se regocijen todos los que aman tu nombre. Porque tú, Señor, bendices a los justos, cual escudo los rodeas con tu buena voluntad. 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

0: 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En el mes de mayo del año 2000 tuve un accidente en vehículo. No se me olvida la pareja que se quedó de último dándome palabras de ánimo, ofreciendo su celular para llamar, pues en aquel año aún no había muchos aparatos de comunicación. Después de lograr la comunicación, se quedaron conmigo orando por mí y me hicieron reflexionar para dedicarle más tiempo al servicio de Dios, y la hermana me dijo su nombre, Aura Marroquín. Cuando he tenido oportunidad, testifico de ese momento. El Señor Jesús hizo muchas sanidades. Los que conocemos la palabra de Dios lo sabemos. En varias ocasiones, Él advirtió que no dijeran a nadie lo sucedido. Pero, ¿quién podría dejar de testificar lo grande que es la obra de Dios en su vida? La obra de Dios en la vida de cada persona siempre es conforme a la soberana voluntad del Señor. Tal como es el caso del hombre leproso de la lectura de hoy, allí en Marcos 1, versículos 40 al 45. El leproso rogó a Jesús de rodillas y le dijo, «Si quieres, puedes limpiarme». El Señor Jesús dice, el texto, que tuvo misericordia de él. ¡Qué maravilloso escuchar a Cristo decirle, «Quiero, sé limpio». Ahora, si usted tiene alguna necesidad de cualquier clase, ruégale al Señor de rodillas y dígale, «Si quieres, puedes ayudarme». Luego déjelo todo en manos de Dios, quien hará como Él quiere, y eso será lo mejor. John Wimber escribió un himno incluyendo esta frase, «Entrega toda tu tristeza en el nombre de Jesús y abundante vida hoy tendrá en Él». Testifique inmediatamente lo que Dios hace en su vida. Meditación escrita por Bartolo Vázquez, Guatemala. 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
1: Y ahora, el pronóstico del tiempo para Houston en Radio Amistad. Se reporta 84 grados y mayormente nublado. Hoy tormentas eléctricas con una temperatura máxima cerca de 92 grados. Esta noche, tormentas eléctricas con una temperatura mínima cerca de 78 grados. Después mañana, tormentas eléctricas con una temperatura máxima cerca de 88 grados. Algunas lluvias mañana por la noche con una temperatura mínima cerca de 78 grados. 1400 AM Radio Amistad.
2: Aunque mi primera reacción al leer esta bienaventuranza es decir, vaya, esto parece imposible. Mi segundo pensamiento es decir que si pudiera asimilar todo lo que Jesús dice en esta bienaventuranza y hacerlo realmente mío, sería verdaderamente bendecido.
3: Soy Omar Jaramillo y quiero darles la bienvenida al programa Abre la Biblia con el pastor Colin Smith en la voz de Fausto González de Chávez. Y Colin, tenemos que retroceder un poco. ¿Qué es esta bienaventuranza que estabas leyendo?
2: Bienaventurados los de limpio corazón, pues ellos verán a Dios. Así es, ¿has escuchado? Los de limpio corazón. Y seguro que la mayoría de los cristianos no dirían, ¡oh, ese soy yo! Cuando leemos las bienaventuranzas anteriores, bienaventurados los pobres en espíritu, pues podemos decir, efectivamente, tengo mucho por lo que ser pobre de espíritu. Pero cuando se trata de los puros de corazón, nuestra primera reacción no es, oye, ese soy yo, sino, si eso fuera cierto en mi caso, sería verdaderamente bendecido. Bienaventurado por ver y conocer más de Dios ahora, y bienaventurado en la anticipación de verlo en toda su belleza. ¿Y qué hay de la búsqueda de la pureza de corazón? ¿Cómo crecemos en eso? ¿Cuáles son las estrategias para alcanzarlo? Eso es lo que vamos a ver hoy. Y creo que este es un tema maravilloso porque es muy práctico. Es un mensaje de ánimo para todos los que dicen, ojalá supiera más sobre la pureza de corazón en mi vida.
3: Bueno, creo que muchos de nosotros cuando escuchamos esta bienaventuranza y quizás algunos de los que hemos crecido con ciertas enseñanzas bíblicas, las hemos escuchado más que otras personas. Y cuando escuchamos limpio corazón, podemos traducir eso como pureza. Y algunos incluso podrían traducirlo como pureza sexual. Pero esta bienaventuranza trata mucho más que eso, ¿no es así?
2: Sí, sin duda incluye eso, pero tienes toda la razón, es mucho más. Vamos a ver que se trata de la singularidad de propósito. Los de limpio corazón son lo contrario de la persona que tiene un corazón dividido. La Biblia dice que esa persona es inconstante en todos sus caminos, nunca segura de si va por un lado o por otro, como la gente a la que se dirigió Elías, siempre vacilando entre dos opiniones. Pero un corazón limpio es aquel del que habló el apóstol Pablo cuando afirmó, «Una cosa busco, conocer a Cristo, y eso es lo que persigo. No es que ya lo haya obtenido, pero voy a perseguirlo y voy a ir tras de eso». Eso es un corazón limpio.
3: Bueno, vamos a seguir analizando lo que esto significa a partir del Evangelio de Mateo, capítulo 5, versículo 8. Así que únete a nosotros mientras comenzamos el mensaje titulado Bienaventurados los de limpio corazón. Aquí está el pastor Colin.
2: Tengo que decirles que mi primera reacción al leer esto, la sexta bienaventuranza, es que lo que Jesús describe aquí parece a primera vista algo imposible de conseguir, limpio de corazón. Me sorprendería mucho que hubiera una sola persona que al leer estas palabras dijera inmediatamente, «¡Oh, claro, ese soy yo!». No creo que

0: eso sea lo que estamos diciendo, ¿verdad? Lo cual es significativo porque cuando leíamos la primera bienaventuranza, bienaventurados los pobres en espíritu, nos resultó muy fácil decir, oye, esa es la gente que sabe que no tiene lo que hace falta ante Dios. Ese soy yo, sin duda. O cuando leemos la segunda bienaventuranza, bienaventurados los que lloran, bienaventurados los que se dan cuenta de sus pecados y de sus defectos y lloran por ellos. No nos resultó difícil decir, ese soy yo, sin duda, ese soy yo. Pero cuando Jesús dice, bienaventurados los de limpio corazón, no me veo diciendo que ese soy yo, en lo absoluto, y no espero que ustedes lo hagan tampoco. Y luego, de solo pensar en la magnitud de estas palabras de Jesús que estamos analizando hoy, verán a Dios. Los de limpio corazón verán a Dios. Eso parece otra cosa que a primera vista es igualmente imposible. Bienaventurados los de limpio corazón, pues ellos verán a Dios. Recuerda que en el Antiguo Testamento Moisés quería hacer eso. Muéstrame tu gloria. Y Dios le responde, bueno, ve a esconderte detrás de una roca y yo permitiré que veas el resplandor, la manifestación de mi gloria. Y entonces Dios permitió a Moisés ver lo que podríamos describir como el resplandor residual de la gloria de la presencia de Dios. Y en Éxodo 33, versículo 20, Dios le dice a Moisés, no puedes ver mi rostro, porque nadie me puede ver y vivir. No podemos ver a Dios y seguir con vida. Sin embargo, aquí tenemos a Jesús diciendo que bienaventurados son los de limpio corazón, pues ellos, ¿qué harán? Verán a Dios. Parece que hay dos milagros implicados aquí. Así que de inmediato la aparente imposibilidad de estas dos cosas, es decir, ver a Dios con pureza de corazón, nos muestra al gran Salvador Jesucristo que puede ofrecernos estas cosas. Él no nos da esta bienaventuranza para burlarse de nosotros. Él viene como el gran Redentor, viene como Salvador y viene como Libertador. Él sostiene estos preciosos dones en su mano para que en Cristo un pecador con todo el lastre que los hábitos pecaminosos dejan en los pensamientos de su mente y en las inclinaciones de su corazón, ese pueda llegar a ser puro de corazón, para que en Cristo un pecador lavado, perdonado y purificado pueda ver realmente a Dios y en lugar de retroceder hacia un infierno eterno, pueda avanzar hacia una alegría eterna. Estas son cosas verdaderamente asombrosas. Y eso es lo que Cristo es capaz de hacer por los pecadores. Esto es lo que Jesucristo es capaz de hacer por ti y por mí. Él puede purificar tu corazón y puede hacer brillar su luz en tu corazón para darte la luz del conocimiento de la gloria de Dios en el rostro de Cristo. Así que aunque mi primera reacción al leer esta bienaventuranza es decir, esto parece imposible. Mi segundo pensamiento es decir, de acuerdo, si pudiera asimilar todo lo que Jesús dice en esta bienaventuranza y hacerlo realmente mío, sería verdaderamente bendecido, bienaventurado. Yo sería bendecido y tú también. Y entonces tenemos dos mensajes en los que sumergirnos en esta bienaventuranza y hoy nos vamos a centrar en lo que Cristo nos llama a escuchar. ¿Cuál es esta pureza de corazón de la que Él habla? Para que la entendamos bien y podamos aspirar a ella. Y entonces, en el próximo programa, pasaremos a la segunda parte para abordar la cuestión del cómo. ¿Cómo puedo buscar esta pureza de corazón? ¿Cómo puedo cultivarla? ¿Qué cosas prácticas puedo hacer para avanzar en esa dirección? Así que hoy empezamos con ¿qué es la pureza de corazón? Y comenzamos por lo negativo, porque es importante ver lo que no es. Déjame decirlo así. La pureza de corazón no significa que nunca tengas un mal pensamiento. eso debería ser un alivio para ti porque dirás, oh bueno, al menos eso me ayuda. Recuerda que el apóstol Juan dice a los cristianos que si decimos que estamos sin pecado, nos engañamos a nosotros mismos. Los cristianos son siempre pecadores en esta vida, de este lado de la gloria, pecadores en proceso de restauración, de recuperación. Y si la pureza de corazón significara que nunca harías nada malo, que nunca pensarías nada malo o sentirías nada malo, entonces eso sería una bendición. La sexta bienaventuranza que ningún cristiano podría alcanzar jamás. Pero Cristo no dice estas palabras para burlarse de nosotros. Él las dice porque nos está ofreciendo algo. Ahora, muchos escritores se han fijado en este punto tan importante. Nadie lo expresa mejor que A.W. Pink. Él dice, la pureza de corazón no es una vida sin pecado. Son dos cosas diferentes. El Señor Jesús no está hablando aquí de perfección, porque no hay perfección para el cristiano en esta vida. La pureza de corazón no es una vida sin pecado. Y vamos a ver qué es, pero al menos dejemos claro qué no es. No es una vida sin pecado, no es perfección. De hecho, la Biblia habla de la pureza y de la santidad de diferentes maneras. Y quisiera mencionarte tres de esas diferencias muy brevemente. Primera diferencia. Hay una pureza o santidad que se atribuye única y exclusivamente a Dios. Esto aparece en muchos pasajes de la Biblia. Isaías 6:3 es uno de ellos. Recuerda que en presencia del Todopoderoso hay millones de ángeles que nunca han pecado. No saben lo que es el pecado, nunca lo han experimentado. Son ángeles santos. Pero incluso los ángeles santos se cubren el rostro ante la presencia inmediata del Todopoderoso y dicen, «Santo, santo, santo es el Señor de los ejércitos». ¿Por qué lo dicen tres veces? Porque su santidad es de otro tipo, es a otro nivel, es la fuente de la de ellos. Tú y yo, al igual que los ángeles, reflejaremos la pureza y la santidad de Dios cuando nuestra redención se complete para toda la eternidad, pero reflejaremos la santidad de Dios de la misma manera que la luna refleja la luz del sol. El sol tiene su propia luz, la luna refleja esa luz. Así los ángeles se cubren el rostro en presencia del Santo, Santo, Santo. Hay una pureza y una santidad que se atribuye única y exclusivamente a Dios. Él es incomparable. Él es Dios. Una segunda diferencia. Hay una pureza y una santidad que serán nuestras en el cielo. Serán tuyas en la presencia de Jesús y ya lo son para aquellos que han entrado en su presencia. Primera de Juan 3:2. Cuando Cristo se manifieste, seremos semejantes a Él, porque lo veremos como Él es. En el siguiente episodio veremos con qué frecuencia la Biblia relaciona el hecho de ver a Dios con nuestro crecimiento en pureza. Y cuando lo veamos tal como es, entonces nuestra pureza será completa. Seremos como Él. En la presencia de Jesús tendrás una pureza que es como el oro puro, una santidad que es como el oro puro. En el cielo no habrá ni rastro de pecado en ti, ni dentro de ti ni alrededor de ti. Será glorioso, será una alegría implacable y magnífica. Pero eso nos espera en el momento en que Cristo aparezca, esa santidad, ese oro puro. Y entonces una tercera diferencia. Hay una pureza o una santidad que Dios te llama a buscar ahora en esta vida. Eso es lo que Jesús está hablando aquí. Bienaventurados los de limpio corazón, porque ellos verán a Dios. Thomas Watson lo dice de esta manera excelente. Esta es la pureza en el sentido evangélico. Es decir, que la pureza del cristiano en esta vida es más bien como oro mezclado con impurezas. Cuando estés en la presencia de Jesús, será oro puro, oro refinado. Por ahora, en esta vida, en este mundo, es oro auténtico, pero es oro contaminado con impurezas. Y dice que esa mezcla Dios la llama pureza en el sentido del Evangelio. Watson pregunta, ¿cómo se puede decir que un rostro es bello aunque tenga algunas pecas? Es decir, que donde hay un anhelo de pureza y donde hay un rechazo de la impureza, ahí hay de hecho pureza de corazón. Está mezclada, está combinada, no es 100% pura, no es perfecta, pero es real. No es oro puro, pero es oro auténtico y tiene un gran valor a los ojos de Dios porque es la obra del Espíritu Santo en el alma. De manera que la pureza de corazón no significa una vida sin pecado. ¿Qué significa entonces? Ok, dos cosas significa. Uno, un corazón puro es un corazón no dividido. Segundo, un corazón puro es un corazón limpio. Ahí es donde nos centramos hoy. Un corazón puro es un corazón que no está dividido. Y un corazón puro es un corazón que está limpio.
1: 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De nuevo con nosotros, aquí está el pastor Colin.
0: Un corazón puro es un corazón no dividido, y un corazón puro es un corazón limpio. Así que reflexionemos juntos unos momentos sobre la bendición de un corazón no dividido, el primer punto. Eso es lo que significa la palabra puro. Uno, entero, indiviso. Bienaventurados los de limpio corazón. Bienaventurado aquel cuyo corazón no está dividido. Eso es lo que dice Jesús aquí. Eso es lo que significa la palabra. Ahora, es interesante que nuestro Señor Jesús vuelva a este tema un poco más adelante en el Sermón del Monte. Jesús dice en Mateo 6:22, la lámpara del cuerpo es el ojo. Y si tu ojo es una lámpara, entonces todo tu cuerpo estará lleno de luz. Si tu ojo es una lámpara, si tu ojo está sano, dice otra versión, si tus ojos son buenos, dice otra traducción, y todas son buenas expresiones de esta idea de integridad, de salud, de unidad, que está en la raíz de la palabra que Jesús usó. Pero creo que la Reina Valera es la que mejor lo dice. Si tu ojo es sencillo, si eres una persona que persigue una sola cosa, si estás centrado como un corredor de 100 metros que simplemente recorre la pista y no tiene un momento para mirar a los lados, sino que simplemente se concentra en la meta. Ese es el sentido de lo que realmente significa la pureza de corazón. Sincero, sin divisiones, centrado, enfocado. El filósofo danés Søren Kierkegaard escribió un libro con un título que es una definición de la pureza y es una definición muy buena. La pureza de corazón, dijo Kierkegaard, es querer una sola cosa. Eso es lo que es. La pureza de corazón es querer solamente una cosa. Así que lo contrario de un corazón puro es un corazón dividido. Recuerda al profeta Elías de pie en el Monte Carmelo diciendo, ¿hasta cuándo oscilarán entre dos opiniones? Si el Señor es Dios, síganlo, y si lo es Baal, síganlo a él. O para decirlo en términos consistentes a nuestra posición de este lado de la cruz, ¿hasta cuándo vas a seguir intentando abrazar a Cristo y al mundo al mismo tiempo, divididos en conflicto a medias, tibios? ¿Hasta cuándo seguirás jugando con los mismos pecados, sin entregarte nunca del todo a ellos, pero tampoco entregándote del todo a Cristo, que reclama tu vida por completo. ¿Cuánto tiempo vas a seguir en esto? Eso es un corazón dividido. Eso es lo contrario de un corazón puro. Porque la pureza de corazón es querer una sola cosa. Por eso en Santiago 4:8 encontramos al apóstol diciendo: limpien sus manos, pecadores, y ustedes de doble ánimo, purifiquen sus corazones. ¿Ves la conexión que él hace aquí? El doble ánimo es lo contrario de un corazón puro. Ya lo había dicho en la parte anterior de la carta de Santiago. Siendo hombre de doble ánimo, inestable en todos sus caminos. Y ahora dice: aquí estás y eres de doble ánimo. Estás tratando de mirar en ambas direcciones al mismo tiempo. John Bunyan, en su libro Progreso del Peregrino, inventó todos estos personajes con nombres maravillosos y creó un personaje llamado el Señor mirando a ambos lados. Eso es un corazón dividido. Inmediatamente sabemos a qué se refiere con Señor mirando a ambos lados. Quiere ser cristiano, pero quiere estar en el mundo. Está viviendo una especie de vida dividida. Es lo contrario de la pureza de corazón. Y el apóstol Santiago le dice a una persona así, que es una persona de doble ánimo. ¿Qué tienes que hacer? Tienes que purificar tu corazón, porque ser de doble ánimo es todo lo contrario a ser de limpio corazón, que es querer una sola cosa. Así que si quieres un comentario sobre lo que significa la pureza de corazón, no hay nada mejor que Filipenses capítulo 3, versículos 12 al 14. Recuerda, ese es el pasaje en el que Pablo dice: no es que ya lo haya alcanzado o que ya haya llegado a ser perfecto. Así que ser limpio de corazón no es la perfección, no es una vida sin pecado. ¿Pero qué dice? Una cosa hago, olvidando lo que queda atrás y extendiéndome lo que está delante, prosigo hacia la meta para obtener el premio del supremo llamamiento de Dios en Cristo Jesús. Una cosa hago. Eso es ser limpio de corazón. Eso es exactamente lo que se vive en las palabras del apóstol Pablo. No es la perfección, es querer una sola cosa. Y Jesús dice: bienaventurados los de limpio corazón. Bienaventurado el hombre o la mujer cuyo corazón no está dividido. Y hay una oración maravillosa que podrías usar. Si aún no la has descubierto, vale la pena marcarla en tu Biblia. Y está en el Salmo 86, versículo 11. Y es una oración por la pureza de corazón, aunque la palabra pureza no se usa. Dice así: enséñame, oh Señor, tu camino y andaré en tu verdad. Y fíjate en la siguiente palabra: unifica mi corazón. Salmo 86, 11. Unifica mi corazón para que tema tu nombre. Haz que mi corazón sea uno. Líbrame de esta división, de este doble ánimo. Así que ya ven lo que está diciendo. Si lo expresamos en términos actuales, se presenta ante Dios y le dice: oh Dios, aquí está este corazón y tú lo conoces. Está disperso por todas partes. Haz que este corazón sea uno. Eso es la pureza de corazón. Que pueda ser una persona que quiera hacer una sola cosa, que pueda ser como el apóstol Pablo, alguien que diga: una sola cosa hago, olvidando lo que queda atrás. Yo sigo adelante hacia la meta, el premio al que Dios me ha llamado en Cristo Jesús. Esa es una gran oración por la pureza de corazón. Así pues, un corazón limpio es un corazón que no está dividido. Y Jesús dice: bienaventurado el que tiene un corazón no dividido, porque esa persona verá a Dios. La segunda parte ahora del significado de un corazón puro es un corazón limpio. Así que Jesús nos habla aquí no solo de un corazón, de la bendición de un corazón que es uno, sino de la bendición de un corazón que también es limpio. Y en los próximos programas veremos cómo buscamos esas cosas. Pero hoy es realmente importante que veamos y creamos lo que Cristo nos promete y nos presenta. Y ahora quiero dedicar unos momentos a explicarles lo que un cristiano recibe en Cristo. Y quizás les resulte útil este esquema para que lo tengan presente y puedan comprender lo que es suyo en Cristo y en el Evangelio, y así fortalecer su confianza en el Señor. Empecemos por aquí. Cuando crees en Jesucristo, cuando cualquier persona cree en Jesús, la fe forma un vínculo de unión santa entre esa persona y Cristo. Y en esa unión, Jesucristo pertenece a esa persona y esa persona ahora pertenece a Cristo. La fe forma el vínculo de unión entre tú y Jesús, de modo que, como dice la Biblia, estás ahora en Cristo y Cristo está en ti. Y eso es lo que hace la fe. Forma el vínculo de unión santa entre tú y Cristo. Y en el vínculo de esa unión, maravillosos dones de Dios se derraman en tu vida.
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0: ¿Alguna vez has sentido que justamente cuando más necesitabas ayuda, tus recursos comenzaron a desaparecer? Quizás algo así sintieron los discípulos de Jesús. Hola amigos, gracias por acompañarnos una vez más en el programa A César lo que es del César, un programa auspiciado por Radio Amistad en cooperación con el Centro Familiar Cristiano. 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Le repito, www.centrofamiliarcristiano.net. Encontrará allí muchos recursos para enfrentar la vida aquí y ahora y también la eternidad. Vayamos al Evangelio según San Juan, capítulo 16, verso 7. Jesús está a pocas horas de ser arrestado. La cruz se acerca. Los discípulos están confundidos, preocupados y llenos de incertidumbre. Y precisamente en ese momento Jesús le dice algo que debió parecerles imposible de entender. Le dijo, pero yo os digo la verdad, os conviene que yo me vaya. Os conviene que yo me vaya, habrán escuchado ellos. Y agrega Jesús, porque si no me fuere, el Consolador no vendría a vosotros, mas si me fuere, os lo enviaré. ¡Qué palabras difíciles! Ellos habían dejado todo para seguirle. Durante más de 3 años habían caminado con él. Jesús los había alimentado física y espiritualmente. Había calmado las tormentas, multiplicado los panes, sanado los enfermos y resucitado los muertos. Cuando tenían una pregunta, acudían a él. Cuando tenían miedo, él estaba allí. Y ahora les dice, me voy. Pero aún lo más sorprendente es que les dice, os conviene que me vaya. ¿Cómo podría convenirles perder aquello que ellos más amaban? Y nosotros hacemos preguntas parecidas. ¿Me conviene perder mi empleo? ¿Me conviene enfrentar una enfermedad? ¿Me conviene atravesar una crisis económica? ¿Me conviene pasar por una situación migratoria difícil? ¿Me conviene este sufrimiento? Nuestra lógica nos dice que no. Pero Jesús nos recuerda que Dios va más lejos de lo que nosotros podemos ver. Sus caminos son más altos que nuestros caminos y sus pensamientos más altos que nuestros pensamientos. Los discípulos no entendían que la partida de Jesús haría posible algo mayor. Cristo moriría por nuestros pecados, resucitaría gloriosamente y enviaría el Consolador, el Espíritu Santo, para morar permanentemente en cada creyente. La presencia física de Jesús estaría limitada a un lugar. La presencia del Espíritu estaría disponible para todos los creyentes en todo lugar y en todo momento. Por eso, en medio de las circunstancias difíciles en que te encuentras hoy, Jesús te llama a confiar. Quizás no entiendes lo que está ocurriendo. Quizás tampoco ves la salida. Pero Dios sigue teniendo el control. El mismo Señor que sostuvo a los discípulos, sigue sosteniendo a su pueblo el día de hoy. Y no importa cuán fuerte sea la tormenta, cuán altas sean las olas o cuán oscuro parezca el horizonte, su Espíritu permanece con nosotros. Y si aún no has entregado tu vida a Jesucristo, hoy puede ser el día. Confía en Él, recibe su perdón, permite que Él tome el control de tu vida. Cree en el Señor Jesucristo, y serás salvo tú y tu casa. Y recuerda, a César lo que es del César, pero a Dios lo que es de Dios, tu corazón. 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

0: que se encuentra en Mateo 5:48 y dice: Por tanto, sed vosotros perfectos, como vuestro Padre Celestial es perfecto. Una vez más, Mateo 5:48 dice: Por tanto, sed vosotros perfectos, como vuestro Padre Celestial es perfecto.
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2: Estimado oyente, durante esta semana hemos estado estudiando una serie de lecciones preparadas por el Dr. Michael Youssef, que hemos llamado Jornada de Fe de Abraham. Una de las cosas que se presentan con más facilidad entre los seres humanos son las contiendas. Siempre estamos dispuestos a entrar en un pleito antes que a evitarlo. Nuestra confianza se basa en lo que tenemos y en lo que podamos conseguir sin importar cuántos principios y relaciones tengamos que dejar atrás para conseguirlo. Nos olvidamos que lo que vemos no es siempre lo que conseguimos. Lot, el sobrino de Abraham, es un buen ejemplo de aquellas personas que, aunque creen en Dios, su confianza y seguridad están basadas en lo que y cuánto posee. Esta ingobernable naturaleza fue vista por primera vez entre Caín y Abel y ha pasado a nosotros a través de las leyes de la herencia.
3: Welcome our listening friends.
2: Bienvenidos amigos oyentes.
3: We're glad you joined us today.
2: Nos alegra que se haya unido a nosotros hoy.
3: We are in the midst of a series of messages on the life of Abraham.
2: Estamos a la mitad de una serie de mensajes sobre la vida de Abraham.
3: We call it the journey of faith.
2: La hemos llamado Jornada de Fe.
3: And today I want to begin by saying that quarrels, disputes, arguments and fights are all often the result of division.
2: Y hoy yo quiero comenzar diciendo que las peleas, disputas, argumentaciones y pleitos son con frecuencia el resultado de divisiones.
3: The well-known name Franklin Roosevelt once said,
2: el bien conocido Franklin Roosevelt una vez dijo,
3: There is nothing I love as much as a good fight.
2: No hay nada que me guste más que una buena pelea.
3: Quarreling and fighting comes naturally to all of us.
2: Las disputas y peleas llegan naturalmente a todos nosotros.
3: Why?
2: ¿Por qué?
3: Because each of us are naturally born preferring to go for the jugular than to give in.
2: Porque cada uno de nosotros nace naturalmente prefiriendo agarrarnos por la yugular antes que ceder.
3: This rambunctious nature was seen first between Cain and Abel.
2: Esta ingobernable naturaleza fue vista por primera vez entre Caín y Abel.
3: And has come to us through the law of heredity.
2: Y ha pasado a nosotros a través de las leyes de la herencia.
3: People quarrel over all kinds of things.
2: Las personas pelean por todo tipo de cosas.
3: Some quarrel over ideas and opinions.
2: Algunos pelean por ideas y opiniones.
3: As it happened between Paul and Barnabas.
2: Tal como sucedió entre Pablo y Bernabé.
3: Some quarrel over jealousy and envy.
2: Otros pelean por celos y envidias.
3: As it happened between Moses and his sister and brother.
2: Tal como pasó entre Moisés y sus hermanos.
3: Moses' brother Aaron and sister Miriam quarreled with Moses about his wife.
2: El hermano de Moisés, Aarón, y su hermana Miriam pelearon con Moisés por causa de su esposa.
3: But in reality, they were envying his authority.
2: Pero en realidad, ellos estaban envidiosos de su autoridad.
3: But most quarrels happen over money.
2: Pero la mayoría de los pleitos se suceden por dinero.
3: That is money in all forms and material possessions of all kinds.
2: Esto es, el dinero en todas sus formas y posesiones materiales de toda clase.
3: The Bible gives us example after example of how money and possessions blind the eyes of people.
2: La Biblia nos da

0: ejemplo tras ejemplo de cómo el dinero y las posesiones ciegan los ojos de las personas.
1: Even God's people.
0: Incluso del pueblo de Dios.
1: And the results were often disastrous.
0: Y los resultados con frecuencia son desastrosos.
1: Love of money breaks up families.
0: El amor al dinero rompe familias.
1: Love of money destroys friendships.
0: El amor al dinero destruye amistades.
1: Love of money causes wars and fights, domestic and otherwise.
0: El amor al dinero causa guerras y contiendas domésticas y de otro tipo.
1: Abraham and his nephew Lot, who had a relationship that was closer than father and son, had to part company.
0: Abraham y su sobrino Lot, quienes tenían una relación que era tan estrecha como padre e hijo, tuvieron que separarse.
1: Why?
0: ¿Por qué?
1: Because of Lot's greed.
0: Por la codicia de Lot.
1: In the last message, we saw Abraham, Sarah, and Lot and their clan departing Egypt in shame because Abraham was out of the will of God.
0: En el mensaje anterior vimos a Abraham, Sara, Lot y su clan salir de Egipto en vergüenza porque Abraham se colocó fuera de la voluntad de Dios.
1: But something happened in Egypt.
0: Pero algo sucedió en Egipto.
1: What was it?
0: ¿Qué fue?
1: Genesis 13:2 tells us.
0: Génesis 13:2 nos dice.
1: Abraham had become very wealthy in livestock and in silver and gold.
0: Abraham se había hecho muy rico en ganado, plata y oro.
1: Genesis 13:2 tells us why.
0: Génesis 13:2 nos dice el porqué.
1: Abraham did well in Egypt.
0: Abraham prosperó en Egipto.
1: In verse 3, Abraham finally returns to Bethel.
0: En el versículo 3, Abraham finalmente regresa a Betel.
1: Literally means the house of God.
0: Que literalmente significa la casa de Dios.
1: He now had come back from where he had fallen.
0: Él ahora había regresado de donde él había caído.
1: Now he had returned to where he belonged.
0: Ahora él había retornado a donde pertenecía.
1: Now he had come back from where he had left off, fellowshipping with God.
0: Ahora él estaba de vuelta de donde él había abandonado su compañerismo con Dios.
1: My listening friends,
0: mis amigos oyentes,
1: the best thing you can do when you spiritually fall off is to go back to the same place where you had fallen.
0: Lo mejor que puede hacer cuando usted cae espiritualmente es regresar al mismo lugar donde usted había caído.
1: And there you wait for new instructions.
0: Y allí esperar por nuevas instrucciones.
1: Abraham had to physically come back.
0: Abraham tenía que regresar físicamente.
1: Abraham had to come back mentally.
0: Abraham no tenía que regresar mentalmente.
1: Abraham had to come back spiritually.
0: Abraham tenía que regresar espiritualmente.
1: Abraham had come back seeking the will of God.
0: Abraham había regresado en busca de la voluntad de Dios.
1: Abraham had now returned to the place of obedience.
0: Abraham había ahora regresado al lugar de la obediencia.
1: And he bowed before the Lord.
0: Y él se inclinó delante del Señor.
1: And he waits upon the Lord.
0: Y esperó en el Señor.
1: In that order.
0: En ese orden.
1: It is of the mercy of God that he overrules our foolishness when we repent.
0: Es la misericordia de Dios la que él ejerce sobre nuestros disparates cuando nos arrepentimos.
1: It is the graciousness of God that forgives our stupidity when we turn back to him.
0: Es la gracia de Dios que perdona nuestras estupideces cuando regresamos a él.
1: Every new day there is a new beginning for each of us.
0: Cada nuevo día existe un nuevo comienzo para cada uno de nosotros.
1: In verse 4 of Genesis 13,
0: en el verso 4 de Génesis 13,
1: Abraham publicly declares his dependence upon God and calls on the name of the Lord.
0: Abraham públicamente declara su dependencia de Dios e invoca el nombre del Señor.
1: I don't know what Abraham said when he called upon the name of the Lord.
0: Yo no sé lo que Abraham dijo cuando invocó el nombre del Señor.
1: But perhaps he echoed Psalm 51.
0: Pero quizás es un eco del Salmo 51.
2: Ten compasión de mí, oh Dios, conforme a tu gran amor, conforme a tu inmensa bondad, borra mis transgresiones. Lávame de toda mi maldad y límpiame de mi pecado. Yo reconozco mis transgresiones. siempre tengo presente mi pecado. Salmo capítulo 51, versículos 1 al 3.
1: As Abraham repents, his heart becomes overwhelmed with the joy of the Lord and the joy of forgiveness.
0: A medida que Abraham se arrepentía, su corazón se abrumaba con el gozo del Señor y la alegría del perdón.
1: But something is about to happen to him that will break his heart.
0: Pero algo estaba a punto de suceder que rompería su corazón.
1: The man whom he loved as a son and grew closer to him than a brother was about to be wrenched out of his life.
0: El hombre a quien amaba como un hijo y creció cerca de él más que un hermano estaba a punto de ser separado de su vida.
1: While this was extremely painful, it was a necessary move.
0: Aunque esto era extremadamente doloroso, era una separación necesaria.
1: Why?
0: ¿Por qué?
1: Because Lot was a man whose priorities were radically different from his God-fearing uncle.
0: Porque Lot era un hombre cuyas prioridades eran radicalmente diferentes a las de su devoto tío.
1: Money has now come between Lot and Abraham.
0: El dinero se había introducido ahora entre Lot y Abraham.
1: We say blood is thicker than water.
0: Decimos, la sangre es más espesa que el agua.
1: But money proved to be the most effective blood thinning known to mankind.
0: Pero el dinero probó ser el más efectivo solvente de la sangre conocido por el hombre.
1: I have seen how money creates more conflict and more division and more quarrels and more tension and more heartache than anything else in the world.
0: Yo he visto cómo el dinero crea más conflictos y más divisiones y más pleitos y más tensiones y más dolor que cualquier otra cosa en el mundo.
1: Had Abraham and Lot been struggling to make a living,
0: Abraham y Lot habían estado luchando para hacerse una vida.
1: Had they not become rich and prosperous,
0: ellos no se habían convertido en ricos ni prósperos.
1: Their focus would have been on surviving.
0: Su enfoque había sido el sobrevivir.
1: Their priority would have been on cooperating together.
0: Su prioridad había estado en la cooperación en conjunto.
1: Their eyes would have been on the Lord.
0: Sus ojos había estado sobre el Señor.
1: But now they had money.
0: Pero ahora ellos tenían dinero.
1: My listening friends, let me tell you something about money and prosperity when it rules supreme.
0: Mis amigos oyentes, permítame decirles algunas cosas acerca del dinero y la prosperidad cuando ellos gobiernan soberanamente.
1: Money and prosperity does not only create conflict in families, it also creates conflicts in Christian work.
0: El dinero y la prosperidad no solo crean conflictos en las familias, ellos también crean conflictos en la obra cristiana.
1: Money can divide families and tear them apart.
0: El dinero puede dividir familias y desgarrarlas en pedazos.
1: Money can divide Christian brothers and sisters and break their bond of peace.
0: El dinero puede dividir hermanos y hermanas cristianos y romper el vínculo de paz.
1: Money can create enemies faster than any other element.
0: El dinero puede crear enemigos más rápidamente que cualquier otro elemento.
1: Now remember that both Abraham and Lot became rich.
0: Ahora recuerde que ambos, Abraham y Lot, se hicieron ricos.
1: But there was a fundamental difference between the two.
0: Pero había una fundamental diferencia entre los dos.
1: Abraham possessed the flock did not possess him.
0: Abraham poseía los rebaños no lo poseían a él.
1: Lot, on the other hand, let the flock own him.
0: Lot, por otro lado, dejó que los rebaños se apoderaran de él.
1: Lot was an example of a Christian believer who is possessed by his possession.
0: Lot era el ejemplo del creyente cristiano que estaba poseído por sus posesiones.
1: Lot was an example of a Christian believer who was more concerned about his financial prosperity than the prosperity of his spiritual life.
0: Lot era el ejemplo del creyente cristiano que estaba más preocupado por su prosperidad financiera que por su prosperidad espiritual.
1: Lot allowed his success in Egypt to turn his head from godly endeavors to worldly pleasures.
0: Lot permitió que su éxito en Egipto le hiciera volver su cabeza de sus deberes con Dios hacia los placeres del mundo.
1: You never read that Lot ever built an altar for God.
0: Usted nunca leyó que Lot jamás construyera un altar para Dios.
1: You never read that Lot ever came back to God.
0: Usted nunca leyó que Lot se presentara ante Dios.
1: You never read that Lot ever sought forgiveness from God.
0: Usted nunca leyó que Lot jamás buscara el perdón de Dios.
1: The tragedy is that Lot never followed the example of Abraham.
0: La tragedia es que Lot nunca siguió el ejemplo de Abraham.
1: And as we shall see in the next message, that while Abraham gave 10% of all his possessions to Melchizedek, Lot did not give anything.
0: Y como veremos en los siguientes mensajes, mientras Abraham daba el 10% de todas sus posesiones a Melquisedec, Lot no dio nada.
1: Lot was a mean-minded, close-fisted, money-loving believer.
0: Lot era un creyente tacaño, amante del dinero.
1: You might ask, how do you know that he was a believer like his uncle?
0: Usted podría preguntar, ¿cómo sabe usted que Lot era creyente como su tío?
1: The Bible tells us that the only reason God saved him from the fire of Sodom was because he was a believer.
0: La Biblia nos dice que la única razón por la que Dios lo salvó del fuego de Sodoma fue porque él era un creyente.
1: In verse 7 of chapter 2 of 2 Peter.
0: En el verso 7 del capítulo 2 de Segunda de Pedro.
1: Rescued Lot, a righteous man who was distressed by the filthy lives of lawless men.
0: Libró al justo Lot, que se hallaba abrumado por la vida desenfrenada de esos perversos.
1: A dear friend of mine told me so many years ago.
0: Un querido amigo mío me dijo hace algunos años atrás.
1: That the world is made up of two kinds of people.
0: Que el mundo está formado por dos clases de personas.
1: Givers and takers.
0: Dadores y tacaños.
1: I can find no better example in the scripture than the difference between Lot and his uncle Abraham.
0: Yo no puedo encontrar mejor ejemplo en las escrituras que los diferencie más que Lot y su tío Abraham.
1: Lot was a taker, but Abraham was a giver.
0: Lot era un tacaño, pero Abraham era un dador.
1: Lot never acknowledged God as a provider, but Abraham did.
0: Lot nunca reconoció a Dios como proveedor, pero Abraham sí lo hizo.
1: Lot's life was filled with heartache. Abraham blessed others with his blessings.
0: La vida de Lot estaba llena de angustias. Abraham bendijo a otros con sus bendiciones.
1: And that is why eventually Lot lost everything, including his wife and family, while Abraham prospered in every way.
0: Y es por eso que eventualmente Lot pierde todo, incluyendo a su esposa y familia, mientras que Abraham prospera en todos sus caminos.
1: Don't ever forget that quarrels between people start in the heart.
0: Nunca olvide que los pleitos entre personas comienzan en el corazón.
1: Major explosions often are the results of minor conflicts.
0: Las mayores explosiones son con frecuencia el resultado de conflictos menores.
1: They are like a slow gas leak that could be leaking for a long time.
0: Ellos son como una chispa, y de pronto, una gran explosión se sucede.
1: Tune in next time when I will tell you what Jesus said about selfish ambitions.
0: Sintonícenos en la próxima oportunidad cuando les estaré hablando de lo que Jesús dijo acerca de las ambiciones egoístas.
1: And until next time, I wish you God's richest blessing.
0: Hasta la próxima vez. Yo deseo que Dios les bendiga ricamente. Usted acaba de escuchar el programa número 4 de la serie Jornada de Fe de Abraham, preparada para nosotros por el Dr. Michael Youssef. Abraham y Lot habían estado luchando para hacerse una vida. Ellos no se habían convertido en ricos ni prósperos. Su enfoque había sido el sobrevivir. Su prioridad había estado en la cooperación en conjunto. Sus ojos habían estado sobre el Señor. Pero, En el momento que el dinero se hizo presente, se presentaron los conflictos. Se ha dicho que el mundo está formado por dos clases de personas, dadores y tacaños. Un ejemplo palpable de esto son Lot y su tío Abraham. Lot era un tacaño, pero Abraham era un dador. Lot nunca reconoció a Dios como proveedor, pero Abraham sí lo hizo. La vida de Lot está llena de angustias. Abraham bendijo a otros con sus bendiciones, y es por eso que eventualmente Lot pierde todo, incluyendo a su esposa y familia, mientras que Abraham prospera en todos sus caminos. No deje de sintonizarnos en la próxima oportunidad para seguir acompañando a Abraham en su jornada de fe.
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1: El día de hoy haremos una escala en el libro de Primera de Reyes. Este libro es la historia de la nación de Israel conforme se fue en dos caminos diferentes. Nos enseña reyes buenos y reyes malos, profetas verdaderos y profetas falsos, y desobediencia y lealtad a Dios. Realmente es el registro de la fidelidad de Dios a su pueblo a pesar de su tendencia a desviarse. Mientras que este libro contiene gran parte de la narración histórica, es extremadamente práctico debido a que el autor enfatiza la importancia de obedecer la ley de Dios. La desobediencia del pueblo al no andar en los caminos de Dios y el castigo que sufrieron por no hacerlo debe ser una advertencia para nosotros. Necesitamos observar la fidelidad de los profetas de Dios para motivarnos a ser fieles a la verdad y a la justicia en nuestro día.
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0: La Biblia dice, no digas, yo me vengaré. Espere a Jehová y Él te salvará. 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
1: Este es el versículo de la semana.

0: por duelo han perdido a un ser querido, o niños incluso que han perdido a un padre o un hermanito o algún amigo. Y estamos hoy con una de las coordinadoras del grupo bilingüe. El lugar se llama Beau's Place. Y conmigo está Diane Beck. Bienvenida, Diane. Gracias por acompañarme.
1: Gracias, Dolly, por tu invitación.
0: Antes de que Diane nos hable acerca de los grupos y cómo ser parte de ello, comparto con usted lo que dice Deuteronomio capítulo 33. Dice, el eterno Dios es tu refugio y acá abajo los brazos eternos. Cuando uno ha pasado por una tragedia en la familia, cuando ha perdido un ser querido, necesita esos brazos eternos. Dios es nuestro consolador. Y Él está allí para sostenernos en esos tiempos difíciles. Así que el primer recurso siempre debe ser Dios, el eterno Dios, como nuestro refugio. Pero Dios permite que otros puedan también ayudarnos. Beau's Place es uno de esos lugares donde puede ayudarle con su duelo. Diane, cuéntenos un poquito acerca de lo que ofrece Beau's Place.
1: Gracias, Dolly. Bueno, Beau's Place es un centro de apoyo para el duelo, así que nosotros ofrecemos servicios para aquellos, como has mencionado, que han sufrido la muerte de algún ser querido. Y ofrecemos grupos de apoyos sin costo, son gratis, para familias y también para individuos.
0: ¿Puede venir toda la familia junta?
1: Para el grupo de familia, nosotros lo que mencionamos es que es para la familia inmediata o nuclear, también es otra palabra, un término, así que como papá y mamá y hijos. Y el grupo de familia es para aquellas familias que tienen niños dentro de la edad de 5 a 18. Entonces ellos pueden participar en nuestro programa. Manejamos otro grupo para niños menores de 5 años y luego grupos para adultos, para aquellos mayor de 18 años.
0: Entonces, cuando vienen como familia, ¿están con otras familias también?
1: Sí, claro. Bueno, nuestros grupos de apoyo son grupos de apoyo. No es considerado terapia ni consejería. Muchos nos llaman y nos preguntan acerca de eso. Y sí podemos conectarlos a recursos de consejería, terapia individual aquí en Houston, aunque nosotros no lo ofrecemos. Pero igual nosotros tenemos esa información, así que con mucho gusto lo compartimos. Pero nuestros grupos de apoyo son dirigidos por voluntarios que nosotros entrenamos, y esos voluntarios están en el grupo para asegurar que cada quien que quiera compartir tiene su tiempo y que no van más del tiempo adecuado. Pero más que nada es el grupo, los miembros, los participantes, entre ellos mismos se están dando apoyo, palabras de aliento y ánimo, y tienen este espacio, este lugar para compartir sus historias.
0: Ahora, quiero aclarar para nuestros oyentes, no, Beau's Place no es un lugar cristiano, pero si va uno y está participando, tiene la libertad de compartir con su grupo, una vez que ya entra en un grupo, usar la Biblia, lo que uno quiera, porque no le limitan a uno lo que puede decir.
1: Sí, no está limitado. Nosotros no somos una organización basada sobre algún particular religión, pero sí aceptamos de cualquier religión. Y como cada quien se está dando apoyo, entonces sí, algunos sí mencionan, o sea, cosas de Dios, la Biblia y su fe y la religión que les ayuda a lidiar con su duelo. Así que nosotros decimos que sí, claro, cada quien puede compartir y también respetar de que a la otra persona a lo mejor no lo va a recibir igualmente o cree igualmente, pero igual sí
0: todo
1: se respeta.
0: Tiene que respetar.
1: Sí, okay. Sí.
0: Hay un programa de 9 semanas. Cuéntenos de ese programa.
1: Sí, nuestros grupos de apoyo lo que ofrecemos es empezamos por ofrecer un programa de 9 semanas. Viene la familia, lo individuo, participa por una vez a la semana por 9 semanas. Después de terminar ese programa, entonces también ofrecemos un grupo para aquellos que quieran continuar. Y esos grupos se reúnen normalmente entre una o dos veces al mes. Y la persona, la familia decide cuánto tiempo desean participar. Tenemos algunos que participan unos meses extra más, otros tenemos, yo tengo algunas familias participando ya más de 5 años.

0: vienen un rato y luego dejan de venir y luego después pasa unos años y resulta otra muerte o algo sucede y dicen, no, quiero regresar y regresan. Así que sí tienen esa posibilidad de regresar.
1: Las sesiones son de cuántos minutos, cuánto tiempo de duración.
0: Normalmente es como 1 hora, por lo menos 1 hora, 1 hora 15 es el tiempo que tienen en el grupo.
1: ¿Y por qué 9 semanas lo escogieron por alguna razón, ese número o es?
0: Bueno, nosotros ofrecemos grupo, o sea, todo el año, así que no hay ninguna temporada que nosotros paramos y vemos que que dentro de esas 9 semanas nosotros tenemos un currículum. Dentro de esas 9 semanas se maneja ese currículum y luego podemos ofrecer otro grupo.
1: Okay,
0: Sí.
1: ¿cuáles son los temas que están dentro de ese currículum?
0: Bueno, hay varios temas que nosotros manejamos y más que nada es para nosotros ofrecemos actividades para los niños, así que como los niños todavía son pequeños, para ellos platicar toda esa hora sería un poco difícil y a veces que no tienen las palabras de poder expresarse. Los niños se expresan más por
1: Juego.
0: actividades, por dibujar, pintar cosas, jugar ciertos juegos y de esa manera ellos encuentran las palabras y la manera de compartir su historia, sus experiencias y sus memorias. Con los adultos manejamos ciertos temas. Algunos temas son para ellos mismos y otros temas es para que ellos puedan ayudarle a sus hijos a lidiar con el duelo.
1: Estamos hablando con Diane Beck de Bose Place. Es un lugar aquí en Houston donde puede uno ir para estar en un grupo de apoyo. Es gratis, pero no, aclaramos, no es consejería, es simplemente grupos de apoyo. Tiene que anotarse y es asignado a un grupo, me imagino, cuando.
0: Sí, correcto, correcto. Nosotros recomendamos que nos llamen para así nosotros explicarle acerca del programa. Ya explicándole acerca del programa, luego hacemos una entrevista de 20, 30 minutos. Le explico a las familias que es tipo un poco historial para así platicar acerca de la persona que falleció y luego también para nosotros, como no es terapia, asegurar que nuestros grupos es lo que están buscando, porque por medio de esa entrevista nos enteramos a lo mejor que ese individuo o esa familia necesita
1: Un
0: terapia,
1: terapia, ¿no?
0: algo más intensivo, individual, antes de empezar el grupo.
1: Para más información, llame a Bose Place 713-942-8339. Hay grupos en inglés, pero y hay grupos en español para niños y para familias y adultos, ¿no es cierto?
0: Sí, correcto,
1: Entonces
0: correcto.
1: hay que llamar y hacer cita, ¿no? 713-942-8339. 83-39. ¿Qué horas o días son las sesiones para hispanos?
0: Bueno, el grupo de 9 semanas en español es los martes en la tarde, de 6:15 a 8:15 de la noche. Y luego, ya que terminan el programa de 9 semanas, pueden continuar. Como había mencionado, tenemos un grupo que se reúne 1 o 2 veces al mes. Ese grupo se reúne los sábados por la mañana, en 9:30 a 11:30 de la mañana.
1: ¿Esto es para aquellos que recientemente han perdido a alguien o no necesariamente?
0: No necesariamente, a veces tenemos personas que nos llaman y dicen ya ha pasado varios años, pero no, como que no, en esos tiempos no estaba lista, no estaba listo, no podía platicarlo, ahora sí, o algo ha sucedido, otra persona ha fallecido y me doy cuenta que nunca pedí ayuda para la primera que sufrí, así que estoy buscando ayuda. Así que sí, no hay límite. Y todo eso lo platicamos también en la entrevista, así preguntamos acerca de eso. ¿Y por qué ahora? Pues cuéntame un poquito más.
1: Para más información, Diane Beck es coordinadora del grupo bilingüe para familias en Bose Place. Está localizado aquí en Houston, pero para más información, llamar al número 713-942-8339. Ustedes van también a las escuelas. Cuando ha habido una tragedia en una escuela o no necesariamente.
0: No necesariamente. Nosotros tenemos varias escuelas con las cuales nosotros participamos haciendo un grupo dentro del Distrito Escolar de Houston, claro, también otros distritos alrededor y también algunas de las escuelas como KIPP y YES, las de Charter Schools. Nosotros ofrecemos también grupos de duelo allí para los estudiantes. Las consejeras, trabajadoras sociales de las escuelas se comunican con nosotros y nosotros manejamos una lista de aquellas escuelas que estén interesados en ofrecer un grupo para sus estudiantes. Varias veces algunos maestros o maestras ya le han informado a la consejera o a veces los padres mismos también le mencionan al trabajador social o la consejera de la escuela de que mi hijo ha sufrido esta pérdida y estamos interesados en algún tipo de apoyo, de ayuda. Manejan normalmente, ya tienen una lista de estudiantes que han sufrido algo así, sí.
1: Okay. ¿Hay, hay que esperar hasta que empieza una nueva sesión o se puede entrar en cualquier momento?
0: Sí, se tiene que esperar hasta que haya una nueva sesión, así que sí hay veces algo de espera, pero estamos ofreciendo continuamente durante todo el año estos grupos.
1: Grupos de apoyo para aquellos que han perdido un ser querido. ¿Adultos aún, viudos y cosas así, todas las edades tienen en español?
0: Sí, ofrecemos ese programa los martes, es lo que estamos ofreciendo, que normalmente se ofrece para familias, pero también estamos ofreciendo para adultos que estén interesados en participar.
1: Otra vez, el número telefónico 713-942-8339. Diane, ¿hay algo más que quiera compartir con nosotros?
0: Lo otro nomás sería que también nos pueden llamar si están interesados en, como había mencionado, buscando recursos para consejería o terapia individual. También nosotros tenemos información acerca de organizaciones alrededor de Houston que ofrecen servicios o gratis o muy bajo costo. También.
1: Muy bien, sí, está buscando un consejero profesional, digamos.
0: Sí, sí.
1: 713-942-8339. Muchas gracias, Diane Beck, por acompañarnos aquí en Radio Amistad.
0: Muchas gracias, Dolly.
1: Dolly Martín para Radio Amistad.
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1: La paz de Dios, ese fluir que viene del corazón de Dios, guardará sus corazones y sus mentes. Pablo utiliza una terminología militar. Él describe fuerzas militares que rodean un lugar que están tratando de proteger, colocándose en formación para que el enemigo no pueda penetrar la barrera de seguridad que han levantado. En otras palabras, lo que él está diciendo es que cuando oras de esta manera, la paz de Dios rodeará tu corazón y tu manera de pensar y peleará contra el enemigo de la ansiedad y el temor que intenta penetrar tu corazón.
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0: 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Este es el versículo de la semana que se encuentra en Mateo 5:48 y dice: por tanto, sed vosotros perfectos, como vuestro Padre Celestial es perfecto. Una vez más, Mateo 5:48 dice: por tanto, sed vosotros perfectos, como vuestro Padre Celestial es perfecto.
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1: El escritor de Hebreos, en el capítulo 5, versículo 11, dice: «Tenemos mucho que decir sobre esto, pero es difícil de explicar, porque ustedes son lentos para aprender. De hecho, aunque a estas alturas ya deberían ser maestros, necesitan que alguien les enseñe nuevamente las verdades elementales de la palabra de Dios. Necesitan leche, no alimento sólido. Cualquiera que vive de leche, siendo todavía un infante, no está familiarizado con las enseñanzas sobre la justicia, pero el alimento sólido es para los maduros, quienes por el uso constante han entrenado sus sentidos para distinguir el bien del mal». He tenido la oportunidad de hablar en muchas iglesias y ministrar durante mucho tiempo, más de 2 décadas, y una de las observaciones que he hecho es que a menudo las personas comienzan su vida cristiana rápidamente. Tienen una experiencia de conversión en la cual de alguna manera llegan a un altar, oran con alguien, doblan su rodilla y dicen: «Jesús, tú serás el Señor de mi vida». Se entregan a Cristo y luego se levantan con entusiasmo y emoción y comienzan a intentar cambiar su vida, cambiar a sus familiares y vecinos. Tienen ese celo característico de un nuevo creyente. Quieren contarle a todo el mundo, invitar a la gente a la iglesia, aprender todos los versículos que puedan. Y están hambrientos de Dios porque apenas están comenzando. Es como una carrera rápida desde el inicio. Pero también he notado a lo largo de los años que a menudo las personas se desaceleran. Y eso es normal. Necesitas desacelerar. A veces esa energía y entusiasmo del principio dan paso a más madurez. Sin embargo, también he notado que con frecuencia en nuestro progreso espiritual nos desaceleramos hasta el punto de que muchas veces dejamos de crecer. Las personas llegan a un punto en el que, aunque han sido creyentes durante 10 años, eso no significa que hayan crecido durante 10 años. Pueden haber crecido durante los primeros 5 años y luego dejaron de crecer después del 5º año y ahora están en el mismo lugar donde estaban hace 5 años. Dejaron de crecer y se quedaron estancados. No están aprendiendo, no se están esforzando, no están creciendo en carácter, ya no están usando sus dones espirituales, simplemente están atascados en un lugar. No han regresado al mundo. No han retrocedido, pero tampoco están progresando. No están cambiando, son los mismos que eran hace varios años atrás. El escritor de Hebreos está desafiando a algunas personas que estaban en esa condición. Y esta mañana voy a darles 4 características de las personas que crecen. Mi deseo es que nosotros, como iglesia, como cuerpo, como pueblo, como comunidad de fe, no solo los nuevos creyentes crezcan, sino también aquellos creyentes que han sido creyentes durante 5 años, 7 años, 10 años, 20 años, 15 años. Creo que Dios quiere que todos crezcamos. Cada uno de nosotros necesita crecer en nuestro conocimiento, nuestro carácter y nuestros dones. Necesitamos ir al siguiente nivel. No es el deseo de Dios que nadie permanezca estancado en este lugar. Así que esta mañana quiero desafiarlos al crecimiento, desafiarlos a ir al siguiente nivel, desafiarlos a no quedarse estancados. Y si no van a quedarse estancados, aquí están las 4 características que necesitan ser parte de su vida. ¿Están listos? Número 1. Aprenden rápidamente porque están ansiosos por crecer. Las personas que continúan creciendo tienen algo evidente en su vida. Aprenden rápidamente porque están ansiosos por crecer. Una persona puede cambiar sin crecer, pero no puedes crecer sin cambiar. Y el cambio es difícil. Pero lo que he descubierto es que las personas

0: que crecen están ansiosas por crecer, quieren crecer, tienen hambre. El escritor de Hebreos dice: tenemos mucho que decir sobre esto, pero es difícil de explicar porque ustedes son lentos para aprender. Ahora bien, esa frase lentos para aprender en el griego literalmente significa torpes de oído. Tenemos mucho que decirles, está diciendo, pero no podemos decirlo todo porque ustedes son torpes de oído. Son lentos para aprender, como dice la versión NIQP. No significa que su coeficiente intelectual sea bajo. No significa que simplemente digan, oye, ¿qué estás diciendo? No podemos entender lo que dices. No, no se trata de su coeficiente intelectual. No se trata de su capacidad para comprender. Se trata de que su oído se ha vuelto torpe, no su oído físico. No estaban usando audífonos. Podían oír bien físicamente, pero sus oídos espirituales se habían vuelto torpes. Cuando el oído de alguien es torpe, solo captas la mitad de las cosas que se dicen porque realmente no puedes oírlo bien. Ahora, ¿cómo se vuelven torpes tus oídos espirituales? Tus oídos espirituales se vuelven torpes cuando dejas de escuchar porque ya no estás tan interesado en lo que se está diciendo. Verán, típicamente escuchamos las cosas que estamos motivados a escuchar. Alguien dijo una vez que la motivación es la chispa que enciende el fuego del conocimiento y alimenta el motor del logro. Cuando nos falta motivación, dejamos de aprender. ¿Cómo aprendo algo nuevo? Solo cuando estoy motivado a aprender algo nuevo. Dejo de aprender cuando dejo de estar motivado. El apóstol Pablo está escribiendo a estas personas y les está diciendo, no están aprendiendo y creciendo porque ya no están motivados a aprender y crecer. Han perdido su hambre, han perdido su anhelo, han perdido su deseo de crecer, aprender e ir al siguiente nivel. Ya no tienen hambre de hacer eso. Por lo tanto, como no tienen hambre, no están motivados, no están aprendiendo. Ejemplos de motivación. Déjenme explicarlo de esta manera. Cuando estaba en la secundaria, tenía álgebra. Y recuerdo haber discutido con mi mamá diciendo, nunca voy a usar esto. Todas estas fórmulas complicadas, ¿qué uso práctico tiene? ¿Cuándo voy a usar álgebra en la vida? Por lo tanto, si no voy a usarlo, ¿por qué debería aprenderlo? Si no voy a convertirme en contador, que no voy a serlo, entonces, ¿por qué tengo que aprender álgebra? Porque no lo voy a usar. No lo voy a practicar. Entonces, ¿por qué necesito aprenderlo? Por lo tanto, me convertí en un estudiante desmotivado porque no veía ningún uso práctico para lo que estaba aprendiendo. Cuando no estás motivado para aprender algo porque no tiene ningún uso práctico, típicamente no lo aprendes. Déjenme darles otro escenario sobre la motivación. Si esta mañana yo dijera, necesito 10 voluntarios, y 10 personas levantaran la mano y yo dijera, está bien, les voy a dar una lección esta mañana, y subiéramos a la van de la iglesia y condujeríamos hasta el aeropuerto O'Hare y dijera, tenemos un avión esperándolos en el aeropuerto O'Hare y van a aprender sobre paracaidismo hoy. Y subiéramos a esas 10 personas a ese avión y les pusiéramos paracaídas en la espalda y despegáramos y subiéramos varios miles de pies en el aire y abriéramos la puerta del avión y mientras ese viento entra, yo dijera, oigan, el instructor les va a dar algunos consejos sobre paracaidismo. Puedo garantizar que mientras ese instructor hablara sobre paracaidismo, cada persona estaría pendiente de cada palabra que dijera. ¿Y si no funciona? ¿Qué tan lejos tengo que estar antes de jalarlo? ¿Y si no funciona? ¿La gente realmente muere? ¿Cuántos mueren? ¿Y si el viento sopla de esta manera? Estarían escuchando todo lo que dice. Estarían atentos tomando notas. Repite eso. haciendo preguntas. ¿Por qué? Porque son estudiantes altamente motivados. ¿Por qué están altamente motivados? Están altamente motivados porque lo que se está enseñando van a ponerlo en práctica de inmediato. Por lo tanto, como van a ponerlo en práctica de inmediato, están altamente motivados para aprender lo que se está enseñando. ¿Me están siguiendo? Recuerdo cuando mi hija, hace un par de años, era joven y estaba preguntando un poco sobre manejar, y yo le decía, mira, cariño, aquí es cuando pones el cambio, y este es el pedal del acelerador y el pedal del freno. Y ella no estaba muy interesada, decía, oh, eso se ve fácil, creo que podría hacerlo. Hace varios meses, ella obtuvo su permiso de conducir. Así que decidí que su primer manejo en el auto lo haríamos en un estacionamiento vacío. Es inteligente. Un estacionamiento vacío detrás de un teatro. Dije, está bien, cariño, súbete al asiento del conductor. Se sentó en el asiento del conductor. Dijo, está bien, los pedales, ¿cuál es el acelerador? ¿Cuál es el freno? Está bien, acelerador, freno. Así es como lo pones en cambio. Ella estaba haciendo preguntas. Estaba motivada. Me dio algunos sacudones mientras comenzaba, pero yo la estaba instruyendo y entrenando. Está bien, papá, ¿ahora cómo? ¿A dónde voy? Está bien, papá, papá, papá, dime. Y yo la estoy instruyendo, entrenando. Gira a la derecha aquí, un poco más fuerte, cariño, cuidado, viene un auto. Cuidado, un auto, por favor, cariño, más despacio. Le estoy dando instrucciones, muy motivada a escucharme porque está poniendo en práctica inmediatamente lo que le estoy enseñando. Luego se puso un poco confiada. Después de 10 minutos de manejar, decidió hacer un giro amplio. Fue cuando había nieve alrededor del terraplén y literalmente pensé que iba a voltear nuestra van porque subimos a un terraplén así. Cuando aterrizamos, mi corazón estaba acelerado. Ella estaba muy motivada porque estaba poniendo en práctica inmediatamente lo que estaba aprendiendo. Síganme aquí. Estas personas se habían vuelto torpes de oído porque no estaban poniendo en práctica inmediatamente lo que estaban escuchando. Se había convertido en teoría para ellos, no en vida para ellos. ¡Oh! Desearía que pudieran escucharme esta mañana porque esto es enorme. Verán, si no estás poniendo en práctica lo que se está enseñando, pierdes tu motivación para aprender. Todo se convierte simplemente en teorías y principios que no tienen relevancia directa para tu vida.
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0: Pero si cada vez que escuchas la palabra de Dios estás diciendo, quiero aplicarla, quiero aprender, quiero llevar esto a mi matrimonio, a mi trabajo, a mis hijos, a mi vida, quiero parecerme más a Jesús, no quiero estancarme, quiero crecer. quiero ser diferente. Entonces lo que sucede es que todo lo que se enseña, estás ansioso por aprenderlo, porque lo estás aplicando a tu vida inmediatamente. Y tiene relevancia directa con tu situación porque estás aplicando la palabra. No eres solo un oyente de la palabra, eres un hacedor de la palabra. Por lo tanto, tienes hambre, anhelo y deseo de aprender porque lo estás poniendo en práctica. Cuando alguien no pone en práctica la palabra, empiezas a sentir, aquí viene otro mensaje. Espero que sea corto. Espero que no haga calor. Espero que las sillas no estén incómodas porque no lo estás poniendo en práctica. Entonces, las personas que aprenden, las personas que crecen, aprenden rápidamente porque están ansiosas por crecer, tienen hambre de crecer, tienen deseo de crecer. Número 2. Edifican sobre las verdades fundamentales y comienzan a enseñar a otros. Segundo, anoten esto. Las personas que aprenden y crecen son personas que edifican sobre las verdades fundamentales y comienzan a enseñar a otros. Noten lo que dice a continuación. De hecho, aunque a estas alturas ya deberían ser maestros, necesitan que alguien les enseñe nuevamente las verdades elementales de la palabra de Dios. Necesitan leche, no alimento sólido. El escritor de Hebreos está diciendo, han sido cristianos el tiempo suficiente como para que a estas alturas ya deberían conocer los fundamentos del cristianismo. De hecho, a estas alturas ya deberían estar enseñando a otros los fundamentos del cristianismo. Pero ¿qué ha sucedido? Aunque a estas alturas deberían ser maestros, no solo no son maestros, sino que los fundamentos que deberían estar enseñando ni siquiera los recuerdan porque se han vuelto borrosos en su propia vida. Por lo tanto, aunque a estas alturas deberían ser maestros, necesitan que alguien les enseñe las verdades elementales, básicas y fundamentales nuevamente porque comenzaron a olvidarlas. Dirán, bueno, ¿cómo sucede eso? Bueno, si no lo usas, lo pierdes. Si no usas el conocimiento básico que tienes, comienzas a perderlo. Se vuelve oxidado para ti. Una historia personal sobre perder el conocimiento. Cuando tenía 16 años, quería trabajar en algún lugar para ganar algo de dinero. Tenía un amigo que tenía una conexión en Francia, en un pueblo de Francia. Yo vivía en el norte de España y Francia no estaba tan lejos de nosotros. Así que me consiguió un trabajo como lavaplatos y persona de limpieza de habitaciones. Entonces mi hermano, otra persona y yo fuimos a este hotel en el sur de Francia y lavé platos y aprendí a fregar estas ollas grandes y aprendí a limpiar habitaciones. Trabajamos en servicio de habitaciones y lavando platos en un hotel en el norte de Francia durante 2 meses y medio a 3 meses. Dormíamos en el sótano con todas las demás personas que estaban allí abajo. Trabajamos duro, pero estábamos en Francia, así que estábamos sumergidos en la cultura francesa, el idioma francés. El siguiente verano fui allí nuevamente para ganar dinero. Era bastante buen dinero. Trabajé en el sur de Francia. Y como estuve en Francia suficiente tiempo, de hecho, aprendí a hablar algo de francés y podía entender prácticamente la mayor parte de lo que me decían y podía hablar lo suficiente como para ser peligroso. Después de salir de allí, sentí que, de hecho, compré un Nuevo Testamento en francés y leía mi Biblia en francés. Je parle un petit peu français, mais pas beaucoup, mais je travaille en France. Entonces pensé, ¿sabes? Conozco el francés bastante bien, puedo entenderlo. Hace unas pocas semanas estábamos en el norte de España y decidí, oye, voy a llevar a mis hijos a mostrarles dónde trabajé, a ponerles un poco de incentivo en los huesos, mostrarles dónde trabajé durante el verano. Así que condujimos 2 horas y media, fuimos a este pequeño pueblo en Francia. Y lo que descubrí es que los fundamentos del francés que pensé que conocía tan bien, de repente, como no lo he usado en mucho tiempo, me he oxidado. Esas palabras básicas que solía conocer muy claramente, estaba luchando por recordar esas palabras que en aquel entonces, hace unos 20 años, me venían muy fácilmente. Y me di cuenta de que, oye, mi francés no es tan bueno como pensé que era. Está oxidado porque no lo he repasado, no lo he usado, no lo he revisado. Por lo tanto, si no lo he usado, repasado y revisado, empiezo a perderlo. Todos estamos llamados a enseñar. Ahora algunos de ustedes están siguiendo hacia dónde voy con esto, ¿verdad? Verán, la Biblia dice que a estas alturas ya deberían ser maestros. Dirán, bueno, pastor, no soy maestro, no soy pastor, no soy predicador. No importa. Déjenme decirles esto. Cada seguidor de Jesucristo, si te has convertido en seguidor de Jesucristo, todos estamos llamados a hacer discípulos. Eso significa que lo que sabes, necesitas compartirlo con alguien más que sabe menos de lo que tú sabes. Todos estamos llamados a hacer discípulos. Significa que las cosas básicas que sabes, comienzas a compartirlas con otras personas que saben menos que tú. ¿Cuántos de ustedes saben que siempre hay personas que saben menos que tú? Siempre hay personas que saben más que tú. Pero siempre hay personas que saben menos que tú, dirás. Bueno, no sé mucho, pero adivina qué. Sabes más de lo que saben otras personas que nunca han ido a la iglesia, nunca han abierto una Biblia, nunca han mirado versículos, nunca se han sentado bajo la enseñanza. Sabes más de lo que algunas otras personas saben. Entonces, lo que sí sabes, comienzas a compartirlo con personas que saben menos que tú. Tenemos bautismos cada mes. Cada mes, cuando las personas se bautizan, a todos los que se bautizan los llevamos a través de 3 lecciones básicas, 3 lecciones elementales, fe, arrepentimiento y bautismo, de unos libros azules. ¿Adivinen qué? ¿Adivinen quién hace ese mentoreo? Personas en la congregación toman a un nuevo creyente y comienzan a enseñarles las cosas básicas que necesitan aprender. Esto es lo que Jesús dijo. Jesús dijo, los haré pescadores de hombres. Mateo 28, 19 a 20 dice, por tanto, id y haced discípulos de todas las naciones, bautizándolos en el nombre del Padre, del Hijo y del Espíritu Santo, enseñándoles a guardar todas las cosas que os he mandado. Y he aquí, yo estoy con vosotros todos los días hasta el fin del mundo.
2: Aprender a ser dadores en lugar de solo receptores. 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

Segunda de Pedro capítulo 3 versículo 9 dice, el Señor no retarda su promesa según algunos tienen por tardanza, sino que es paciente para con nosotros, no queriendo que ninguno perezca, sino que todos procedan al arrepentimiento. No espere más, recíbale hoy para unirse a la familia de Cristo y gozar de esa vida eterna en los cielos.

0: Dios de la creación. Todo el capítulo 41 del libro de Job describe una criatura llamada Leviatán. Como en su anterior descripción del Behemoth, el Señor está imprimiendo a Job con la sabiduría y poder de su obra creadora. Hola, soy Milton de los Santos. Y ciertamente el Leviatán es una impresionante criatura. Se nos dice que no se le puede hacer servir a los humanos. Ni ninguna persona cometería el error de luchar con un Leviatán por segunda vez. El Leviatán es poderoso y tiene gracias. Sin embargo, considera el hierro como paja, ya que el hierro no puede perforar sus escamas blindadas. Inclusive sus partes inferiores tienen escamas puntiagudas y blindadas. ¿Qué podría ser esta criatura temible? Algunas traducciones sugieren que el Leviatán es un cocodrilo de río, pero se ha señalado que esta descripción ni siquiera se acerca a describir al cocodrilo más temible. Por un lado, los cocodrilos no tienen escamas puntiagudas en sus partes inferiores. Más bien, sus lados inferiores son suaves y fácilmente perforables con un cuchillo. E inclusive, en los tiempos del Antiguo Testamento, algunas personas se sostenían de la caza de cocodrilos de río y obtenían el cuero de su pellejo. En muchos lugares, los cocodrilos de río casi llegaron a extinguirse debido a la caza. Pero la criatura descrita en Job 41 sí encaja en lo que conocemos acerca de estos gigantescos reptiles. 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
1: Este es el versículo de la semana que se encuentra en Mateo 5:48 y dice, «Por tanto, sed vosotros perfectos, como vuestro Padre Celestial es perfecto». Una vez más, Mateo 5:48 dice, «Por tanto, sed vosotros perfectos, como vuestro Padre Celestial es perfecto».

hecho. Muchos han trabajado en la preparación de este programa por mucho tiempo. Miles de personas han orado y siguen orando, y Dios responde continuamente la oración de una manera maravillosa. La gente siempre me preguntaba cuándo sería mi última cruzada. Algunos de ellos lo decían con mucha esperanza, y yo les respondía, no lo sé, eso está en las manos de Dios. Nunca quiero decir nunca, porque no sabemos. Algunos miembros de nuestro equipo y yo nos estamos poniendo un poquito más jóvenes y nos gusta hacer otras cosas en ocasiones. Esto me recuerda una historia que he contado varias veces a lo largo de los años, y es sobre un viaje en avión que realicé hace mucho tiempo. Un hombre me miraba y le preguntó a otro pasajero que estaba sentado junto a mí. Estaba medio borracho. Actualmente es probable que no lo hubieran dejado entrar al avión. Y él preguntó, ¿es Billy Graham el que está ahí? Y mi compañero de asiento le respondió, sí, es Billy Graham. Entonces el otro contestó, no me diga. Y se puso de pie, medio borracho, y continuó, tráiganlo acá, sus sermones ciertamente me ayudan. Así que espero que nuestros sermones y nuestro trabajo y la música puedan ayudarle a usted hoy. Ahora me gustaría que, por favor, me acompañe en su Biblia al quinto capítulo del Evangelio de Juan. El quinto capítulo del Evangelio de Juan. No voy a leer todo el capítulo, solo se lo voy a contar. Es una historia sobre Jesús. Jesús caminaba de un lado al otro de su nación, enseñando y predicando, y ahora estaba de camino a una gran fiesta en Jerusalén. Él iba de camino a la muerte en la cruz, y cuando Jesús estaba enseñando, no lo hacía como el resto de maestros. Jesús les enseñaba como quien tiene autoridad y no como los maestros de la ley, dice Mateo 7:29. Él no decía, espero que este sea el camino. Jesús decía, este es el camino. Yo soy el camino. Yo soy la verdad. Yo soy la vida. Y a la gente le gustaba esa clase de autoridad. Y él era muy popular, hasta que los fariseos y los líderes religiosos comenzaron a hablar en su contra. Jesús nunca dijo, espero que este sea el camino. Su fama se había propagado. Juan el Bautista había dicho, aquí tienen al Cordero de Dios que quita el pecado del mundo. Esa fue la razón por la que vino Jesús, para quitar el pecado. Y más adelante, mientras él avanzaba hacia Jerusalén en la Puerta de las Ovejas, Jesús pudo haber visto la sombra de la cruz. Nehemías había construido esa Puerta de las Ovejas. Y Jesús debía ser la ofrenda suprema. Muchas personas nos preguntan a nosotros, los ministros, o a los cristianos, ¿cómo se salvaba la gente en el Antiguo Testamento? Ellos se salvaban de la misma manera que nosotros, por fe. Cuando Abraham iba a sacrificar a Isaac, el único hijo que había tenido con su esposa Sara, el que iba a heredar todas las bendiciones que Dios había prometido a través de él, y cuando el cuchillo fue levantado en su mano, listo para ser clavado en su hijo, tal como Dios se lo había dicho, Dios lo detuvo a medio camino y le dijo, Abraham, detente. Ahora sé que crees en mí con todo tu corazón. Estabas listo para darme a tu único hijo como sacrificio. Entonces, cuando Abraham se alejó del altar, había un cordero ahí atrapado entre los arbustos, de modo que él lo tomó y lo ofreció como sacrificio al Señor. La vida de Isaac fue perdonada. Abraham ofreció a Isaac por fe y Dios reconoció esa fe. Y nosotros miramos a Cristo en la cruz por fe. Y Dios honra nuestra fe y la toma en cuenta como justicia delante de él. Hasta ahí llega lo que tenemos que hacer. La Biblia dice, porque la vida de toda criatura está en la sangre. Yo mismo se la he dado a ustedes sobre el altar para que hagan propiciación por ustedes mismos, ya que la propiciación se hace por medio de la sangre. Esa palabra propiciación significa que en un momento Él nos acerca a sí mismo. En Hebreos capítulo 10, y Hebreos creo que es uno de los grandes libros evangelísticos de la Biblia, en el capítulo 10 dice, ya que es imposible que la sangre de los toros y de los machos cabríos quite los pecados.
La sangre que fue derramada en los altares en el Antiguo Testamento esperaba ansiosa el día en que el gran Mesías viniera y

se ofreciera a sí mismo en la cruz. Así que se salvaron por la fe en Jesús, tal como nosotros. En la última cena Jesús dijo, «Esto es mi sangre del pacto, que es derramada por muchos para el perdón de pecados». Uno de los soldados, cuando Jesús estaba en la cruz, abrió su costado con una lanza y de su costado se derramó sangre y agua. En Hebreos capítulo 9 vemos lo siguiente. Entró una sola vez y para siempre en el lugar santísimo. No lo hizo con sangre de machos cabríos y becerros, sino con su propia sangre, logrando así un rescate eterno. En Colosenses 1 dice que tenemos paz mediante la sangre que Él derramó en la cruz. Ya no nos gusta hablar de sangre. Vemos sangre en nuestras pantallas todo el tiempo, en historias de criminales y guerras. Pero la sangre de Cristo es tipificada en el Antiguo Testamento desde el momento en el que Caín asesinó a Abel. Durante todo el tiempo que estuvieron en Egipto y después cuando tenían que poner la sangre en los dinteles, el ángel de la muerte pasaría de largo cuando viera la sangre. Esto no ocurría si veía buenas obras. No si veía a qué iglesia pertenece o a qué sociedad pertenece o cuán bueno es, sino que cuando vea la sangre pasaré de largo. La sangre de Jesús. Y todos esos pórticos en la puerta de las ovejas. Y la puerta de las ovejas en sí eran un recordatorio para Jesús de lo que tendría que resistir en los días venideros. La cruz.

Los retos bíblicos sobre los cuales nos ha hablado Billy Graham pueden darse solo cuando respondemos al gran deseo que tenemos en nuestro corazón para establecer una relación con Dios a través de Jesucristo. 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

Si tú de mañana buscares a Dios y rogares al Todopoderoso, si fueres limpio y recto, ciertamente luego se despertará por ti y hará próspera la morada de tu justicia. Y aunque tu principio haya sido pequeño, tu postrer estado será muy grande. Palabras de ánimo para usted en este día de su amiga Dolly Martín, aquí en Radio Amistad.

0: ¿Qué habilidades te ha dado Dios? ¿Cómo podría llamarte Él a trabajar codo a codo con otras personas? El pensamiento de hoy está escrito por Ann Zetas. Ann escribe. La librería Serendipity, muy popular en Chelsea, Michigan, necesitaba expandirse. La dueña encontró un edificio más grande a solo una cuadra. Como quería mudarse rápidamente sin cerrar la tienda ni tener que empacar todos los libros, pidió ayuda a la comunidad. Se presentaron más de 300 personas. Hombro con hombro, formaron una cinta transportadora humana y pasaron los libros de una persona a otra, trasladando 9.100 libros en menos de 2 horas. La dueña dijo, «La librería es realmente parte de la comunidad y la gente la hace propia. Todos trabajaron con entusiasmo, codo a codo». Cuando Nehemías, un judío que era copero del rey persa, se enteró de que el muro de Jerusalén estaba en ruinas, clamó a Dios por guía. Los babilonios habían destruido los muros años antes. Después de investigar, pidió ayuda a la comunidad y dijo a los líderes judíos, «Ustedes son testigos de nuestra desgracia. Jerusalén está en ruinas. Vamos, anímense. Reconstruyamos la muralla». El capítulo 3 describe cómo tanto líderes como ciudadanos repararon voluntariamente la sección del muro que estaba justo frente a cada uno. Trabajaron codo a codo. Nosotros también podemos impactar a nuestra comunidad al servir juntos bajo la dirección de Dios y con su fuerza. Oremos. Dios, ayúdame a servir con otros. Amén. El pensamiento de hoy fue traído a ustedes de parte de Ministerios Nuestro Pan Diario.
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1: Este es el versículo de la semana que se encuentra en Mateo 5:48 y dice: Por tanto, sed vosotros perfectos, como vuestro Padre Celestial es perfecto. Una vez más, Mateo 5:48 dice: Por tanto, sed vosotros perfectos, como vuestro Padre Celestial es perfecto.

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1: Yo nací en Cracovia, Polonia, en 1967. Nuestra familia era feliz con tres hijos. Mi padre era un chofer particular, amable y complaciente, mientras que mi hermano mayor era un agitador, impaciente por derrocar el comunismo. Nosotros siempre íbamos a la iglesia, pero nunca traíamos la religión a casa. Cuando tuve 15 años, mi hermano fue arrestado y acusado de ser un terrorista. Yo tenía que visitarlo en la cárcel porque mis padres se volvieron muy deprimidos al verlo allí. Casi en el mismo tiempo, mi mejor amiga me invitó a un campamento de la iglesia por 2 semanas. Allí aprendí del pecado, cómo Dios envió a Jesús a morir en nuestro lugar, lo cual me confundió. Yo siempre me había considerado una buena chica. Luego aprendí un versículo de la Biblia, porque de tal manera amó Dios al mundo que ha dado a su Hijo unigénito para que todo aquel que en Él cree no se pierda, mas tenga vida eterna. Una noche me senté en la capilla y hablé con Dios pidiéndole que me ayudara a entender, y Jesús entró en mi corazón. Mis padres vieron el cambio en mí a medida que yo empezaba a vivir para Cristo. Fui a la universidad, estudié drama y escribí obras teatrales acerca del Señor. Cuando decidí trasladarme a América, mi hermano me envió algunos libros sobre el movimiento de reforma para entregar a un hombre que resultó haber vivido en Cracovia por unos años. Además, él ayudó a empezar el campamento de la iglesia donde yo fui salva. ¿No es asombroso cómo el Señor nos unió? Nos casamos y ahora servimos al Señor a través de ministerios en Chicago y Polonia, ayudando a otros a conocer que Jesús es el camino y la verdad y la vida. Soy Ana Locial, y es tan cierto que si el Hijo es libertario, seréis libres de verdad.
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0: Hola, soy Johnny Erickson Tada. Hace poco me topé con un versículo que me dejó pensando. Después de todo lo que Ezequías hizo con tanta fidelidad, Sennacherib, el rey de Asiria, vino e invadió Judá. Ezequías fue un rey bueno y generoso. Se esforzó en purificar el templo e hizo lo que agradaba al Señor. Así que uno esperaría que el versículo dijera algo como, después de todo lo que Ezequías hizo con tanta fidelidad, vivió feliz para siempre. Pero no, en lugar de eso, enfrentó momentos durísimos. Aún así, en vez de desanimarse, Ezequías le dijo a su pueblo, sean fuertes y valientes, el Señor está con nosotros, Él nos ayudará y peleará nuestras batallas. Y así fue. Como cristianos, también enfrentaremos dificultades, pero no perdamos la fe. Anímate con el ejemplo de Ezequías y recuerda que aunque vengan tiempos difíciles, el Señor está contigo y Él peleará tus batallas.
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0: veces comparar diferentes traducciones de la Biblia puede ayudarnos a comprender mejor ciertos conceptos. Por ejemplo, la palabra paciencia se traduce en algunas versiones como tolerancia o longanimidad. Esta última opción es útil, ya que nos ofrece una imagen más completa, constancia de ánimo en las adversidades, como lo define el diccionario. Todos hemos escuchado la oración humorística: Señor, quiero paciencia y la quiero ya. Sin embargo, la única manera de desarrollar paciencia es mantener la constancia en medio del sufrimiento, es decir, ceder lo que queremos por alguna otra circunstancia. La Biblia nos enseña que necesitamos la ayuda de Dios para elegir intencionalmente ser tolerantes y constantes en todas las situaciones. Le habla David Jeremiah, animándole a que tome el camino hacia una vida nueva. Descubra la paciencia de Dios en su minuto en la Biblia.
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1: Este es el versículo de la semana que se encuentra en Mateo 5:48 y dice: Por tanto, sed vosotros perfectos, como vuestro Padre Celestial es perfecto. Una vez más, Mateo 5:48 dice: Por tanto, sed vosotros perfectos, como vuestro Padre Celestial es perfecto.
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4: El libro de Salmos, Salmo 71, versículos 1 al 6.
5: Oh Señor, a ti acudo en busca de protección. No permitas que me avergüencen. Sálvame y rescátame, porque tú haces lo que es correcto. Inclina tu oído para escucharme y ponme en libertad. Sé tú mi roca de seguridad, donde siempre pueda esconderme. Da la orden de salvarme, porque tú eres mi roca y mi fortaleza. Dios mío, rescátame del poder de los perversos, de las garras de los crueles opresores. Oh Señor, solo tú eres mi esperanza. En ti he confiado, oh Señor, desde mi niñez. Así es, estás conmigo desde mi nacimiento. Me has cuidado desde el vientre de mi madre. Con razón siempre te alabo.
4: El segundo libro de Reyes, capítulo 5.
6: El rey de Aram sentía una gran admiración por Naamán, el comandante del ejército, porque el Señor le había dado importantes victorias a Aram por medio de él. Pero a pesar de ser un poderoso guerrero,